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1: Andrés Parra.
0: Originario de Cali, Colombia. Es un actor de cine, teatro y televisión. Desde los 8 años descubrió su vocación por la actuación, dedicando gran parte de su carrera al teatro.
1: Reconocido internacionalmente por su papel protagónico en la serie Pablo Escobar, El Patrón del Mal, así como por su trabajo en la película La Pasión de Gabriel.
0: Su trabajo ha sido distinguido con premios como India Catalina, TV y Novelas, el premio ACE Nueva York y múltiples reconocimientos internacionales. Con una gran versatilidad artística, es un referente de la actuación latinoamericana.
1: Oye, aquí en la cabina de Jesse Cervantes, en Exa, Andrés Parra.
2: Oye, tengo a uno de los actores que más admiro, respeto, ¿y por qué no decirlo? Porque yo creo que en cierto nivel, cuando ves a alguien en pantalla, puedes decir quiero, porque disfruta su chamba, porque vas encontrándolo en una serie en otra. Y está Andrés Parra con nosotros. Un aplauso, ¿no?
3: Charán, charán.
2: Oye, sí. ¿Qué es la actividad favorita de Andrés Parra en un celular?
3: Escrolear, yo soy muy chismoso. Ajá. Me gusta meterme así.
2: ¿Pero qué red? La que te haya en el momento, ¿tienes no, alguna favorita?
3: Solo, la única que yo tengo realmente es Instagram.
2: Okay.
3: O sea, que manejo yo. Y YouTube.
2: Y fíjate ahí, que yo te descubrí fuera de ahí las series, pero ahí descubrí una capacidad histriónica que dije, Dios de mi alma.
3: Qué lindo.
2: Este hombre, ¿de dónde lo sacaron? ¿De qué universo apareció?
3: Paralelo.
2: ¿No? Ajá, paralelo. Y luego, en TikTok. Eres una estrella de TikTok.
3: Sí, eso dicen.
2: No.
3: Eso va a mejorar porque ahora lo va a agarrar alguien como más profesional.
2: Oye, pero te lo digo yo. O sea, yo soy un consumidor. Eres una estrella de TikTok.
3: ¿De verdad?
2: De verdad. Y entonces empecé a engancharme con tus reflexiones de vida, de la. Y dije, ay, no solo es actor, es un gran pensador. Es un ser humano que tiene una capacidad de reflexión bien importante, que además la comparte.
3: Sí.
2: Eso no es muy fácil de encontrar. Porque muchas veces el actor se retrae, el actor se guarda.
3: No, yo ni estaba en mis planes tampoco, la verdad. No, yo estaba muy feliz siendo actor y queriendo, gracias amiga, y queriendo tener mucho éxito y mucha fama y mucho respeto y mucha nada, y estaba en eso. Y no sé. Y me divorcio y eso me mató. Y ahí pasó eso, como que fue muy lindo llegar a la cima, digamos, y ver que no había nada. No, realmente no hay nada. Tener todo y no tener nada. O sea, tener todo y estar en tu casa roto, triste. Y es ahí cuando yo digo, uff, o nos engañaron de verdad, o es verdad que sí, la ruta es otra. Y ahí digamos que tomo la decisión como de emprender otra ruta. Y empiezo a estudiar y a leer y eso, y conecto con eso un montón y digo, okay, sí, nos habían engañado efectivamente.
2: ¿Es ir una ruta de escape?
3: Yo creo que estamos escapando todo el tiempo, claro, estamos escapando todo el tiempo y no queremos saber quiénes somos y no queremos saber qué queremos y no queremos decepcionar al otro y no queremos incomodar y no queremos que nos rechacen y no queremos que nos abandonen y no sabemos poner un límite. Yo era malísimo para poner límites. Y llega un momento en que uno se estalla. Y yo creo que la depresión un poco es la respuesta a eso. Está uno viviendo una mentira. Y cuando yo logro salirme de ahí y veo lo lindo que se volvió todo, y lo suave y lo ligero, como que uno tiene ya casi que la obligación de compartir eso, no de imponerlo, compartirlo. Y ya el que lo quiera bien y el que no también, porque ya también deja de ser problema de uno. O sea, yo no estoy buscando tampoco... Estoy buscando vender las boletas de mi show, pero nada más. Y no aspiro a nada más en la vida.
1: Andrés Parra.

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0: Como un gordito, pues, de verdad, pues, o sea, eso, sí, la inseguridad de ser un hijo no deseado, yo llegué de cuarto después de 10 años de... Entonces, cuento todo esto burlándome de mí, burlándome ya de frente, porque llegué, parece ser que es una prueba ya superada. Me burlo un poco también del éxito, también de la profesión, de ta. Y al final, un poco que la idea del show es como hacerle esa pregunta a la gente, ¿no? Sí, yo soy actor, pero es que de pronto tú también... Y yo ya me di cuenta, pero tú no. Y ojalá el show te ayude a darte cuenta. ¿A qué me refiero? Sí, es posible que sigas viviendo la vida que tus papás pensaban para ti y no la tuya, y no te has ni enterado. Sí, es posible que estés en una relación de la que te quieres ir hace mucho tiempo y no te has dado ni cuenta. ¿Y cuánto tiempo más vamos a esperar? Es decir, ¿en qué momento vas a ser tú? Porque se nos olvidó quiénes éramos y a qué veníamos, y se llenó esto de ruido y todo el mundo opinó, y la tía y el cura y el vecino, y todo el mundo nos armó la vida. Y entonces yo tengo todo, pero estoy triste. ¿Qué será? ¿No será que es que todo eso que tienes no es tuyo? ¿Era lo que quería tu tío?
1: Ok.
0: Y entonces es jodido, porque eso implica sacar un mazo y romper 30 años, ¿no? De pronto, como me tocó a mí, un poco. Y yo, porque estoy casado. Yo sí me quería casar, por ejemplo. Yo, y estos cuatro hijos que yo tengo, yo sí quería ser papá. O fue que es que yo del miedo de perder a esta mujer, y ahora somos cuatro, somos siete aquí, yo los odio a todos. Y está perfecto. Bueno, sí, de pronto. Porque lo que pasa a veces es que la persona, y la ira, y es ahí donde usted ve que la gente hace unas locuras, es que eso tiene que salir por algún lado. Entonces el show también es una cachetada, es como... Sí, parce, y no tiene nada de malo haberla embarrado, y no tiene nada de malo haber hecho una vida mentirosa, porque la hemos hecho todos.
1: Todos.
0: Y no tiene nada de malo arrepentirse y empezar de cero, y nunca es tarde, pero es que el tiempo sí se está acabando. Y no puede ser que usted a los 80 años mire para atrás y diga, sí, esto no era lo que yo quería. Y usted en su yate así, deprimido, diciendo, no, yo lo que quería era ser profesor. Y terminé siendo el mejor neurocirujano de la Ciudad de México, pero sí. Lo odio.
1: Sí, sí, sí.
0: Yo quería era ser lanchero en Cancún.
1: ¿Y ahora?
0: Y estar solo, y ahora resulta, y ahora entonces la mansión, uy, marica, la mujer, los pacientes. Porque pareciera, porque además también es eso, es como, sí, puedes arrepentirte del éxito porque no querías hacer eso. Oh, qué mal agradecido. No, no. Solo el que lo vive entiende de qué estoy hablando. O sea, y yo sé que hay mucha gente oyéndome que está diciendo, sí, así me siento, sí. Y entonces uno se siente súper malagradecido, súper culpable, porque yo ¿de qué me voy a quejar? O sea, yo tengo todo. Claro, amigo, tienes todo lo que alguien se soñó para ti. De pronto no, ese no era tu sueño. Entonces sale gente del show, se me divorcia, me renuncian a los trabajos, se me salen del show también. Hay gente que no aguanta.
1: ¿Se ha salido del show?
0: Sí, claro, hay gente que se me sale, que no aguanta el tiestazo. Parejas que se dan codo. Sí, el objetivo del show realmente es divorciar la mayor cantidad de gente posible.
1: ¿Y cómo va el récord? Así, para hablarle a Guinness.
0: No, realmente vamos... Sí, es por lo menos una pareja por show mínimo. Esto sí comprobado, porque me escriben ahí al Instagram.
2: Andrés Parra.
3: Ya volvemos.

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1: Andrés Parra.
2: Mira, síndrome inequívoco que tu gira debe ser más grande.
3: Oh my God, ¿qué es eso?
2: Es la lista de ciudades donde se están reportando para mandarte saludos, para bienes.
3: Los amo, amigos. Ojalá podamos ir. Este país es muy grande, amigo.
2: Sí, pues mira, ahí está. Deberías de ser mínimo 10 ciudades.
3: Mira, a mí me dijeron algo de México. Vieron, papi, en México hay dos opciones. O le pega y hace 600 shows, papi, o usted no puede volver a entrar a ese país ni de vacaciones, ¿oyó? Entonces, ojalá le vaya bien. Entonces, le estamos apostando a que nos vaya bonito y que
2: no,
3: la gente
2: le
3: se,
2: muy bien.
3: Se consterne, porque donde sí, papi, el año entrante, todo el año estamos aquí en México.
2: Querétaro, Guadalajara, acá Valle de Aragón, Acapulco, Guerrero, de Jalapa, Veracruz, bueno, están conectados en internet de Colombia. Mérida, Yucatán, León, Guanajuato, Los Cabos, que es un lugar maravilloso.
3: We love Mexico, sí.
2: Entonces, pues caray, yo creo que te va a ir muy bien y te tendremos el año que entra acá.
3: Pues amigo, ojalá, yo feliz. Yo el show sí soy muy feliz de hacerlo.
2: Mira, qué rico platicamos.
3: Me ayuda más.
2: ¿Sí?
3: Sí, claro.
2: Porque vienes más despierto.
3: Duermo otro poquito.
2: Te vi, no te quise molestar, ¿eh?
3: Te amo, amigo. No, bien. No, yo estoy muy feliz de estar aquí.
2: De hecho, el ejecutivo que me llamó para decirme las 3 horas del show. Me dice, ya llegó, le digo, no, está dormido ahí arriba, está déjenlo en paz,
3: sí,
2: no hagan ruido.
3: Tranquilo, no lo levanten.
2: Oye, Andrés, pues como decimos aquí, eres poca madre.
3: Te amo, amigo, ustedes también, los quiero mucho.
2: Eres poca madre, vayan no, al show.
3: No vayan al show si están mal con su pareja.
2: No.
3: O vaya uno solo, me encanta.
2: Entonces voy a ir a tu show solo.
3: Ve a mi show solo.
2: Solo.
3: Rico.
2: Sí, señor.
3: Allá te atendemos.
2: Sí, como debe ser.
3: Te hacemos reír y llorar.
2: Eso, que bello. Es muy necesario hoy en día.
3: Sí.
2: ¿No sabes qué falta hace llorar luego?
3: Yo creo que sí. Y me ha impactado mucho porque, claro, después entonces el show desembocó en un taller ya que yo estoy dictando que se llama Inmersión, que es un poco eso, invitar a la gente a que conecte con su emoción desde técnicas como actorales. Y ha sido muy lindo, ¿sabes qué? Ver tanto macho alfa lomo plateado, cincuentón, roto en llanto, papo, dándole gracias a papá y mamá. Ah, eso es muy bello. Sí, la gente necesita llorar, amigo. La gente necesita volver a jugar. La gente necesita salir de su personaje. La gente necesita ser quien realmente es. La gente necesita soltar tanta necesidad de aprobación. Y la gente merece ser feliz. Y la gente merece ser feliz. ¿Quién es? ¿Quién es? Ese cuento de que es que tienes que ser alguien, como si usted ya no fuera alguien. No, la gente merece ser, aceptarse como es.
2: Sí, señor. ¿Y qué necesidad como sociedad tenemos también de aceptarnos así?
3: Y si uno puede ayudar, pues uno viene aquí y echa cháchara.
2: Pues gracias por la cháchara del día de hoy, querido Andrés Parra.
3: Gracias, amigo.
2: Gracias por estar acá. Vamos a continuar.

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8: Y vámonos con la radiografía. Un día como hoy, pero de 1962 murió esta actriz y emblemática figura del siglo XX. Un día como hoy murió Marilyn Monroe.
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9: Eligió llevar el apellido de su madre como nombre artístico. De pequeña era tartamuda y en febrero de 1962 visitó nuestro país. Ella es Marilyn Monroe. Norma Jean Mortenson, conocida como Marilyn Monroe, fue una actriz, cantante y modelo que con su talento y belleza cautivó a miles de personas, llegando a ser considerada como un sex symbol.
10: Actually, if I'm going to be a symbol of something, I'd rather have it sex than some other thing they got symbols of.
9: Nacida en Los Ángeles, California, de pequeña, Norma pasó la mayor parte de su infancia en hogares temporales y en orfanatos, y a los 16 años, para no regresar a ellos, decidió casarse.
11: My name is Lolita. And I'm not supposed to.
9: Marilyn llegó a trabajar en una fábrica de municiones durante la Segunda Guerra Mundial. Al poco tiempo comenzaría a ser modelo pin-up para anuncios de revistas, apareciendo en 33 portadas. Para agosto de 1946, firmaría su primer contrato de actuación y aquí empezaría a utilizar los nombres de Marilyn, escogido por los productores, y Monroe, elegido por ella al ser el apellido de soltera de su madre. En su carrera filmó cerca de 30 películas, siendo Some Like It Hot de 1959 la que la llevaría al estrellato.
12: Running wild, lost control, running wild, mighty bold.
9: Se casó tres veces y se dice que tuvo romances con los hermanos Kennedy y con Elvis Presley. La famosa escena para la película La Comezón del séptimo año, en 1955, donde su vestido vuela cuando está parada sobre una rendija en el metro, fue originalmente filmada en Manhattan, en las calles de Lexington y la 52, el 15 de septiembre de 1954, a la 1 de la mañana. Marilyn Monroe visitó nuestro país en febrero de 1962, donde fue tomada una de las fotos más polémicas de la actriz, en la cual no usaba ropa interior. Según cuenta el fotógrafo Antonio Caballero, ella nunca lo demandó.
13: Yo sin querer tomo la foto, descruza la pierna para agarrar. Ella nunca comentó absolutamente nada.
14: One of the most famous stars in Hollywood history is dead at 36. Marilyn Monroe was found dead in bed under circumstances that were in tragic contrast to her glamorous career as a comic talent.
15: El 4 de agosto de 1962, Marilyn Monroe era encontrada sin vida dentro de su casa por el doctor Hyman Engelberg. Se dice que murió por una sobredosis de barbitúricos. La diva de Hollywood, ícono femenino indiscutible del siglo XX. Una mujer eterna, Marilyn Monroe.
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2: Mi querido Gil Gilillo, ¿qué nos cuentas en esta segunda?
3: Mi Jesse, oye, el programa hoy cumple 28 años al aire.
2: Manches, ¿tú estuviste cuánto, Gilillo?
3: Yo estuve 5 años. Y la verdad es que, pues, estamos hablando ya de un referente del, del entretenimiento, un programa que evidentemente, pues, permanece en el gusto de la gente lo sigue buscando, y la verdad es que estamos viendo que hay clásicos que perduran, y 28 años es un montón. Uf, Jesse, ¿eh?
2: ¿Cómo no, Gilillo?
3: La verdad es que, bueno, muchas felicidades a todos los que forman parte de esa producción. No es fácil hacer un programa diario de 3 horas, a veces 4, ¿no? Depende de las necesidades del aire. Hay ocasiones en que tienen que llenar ciertos espacios, los previos mundialistas o previos de alguna actividad específica o de algún programa específico, y la verdad es que es un gran esfuerzo, no solamente de la cabeza sino de toda la producción, porque es una cadena de producción muy grande. O sea, empieza desde el realizador, que sale con el reportero a hacer una nota, y luego con el editor, y luego de ahí con la gente de la cabina, que es una cabina bastante grande, a quien les mandamos un abrazo muy fuerte, muy trabajadores, y que hoy pues se unen a Andrea Rodríguez a esta celebración, y evidentemente a los conductores, que son los que dan la cara, ¿no? Claro. De toda esta cadena de producción, de todo este esfuerzo tan grande. Son alrededor de 70 personas todo es un montón de gente la que está alrededor. Hay una parte, gente administrativa, gente de contenidos, algunos productores que se encargan de generar las secciones, la mesa de información, ahí continúa Jessica Mendoza, y bueno, pues muchísima gente que está haciendo un gran esfuerzo. Ahora se duplica con las redes sociales, ¿no? Porque pues ahora pues ya todos tenemos que hacer, aparte de la comunicación tradicional, también tenemos que trabajar en la parte digital, y esto también pues invita a que estemos a que toda la comunidad que está haciendo este tipo de programas esté también creando contenidos para ambas plataformas. Es un esfuerzo impresionante, no es un trabajo fácil, es titánico, porque regularmente había ocasiones, por ejemplo, de algunas de las anécdotas en que las notas cambiabas, tú dejabas una nota armada a las 2 de la mañana y a las 8, 7 de la mañana tenías que cambiarla por ciertas circunstancias, o la capacidad de reacción, si hay un fallecimiento, por ejemplo, que ocurre entre las 7 y las 9 de la mañana, pues tener la capacidad para poder presentarle a la audiencia. Y eso son de las cosas que no se ven, ¿no? Que habitualmente la tienen, no solamente hoy, sino prácticamente todos los programas que van al aire, pero aquí con el esfuerzo multitudinario de mucha gente que está en la producción, la gente que está en el piso, la gente de escenografía, la gente de ambientación, que hay que cambiar de sets. Es un set bastante grande, es un foro bastante grande donde se desarrolla el programa, ¿no? Que los juegos, la planeación sobre los juegos, o sea, sí, es un trabajo titánico, y la verdad es que muchas felicidades a todos y cada uno de los productores que han pasado por ahí, y una buena cantidad de artistas y de estrellas que han pasado por ahí, también de productores, el querido Alexis, el querido Federico Wilkins, Carmen Armendáriz, Carla Estrada, Reinaldo López, ¿no? Obviamente Magda Rodríguez, Andrea Rodríguez, en algún momento alguna incorporación de Nino Canún como un productor interino mientras pasaba todo este tema tan triste a raíz de la pérdida de Magda Rodríguez. Ahí se dieron a conocer noticias importantes, ahí el Negro Araiz se dio a conocer el fallecimiento de su papá, don Raúl, y bueno, el embarazo de Andrea Rodríguez, de Andrea Legarreta, que se siguió pues prácticamente todos los días, y forman parte de nuestra familia, ¿no? Lo que sí no hay que negar es el esfuerzo tan grande y la repercusión que tiene en anunciantes y en audiencias, ¿no?
2: Pues felicidades a todos, un abrazo, y que el programa siga. Es lo más importante, el buen deseo para que el programa no pare y siga otros 28 años más.
3: Sí, que sean muchísimos años más, como bien dices, mi querido Jess.
2: Pues muchas gracias, mi querido Gil, nos escuchamos el día de mañana, felicidades a hoy, y nosotros continuamos.

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2: Oye, Ponchito, ¿qué nos cuentas?
3: Bueno, Villa, aquí en la segunda de deportes. Oye, México pues sigue cosechando, la verdad, muchísimas medallas en centroamericanos. Igual, obviamente, pues no son los panamericanos, no son los olímpicos, pero es lo que hay y hay que hacer las cosas bien. Ya tiene 120 oros la delegación mexicana. Termina esto el sábado, va por el récord en la historia de esta justa que se consiguió en el 2023 en San Salvador, que es de 145. Estamos en 120 oros, yo creo que sí se va a conseguir. Por otra parte, se ratifica, yo no sé por qué demonios, pero se ratifica a Pochettino como entrenador de los Estados Unidos. Tuvo pues una primera fase más o menos buena allá en la Copa, después Bélgica les puso un baile. Pero bueno, pues Pochettino continúa por allá. Por otra parte, mi querido Jen,
2: fíjate, comentaste que México en los centroamericanos, 120 medallas de oro, ¿va?
3: Sí.
2: Si ganara en una olimpiada el 10%, que son 12 medallas, haría historia. Porque sí, lo máximo que ha ganado son 9 medallas.
3: Pero no de oro.
2: No.
3: De oro, no, yo creo que ha de ser tres, debe de ser el récord. La verdad es que no lo tengo muy fresco.
2: Sí, no.
3: Pero debe ser por ahí. No, en total van 269
2: medallas,
3: 120 de oro.
2: Tres es el récord.
3: Sí, tres, sí, no, olvídate.
2: Sí, tres.
3: Sí, nada que ver,
2: sí,
3: la verdad.
2: De medallas en general.
3: Nada que ver. Bueno, por otra parte, Jesse, amigos, ¿te acuerdas que habíamos platicado la llegada de Ospina? La verdad es que un buen arquero, ¿no? Mundialista, colombiano, llega al Atlante, pero está lesionado. Se resintió de una lesión, es probable que ni
2: es
3: siquiera.
2: Es grande él, ¿no?
3: Sí, ya es veterano, debe de estar por los 37 años, por ahí Ospina, y pues lo mismo y ni siquiera pueda debutar con el Atlante, están valorando qué va a pasar con su carrera, pero lo mismo ya tenga que colgar los guantes y pues su llegada al Atlante pues haya quedado nada más en una buena intención.
2: En una nota, ¿no?
3: En una nota nada más. Oye, no sé si viste, Jesse, si vieron, amigos, una bronca que se armó en la Liga Mexicana de Béisbol entre los Toros y Acereros.
2: ¿Cómo no?
3: Dan Rivázquez, este pelotero venezolano, le mete un codazo, se intenta, lo agarran ahí en el tira y daca, ¿no?
2: Un tira-tira entre tercera y home, ¿no?
3: Sí, y suelta un golpazo.
2: Pero sin, o sea, sin motivo.
3: No, un codazo artero. Terrible, entonces hay sanciones y bueno, Ryan Hernández, este pelotero, está suspendido tanto por la liga como por su equipo, los Toros, de manera indefinida. Tienen que evaluar qué va a pasar por él, porque pues sí, lo que hizo, qué bárbaro, ¿no?
2: No, y tiene que ser un estudio psiquiátrico, pues fue una locura.
3: Eso
2: se manejo de ira, ¿no? Será.
3: Sí, definitivamente. Bueno, Bocinha, este arquero que pues se volvió la sensación en la pasada Copa, de Cabo Verde, él llega ya a Chile, al Colo Colo. En el aeropuerto llegó y una locura, ayer ya lo firmaron y bueno, está hecho pues, el rockstar ahorita de Chile, más que la ley en sus buenos momentos.
2: Sí, no, Bocinha.
3: Bocinha.
2: El arquero de Cabo Verde, ¿no?
3: De Cabo Verde.
2: Es grande él, ¿no?
3: Sí, 40 años.
2: 40 años.
3: 40 años y con eso pues es la estrella del Colo Colo.
2: Pues chileno. Ahí está.
3: Se volvió muy mirado.

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1: Nos despedimos. Muchas gracias por escucharnos en XFM. Excelente martes. Adiós.
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3: Muy, pero muy buenas tardes tengan todos ustedes. Sean cordialmente bienvenidos a este show cómico, mágico, musical llamado Mente de Mentes. Yo soy Jorge Go y afortunadamente tú no lo eres. Y del otro lado tenemos nada más y nada menos que la voz que canta y encanta, Al Capone, porque... ¡Ah, caray! Aquí está, nada más. ¡Uf!
4: ¡Ah, caray!
3: A ver, ¿cómo dijo? ¡Ah, caray! ¡Ese mero es el Fercho! Que está piloteando la nave intergaláctica en esta tardecita de martes. Martes 4 de agosto, 6 de la tarde con un minuto. 4 de agosto, muchas cosas sucedieron. Muchas las cuales vamos a estar platicando en un momento más. Porque... bueno, todavía no tenemos mensajes tempraneros. Ya llegarán, seguramente estarán llegando. El día de hoy juegan los Pumas, señoras y señores, contra el equipo de Charlotte. Está desfasado el partido por cuestiones climatológicas. Entonces se supone que iba a empezar a las 5 de la tarde. Va a empezar un poquito más tarde, seguramente a las 6 y cacho. Aquí los tendremos al tanto para todos aquellos que estén al pendiente de cómo es que vaya el equipo universitario. También acaba de empatar a 4 el equipo de Inter de Miami, entre muchas otras cosas. Por acá les tendremos los datos tempraneros. Por lo pronto, ¿qué ocurrió un día 4 de agosto en la historia, mi estimado Fercho? La invención accidental del champagne, del champú. Sí. ¿Has probado el champurrado, mi estimado Fercho? Está bueno, ¿no? Está bueno, así como burbujito. Ya, tómate café. No, bueno. El monje Don Perignon. Ay, ¿te fijas cómo aquí manejamos, te manejamos varias lenguas? La del Pantera, la de... La de James. No es cierto. No, somos muchilingües. Entonces, el monje Don Perignon, siempre quise decir eso, mi estimado Fercho, descubrió la forma accidental de cómo hacer el champagne en la región de Champaña en Francia. No, bueno, Champaña, eso sí ya lo tropicalizamos demasiado. Pero, un día como hoy, fíjate, de 1693, dice por acá Gerardo, señor viejito Go, ¿Por qué tendrá la idea, la noción de que estoy viejito? O sea, no sé, ¿será porque me orino en los pantalones o qué pasa? No, o sí huelo medio ya agrio. ya huelo feón. Señor viejito Go, ¿por qué a la ensalada de salchicha le dicen ceviche de win? Ah, caray, ¿dónde le dicen ese? A la ensalada de salchicha le dicen ceviche de Winnie's. ¿Dónde? ¿En tu casa, mi estimado Gerardo? No, la verdad, desconozco por qué le dieran así. Pero si alguien sabe de los dementes, pues que nos lo comparte acá. 624-192-1039. ¿Qué más pasó? En 1997 murió en Francia Jean Calmet a los 122 años, 164 días de edad, siendo la persona más longeva documentada en toda la historia humana. Imagínate vivir 122 años con 164 días, la persona más longeva falleció en 1997. ¡Wow! 1944, la policía nazi secreta, o sea, se la Gestapo, descubrió el escondite secreto donde Ana Frank y su familia se ocultaban en Ámsterdam. Y de hecho, ahorita es una casa museo que puede uno visitar y es un lugar fuerte. La verdad es un lugar donde la energía se siente, se ve, se siente, la vibra está presente. Ahí en Ámsterdam, muy cerca de donde se encuentra el hotel en donde realizó su marcha, bueno, más bien su manifestación pacífica John Lennon y Yoko Ono durante una semana en la cama y donde grabaron varias canciones, entre ellas Denle Oportunidad a la Paz. ¿Qué más tenemos un día como hoy, mi estimado Fercho? 4 de agosto del 62 fallece la actriz y cantante Marilyn Monroe. Ella se convirtió en uno de los íconos más emblemáticos de la cultura pop de la década de los 50s y principios de los 60s, conocida por interpretar personajes cómicos de rubia explosiva. Su imagen sensual y carisma la convirtieron en uno de los símbolos sexuales más populares de su época y en un emblema de la revolución sexual que vivía en aquellos años. ¿Te acuerdas del Happy Birthday to You? Que se lo cantó, de hecho, al presidente de la República, a Kennedy, claro, a John F. Kennedy, Happy Birthday, Mr. President. Dicen por acá, quítenme esa imagen, por Dios. Dice, que nadie prenda tu brillo, por favor. Oye, aquí sí, canto sensualón. Happy birthday to you. ¿No? ¿Cero? Mira, le puse los pelos de punta al Fercho. Oh, está bien. 4 de agosto del 2009, Muse lanza su single Uprising, adelanto de su disco Resistance. Y justamente vamos a escuchar algo de Muse. Esto es Mente de Mentes en XFM.

0: Gracias por irme a cantar las mañanitas el próximo mes. Es mi cumpleaños. Mi estimado Gus, para ti. Ya iba a decir gratis, pero no, este. Pues igual, ¿cómo ves un pozolazo de jueves? Un pozolazo pa'l Fercho y para mí, para decir Happy birthday to you. mi Fercho. Se ve que mira, hasta se te encueró el chino, mi hermano. Beto González nos dice por acá, a ver.
1: ¿Qué rollo, mi querido George?
0: ¿Qué pasó?
1: ¿Qué show?
0: ¿Qué show?
1: Oye,
0: ¿qué pasó?
1: Mal en peor.
0: Oh, qué la.
1: Ni la cantada, ni los chistes se te dan. Así está bien el locutor, mi querido George.
0: ¡Te lo sigo, mi estimado Beto! Estás viendo que soy la sensualidad a todo lo que da, caray. Ve nada más de qué forma. Dice por acá. No dejen que encienda mi brillo. Dice, apagaste el cerro, Jorge. Metiste la casa por la ventana. Che, mi Mauricio. Oh, que. Dice también por acá, señor viejito.
2: Cállate
0: los hocico. Este ya me trae de viejito. Señor viejito, go. Canta como la Gala Montes. ¿Quién es Gala Montes? Grite hasta cuando va a parar. Tácara, tácara. Puede ser una tilde sin problema que se identifica como una mujer, pero canta feo de 60. Mejor mándame mensaje de audio, mi estimado Gerardo, porque si está. Señor viejito, go, canta como la Gala Montes. Grite hasta cuando va a parar. Tácara, tácara, puede ser una aliade sin problema que se identifica como mujer que canta feo de 60 años. O sea, ¿estás queriendo decir que canto feo, mi estimado Gerardo? No entiendo el porqué. Pero bueno, Luis Enrique Castillo nos dice.
3: Es que, Jorgito, ¿qué pasó? También, o sea, son unos incultos.
0: ¿Verdad?
3: Marilyn Monroe en nuestra generación era un símbolo sexual.
0: ¿Que no, hombre, no? Claro que sí.
3: Ahorita son de las reggaetoneras, ahorita, ¿eh? Las esas feas, todas tatuadas, todas rayadas, que parecen pizarrón.
0: Habló un poquito como Maradona, mi estimado Luis Enrique Castillo. Exacto. Pero mormado. Pero mormadón. ¿Qué más tenemos por acá? Diego dice, es que no más. Mi heterosexualidad se ve comprometida. Uf. ¿Cómo sería el uf cuando se escuche el Happy birthday to you? Ahí está, ve. El doctor García lo aprueba, caray. Está completamente de acuerdo el doctor García con que cantemos el Happy Birthday. Pero bueno, no podemos estar derrochando tanta sexualidad, mi estimado Fercho. Vámonos con más, con más información, porque definitivamente la testosterona el día de hoy está a flor de piel. Así es que vámonos con más información. Y fíjense que hay ciertos tipos de procrastinadores. ¿Tú te consideras procrastinador, mi estimado Fercho? Sí te consideras, fíjate que yo también. Y existen nuevas formas de procrastinar. Esto pues es algo que basado en algunas investigaciones se revela que existen 9 tipos de procrastinadores, cada uno con motivos diferentes. Entre ellos aparecen perfeccionistas, el soñador, el rebelde, el pesimista, el buscador de emociones y el agotado. Ok, según el investigador Itzmar Schatz de la Universidad de Cambridge, la procrastinación va en aumento debido a las distracciones digitales y la forma en la que está organizado el trabajo moderno. Además sostiene que no se trata simplemente de falta de voluntad, ¿verdad? O de una mala gestión del tiempo, ¿verdad que no? El estudio advierte que procrastinar de forma crónica puede afectar el rendimiento académico y laboral, reducir los ingresos, deteriorar las relaciones personales e incluso perjudicar la salud física y mental por el estrés, la culpa o la postergación de hábitos importantes. Para combatir este comportamiento, el autor recomienda adaptar las estrategias a cada tipo de procrastinador. Dividir las tareas en pequeños pasos pequeños, reducir las distracciones, abandonar el perfeccionismo y recordar que el progreso imperfecto siempre es mejor a no avanzar. ¿Cómo son este tipo de procrastinaciones? El preocupado posterga la tarea porque temen equivocarse, fracasar o enfrentar consecuencias negativas. La ansiedad los lleva a evitar empezar.

El pesimista está convencido de que las cosas van a salir mal o que su esfuerzo no va a cambiar el resultado, por lo que pierde la motivación para actuar. El soñador tiene muchas ideas y grandes planes, pero le cuesta convertirlos en acciones concretas y organizar los pasos para lograrlos. El disperso salta constantemente de una tarea a otra, sí soy, porque cualquier distracción capta su atención y le cuesta mantener el foco. El hedonista prioriza siempre las actividades más placenteras y evita aquellas que le resultan aburridas o incómodas. El rebelde procrastina como una forma de recuperar el control cuando siente que alguien le impone una obligación o una autoridad. El buscador de adrenalina necesita la presión de último momento para sentirse motivado. Cree que trabaja mejor con el reloj en contra. Es que soy todas, güey. El perfeccionista retrasa las tareas porque quiere que todo salga perfecto. Como siente que nunca está listo o el resultado no será suficiente, termina sin avanzar. No, ese no es tanto. Y el agotado no posterga por pereza, sino porque está física o mentalmente exhausto. La sobrecarga le impide reunir energía para empezar. ¿Con cuál te identificas, mi Fercho? Con bastantes, ¿verdad? Yo con el único que no es con el perfeccionista. Pero bueno, ¿tú qué opinas al respecto? Compártelo con nosotros, 624-192-1039. Vámonos con música, Mon Laferte. 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
2: Ya son las 6:32 PM. 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Después de haber escuchado esta versión de David Bisbal de una gran canción, de un clásico de hecho, esto que se llama Vivir Así Es Morir de Amor con David Bisbal. ¡Qué bárbaro! Le echa ganitas. La verdad es que le echa bastantes ganitas con aquel muchacho del Bulería Bull. Ya no les voy a cantar. Ya, sáquense. Nada, no. Los vamos a castigar el día de hoy con el látigo de nuestro desprecio en cuestión de cantos, mi estimado Fercho. Porque ¿sabes qué? He recibido comentarios negativos con respecto a mi capacidad de cantoral. Si soy un jilguerillo del campo que anda por ahí haciendo sus cánticos mañaneros, pero la gente aquí no lo aprecia, mi Fercho. Entonces yo creo que no se lo merecen. ¿Tú qué opinas al respecto? No te pongo en esa posición. O sea, vamos. En el tema, no, de esa posición, no, Percho. Sí, esa yo sé que te encanta. No, en esas preguntas incómodas. Pero realmente canto tan mal. Dice por acá mi Mauricio. Dice, traes el canto en las venas. No más falta que circule. Mira, mi Mauricio. Mira. Que yo de cantar.
3: Cállate el hocico, mi Mauricio. Cállate el hocico.
2: Que yo de cantar sé más que tú de inteligencia artificial. No, no es cierto. No, un abrazo para ti, mi Mauricio. Yo soy por acá. ¿Castigo o premio? Pues puro premio, papá. Puro premio. Es más, le voy a preguntar al Big Boss cómo ves. No lo molestaré para ver cómo. Oye, Big Boss. ¿Qué pasó? ¿Qué pasó, mi George? ¿Cómo estás? Bien, pues aquí echando el gorgorito, echando el canto. No, cantas re bien. Échate una rola, ¿no? O sea, o traemos a Rosa Concha para que cante. No, Rosa Concha. Tú cántate otra. Sí, la verdad es que nos gusta mucho. Te vamos a entrevistar en la mañana, ahí en Jesse Cervantes, ahí para que... Hoy en Jesse Cervantes tenemos... No, mi Big Boss. No, yo no creo estar a la altura. Claro que sí, mi George. O sea, no estás a la altura porque estás chaparro. Porque tienes las patas cortas. Pero de ahí en fuera cantas muy bien. Échate otra rola. Pero bueno, ya te dejo con el Fercho. El Big Boss dice que puedo cantar. ¿Tú qué opinas, mi Fercho? Sí, ya ahí está. Ya se dijo todo el día de hoy. Así es que vamos a cantar. Pero antes, nos vamos con la caminera. Y en la caminera el día de hoy yo quiero preguntarte ciertas cosas. ¿Qué tanto te llevas bien contigo mismo, mi Fercho? ¿Y ahora por qué te dio calor? El que quiera un vino en cartón. ¿Qué tan bien te llevas contigo mismo? ¿Prefieres echarte una lipusa antes de hablar contigo? No, bueno, ahí te va. Según la ciencia, 10 cosas que deberías hacer solo al menos por una vez. Y vamos haciendo checklist para ver qué tantas cosas has hecho. La primera, ve al cine solo. Al principio puedes sentirte como rarito. Compras un boleto, entras, no tienes con quién comentar la película, ni mucho menos. Pero justamente de eso se trata. No necesitas compañía para disfrutar algo que te gusta. Además, nadie te roba las palomitas. Nadie pregunta, ¿y qué pasó? Cada 15 minutos y puedes escoger la película que quieras sin negociar. ¿Tú irías solo al cine? ¿Has ido solo al cine, mi Fercho? Y está chido, ¿no? Súper bien. Ok. Una cena en un buen restaurante a solas. Parece que uno de los grandes miedos sociales, sentarse solo en una mesa. Porque mucha gente siente que todos están observando y pensando, ay, pobrecito, vino solo. La realidad es que probablemente nadie está pendiente de ti y todos están ocupados en su vida propia. La otra sería, escribe tus miedos a detalle. No se trata simplemente de escribir, me da miedo fracasar. La propuesta es profundizar. ¿Qué exactamente es lo que me da miedo? ¿Qué creo que podría pasar? ¿Qué es lo peor que podría suceder? Cuando escribimos nuestros miedos, muchas veces dejan de ser una nube enorme en la cabeza y comienzan a convertirse en problemas concretos que podemos analizar. Y hay un detalle interesante: algunos miedos crecen muchísimo a más a nuestra imaginación que a la realidad. Número 4, viaja un fin de semana completamente solo. Aquí ya estamos dando un paso más adelante. Viajar solo significa decidir a dónde ir, dónde comer, cuánto levantarte y qué hacer sin negociar absolutamente nada. Pero también te obliga a resolver problemas por tu cuenta, perderte, equivocarte y, pues no sé, al final levantarte tú solo. Y como número 5, ve de campamento solo. Esto es para valientes y para gente que ya vio demasiadas películas de terror también. Estar solo en la naturaleza elimina prácticamente todas las distracciones: celular, televisión, ruido, conversaciones. Te quedas con el paisaje, los sonidos y tus propios pensamientos. Este es el número 5. Vamos a dejar los otros 5 para más adelante, pero ¿tú cuántas cosas de estas has hecho solo? Suena bastante bueno el reto, ¿no? Vamos con música, regresamos en un momento más y platicaremos de otras 5 por lo pronto. Esto es Maná, la canción es Oye mi amor y la escuchas en Mente de Mentes en XFM.

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5: 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Seguimos por acá leyendo los mensajes que nos llegan al 6241921039. Dice Alan por acá: ¿qué onda, bro? Checklist. Mañana iré a ver la Odisea solo. Ahí está, con palomita. Hablar de mis miedos también ya está. Todos los días me doy miedo. Cenar solo lo hago diario. Viajar solo también. Acampar me falta. Ahí sí me gusta más acompañado. Pues sí, el reto es poder hacer este tipo de cosas solo y enfrentarte justamente a las pláticas contigo mismo. Dice por acá Gerardo: señor viejito Go canta feo y sexy solo en una estación de radio desbloqueado. Ok, eso ya lo tenemos desbloqueado. Imagínese aquí ir a un steakhouse solo y no pedir entradas, solo puré de papas y un corte tomahawk o un revive, y comérselo aquí bien puerco enfrente de unos vegetariones gluten free ridículos y pedirlo en término blue rare todavía para que se vea más salvaje. No, bueno, sí está bien enfermo el buen Gerardo. Rivas dice: ¿qué tranza, mi Jorgito? Yo fui a ver Armageddon solo al cine. Saludos en los cine más gemelos, ¿te acuerdas de los gemelos? ¡Uy! De Organización Ramírez. Cuando te pasaban la película a la mitad para ir al baño y comprar palomitas, sí, te ponían el famosísimo intermedio. Y dice aquí Uriel Hernández: pero por su pollo, mi estimado George, en mi caso, pues he ido al cine solo y he estado mucha o gran parte de mi vida solo. Y la verdad es que aprende uno a conocerse, a valorarse y a tener amor propio. Y por supuesto que valora uno también en ocasiones la compañía de otra persona. Aprende uno a valorar todo a su alrededor y tiempo solo y el tiempo acompañado. Gracias, mi queridísimo Uriel, por supuesto. Acaba de meter gol Charlotte. Ya van perdiendo los Pumas 1-0. Digo, información que cura, información que nadie pidió, por supuesto, pero que pues es importante. ya sé, pero bueno, poco a poco ahí, ahorita remontamos. En la posición número 6, pasa un día entero en silencio total. A ver, ¿cómo está eso? Sí, en silencio digital, por decirlo de alguna forma. Este probablemente es uno de los ejercicios más difíciles actualmente. Un día sin música, un día sin televisión, sin podcast, sin redes sociales y conversaciones. ¿Por qué cuesta tanto? Porque cuando eliminamos el ruido externo, aparece algo que normalmente intentamos evitar: nuestros propios pensamientos. Y cuando puede ser revelador descubrir cuánto necesitamos estar permanentemente estimulados. Un día sin hablar, hay personas que no sobreviven ni 15 minutos. Número 7. asiste solo a un evento o una conferencia. Puede ser un concierto, una conferencia, una exposición, una obra de teatro o cualquier evento que te interese. Ir solo tiene ventajas enormes. Nadie decide por ti. Si quieres irte, te vas. Si quieres quedarte, te quedas. Si quieres hablar con alguien, lo haces. Y además puede obligarte a salir de tu zona de confort y conocer gente nueva. Número 8. Camina de noche por la naturaleza a solas. Este punto tiene un componente más introspectivo. La noche cambia completamente la percepción de un lugar. Hay menos estímulos visuales y empiezas a prestar atención a sonidos, temperatura, olores y sensaciones. Puede ser una experiencia muy poderosa de conexión contigo mismo. Número 9. Toma una decisión crítica sin pedirle opinión a nadie. Este punto no significa ignorar consejos ni tomar decisiones irresponsables. La idea es otra. Hay momentos en que consultamos a tantas personas que terminamos sin saber qué queremos nosotros, familia, amigos, pareja, compañeros. ¿Y tú qué harías? Y llega el momento en que tenemos que preguntarnos, ¿qué quiero hacer yo? Y por último, mírate al espejo durante 5 minutos en silencio. ¿Cuántas personas actualmente están con selfie? Selfie para esto, selfie para lo otro, pero lo primerito es el filtro. Ay, no, que es, ¿por qué? ¿Por qué no te gusta lo que ves? ¿Qué es lo que estás encontrando que no te das cuenta? Bueno, pues esto es mirarte al espejo durante 5 minutos en silencio, sin celular, sin música, sin hablar. Solamente tú frente al espejo. La intención es observarte y preguntarte cosas que normalmente evitamos. ¿Estoy satisfecho con mi vida? ¿Me gusta la persona que estoy construyendo? ¿Qué estoy evitando? ¿Qué quiero cambiar? 5 minutos pueden sentirse eternos porque estamos acostumbrados a distraernos inmediatamente cuando aparece algo incómodo. Pero 5 minutos enfrente de ti mismo, esa es la cara que le das al mundo. Así es que, híjole, es un trabajo complicado, es un trabajo difícil, pero recuerda que tú eres la persona con la que vives y convives cada segundo de tu día. Vámonos con más música y regresamos en un momento más. 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
1: Y llegó el momento de presentar la rola de mente. Y esto es Mule. Es uno de esos temas que parecen hechos para manejar de noche. Tiene una producción electrónica elegante, melancólica y envolvente, pero debajo de ese ritmo bailable hay una historia de culpa, distancia emocional y deseo de arreglar una relación. La canción fue lanzada como sencillo el 16 de octubre de 2015 y posteriormente formó parte del encore del álbum de DJ Snake. La voz es el cantante británico Bipolar Sunshine. Así es que vámonos con esta, que es la propuesta de la rola de mente en este martes 4 de agosto.

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3: Ya son las 7 de la noche con un minuto, 7 de la noche con un minuto. 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Después de haber escuchado esta propuesta de mente, la canción de Middle, esto con DJ Snake. ¿De qué habla la canción? Bueno, pues retrata un poco una pareja que está atravesando por un momento complicado. Hay silencio, problemas que no han resuelto y una sensación de que ambos están emocionalmente distantes. El protagonista reconoce que ha cometido errores y que sus acciones han provocado problemas. Al mismo tiempo, quiere regresar atrás, corregir lo sucedido y construir nuevamente algo con esa persona. La palabra middle funciona como una imagen muy bonita. Esa persona sigue estando en el centro de su mundo, incluso cuando la relación está pasando por una crisis. Buena rola la que tenemos el día de hoy o la que tuvimos en la rola de mente. Y señoras y señores, bienvenidos a esta segunda hora de programa, segunda hora de Chandera Infinita, en la cual el buen Fercho sigue piloteando la nave intergaláctica. Señoras y señores, Al Capone. Ese mero, el que canta y encanta, el que hace que te retiemblen todas las amalgamas y que te repapalotee todo lo repapaloteable. Así todo el mollete, así se te gratinen inmediatamente, mi estimado Fercho. Así es, le damos la más cordial de las bienvenidas a todos los que se van sumando a la transmisión en estas 7 de la noche, 7:02. Todos los que andan chapulineando, bienvenidos sean todos ustedes aquí a Mente de Mentes en esta segunda hora de programa, segunda hora en la cual tenemos a Héctor Vázquez, nuestro financiero de mente, que nos estará hablando de 5 apps indispensables para pequeños negocios. Vamos a ver cuáles son esas apps que tú, que tienes tu pequeño negocio, necesitas tener para que te ayude en cuestión financiera, para que te ayude como CRM a llevar las cosas en orden y como tiene que ser. Y también tendremos a Esmeralda, nuestra chica geek, quien nos estará platicando un poquito acerca de el tema que se está generando ahorita con todos los gamers y que ya no va a haber discos en estado sólido, que ya no va a existir este disco que tú lo puedes jugar y entonces va a haber un boicot contra, en este caso contra PlayStation y contra Sony. De esto y más nos va a estar platicando mi queridísima Esme, que ya saben que ella se la sabe de todas, y viene y nos platica y nos dice todo lo que tenemos que saber con respecto a el mundo geek, a todo este mundo inmerso en el que ya sabes que los jóvenes, cállate los hocico, mi estimado Jorge. Pero bueno, mi estimado Fercho, iniciamos esta segunda hora de programa, segunda hora con buena música, y es que resulta que el 4 de agosto de 1970, Jim Morrison sería arrestado por intoxicación etílica. Qué raro, ¿no? El señor Morrison casi no aprovechaba, era el chepe de los 70. No, pero era todo un poeta el señor Morrison. Esa sinergia que hicieron Manzarek y él fue grandísimo, porque él era el poeta y Manzarek era el que trasladaba toda esa energía hacia los sintetizadores, y que hicieron un boom, hicieron que esto volara la cabeza de varios. Y justamente dentro de esta gran aleación, pues viene una de las canciones que tiene más fuerza, viene una de las rolas en la cual introducen hasta metales dentro de esta rola. 4 de agosto de 1970, esta canción es Touch Me, y la escuchas aquí en Mente de Mentes, en Exa FM.

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2: Son las 7 de la noche con 12 minutos. 7 de la noche, 12 minutos. 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Y échele croquetas y escóndalo de Pedrito Sola, este perro rolón que acabamos de escuchar. Nada más y nada menos que Touch Me Baby con Doors y también Pretty Young Thing con Michael Jackson. Y llegó el momento de platicar con nuestro financiero de mente, nada más y nada menos que Héctor Vázquez, quien ya se encuentra del otro lado de la línea. Mi estimado Héctor, ¿cómo estás? Buenas noches.
3: ¿Qué tal? ¿Cómo estamos? Muy buenas noches, mi estimadísimo Jorge Goy, a toda la audiencia, muy buenas noches, ya estamos aquí, conectadísimos.
2: Perfecto. Oye, mi estimado Héctor, pues el día de hoy traemos un tema para todos aquellos pequeños negocios que están buscando, digamos que herramientas para que son indispensables para su negocio, para crecer, para tener mayor control dentro de lo que son sus finanzas. Así que, ¿qué podemos hablar al respecto de esto, mi estimado Héctor?
3: Mira, vamos a, digo, sé que traemos mucha información bastante interesante, pero déjame retomar dos cositas que acabas tú de mencionar. Ajá. Entonces, para crecer hay que tener un buen control. Creo que es muy importante remarcar esa parte, mi estimado, porque muchos changarros, muchos microempresarios dicen, es que no crezco. Pues sí, pero si traes un desorden, pues mucho menos, ¿no? Creo que ese es algo muy importante, muy básico para arrancar. Antes de empezar con el tema que hoy traemos, que son, pues, aplicaciones, pues muchos dicen, es que es muy caro, es que no puedo, pues más bien no hay que buscarle, porque de verdad que hay muchas aplicaciones para facturar, para llevar un buen control de tus ventas y tu inventario, si es que haces, si es que vendes productos, ¿no? Uh-huh. Hay muchos que de repente he visto que utiliza el WhatsApp, sí, es muy cierto, sabemos muy bien que es una herramienta gratuita y que, pues bueno, no tiene un costo, bueno, salvo, pero están utilizando el WhatsApp normal. Yo creo que también es otro de los consejos que les doy, utilicen WhatsApp Business, que es realmente la herramienta. Creo que ya ahora, si quieres meterle dinero, creo que puedes promocionarte con mayor fluidez, pero sin embargo es gratuita por esta parte, ¿no? Entonces hay aplicaciones para facturar, hay para llevar un buen control. WhatsApp Business, creo que es una de las herramientas que debes de tener, y sobre todo hoy en día que pues ya mucha gente ya no trae dinero en efectivo, ¿no? Yo creo que también es importante utilizar estas herramientas que ya son muy muy muy fáciles de conseguir y que puedes ir cobrando con tarjeta, ¿verdad? Ajá. Hoy también, pues, el mismo sistema de transferencias, pues, también es un formato, pues, de cobro, ¿no? Porque pues, la gente te dice, pues, sí, te quiero comprar, pero no traigo efectivo. Bueno, pues, ahí está la opción de transferencia, que también es muy segura, o utilizar estas, digamos, estas terminales portátiles que uh-huh. mucha gente ya trae, que realmente hasta aparecen unos llaveros, no sé si los han visto, esta marca color naranja, que son muy, muy, muy prácticas.

0: con tarjeta les representa un cargo. O te dicen, te cobro el 3% por el pago con tarjeta, mejor transfiéreme y con eso pues ya quedamos tablas. ¿Habrá alguna forma más fácil, más sencilla? Hay veces que las aplicaciones bancarias, después de cierta hora en la noche, hasta te meten unos sustos que dices, ¿qué? O sea, si yo sí tengo lana. No voy a hablar mal de algunos bancos, pero empiezan con H. Qué bárbaros, después de las 10 de la noche te da unos sustos que no, resulta que ya no tienes o no te permite hacer operaciones.
1: Déjame aclararte eso. Es que realmente en las noches sí, yo no recomendaría ni con cualquier banco, ¿eh?
0: Ok. Creo
1: que ese es general. ¿Por qué? Porque al final las aplica, bueno, los bancos. Bueno, voy a hacer un poquito de historia rápido. Anteriormente, cuando se utilizaba mucho el cheque, sí, había una cámara de compensación, era donde se hacían esas transacciones de entre bancos, ¿no? O sea, de un banco a otro. Pues bueno, hoy los sistemas, digamos, como por esas horas, 10:30, 11 de la noche, no te deja ni hacer nada, ¿eh?
0: Okay.
1: ¿Por qué? Porque se está actualizando. Ese es un tema más bien como técnico, digámoslo así, ¿sí?
0: Híjole. O sea,
1: realmente no, digo, sí, a lo mejor otros, habrá unos bancos, el que a lo mejor que tú mencionaste, probablemente pues sea a lo mejor otro tema técnico, pero digamos, la generalidad en los bancos es que, digamos, como por ahí de las 11 de la noche, yo no recomendaría hacer nada, ¿eh? ¿Por qué? Porque ni la misma aplicación te permite.
0: Pero es la hora en la que uno, visita los tacos de Doña Pelos que está en la esquina, entonces es complicado, mi hermano. Y resulta que tu saldo aparece hasta en menos tanto. Y dices, ah, chihuahuas, pues que me cobraron. Y ahí estás con el embarque y resulta que ya estás viendo los platos para ponerte a lavarlos. Entonces, bueno. Pudiera ser.
1: Tengan cuidado, digo, yo no, o sea, por eso digo, no quiero generalizar.
0: Claro.
1: Me refiero, por si, por como tú dices, por ahí si sienten que les están teniendo un tema ahí con su banco, hay que ver la hora, hay que tener mucho cuidado, nada más eso, hay que tener, por si que precaución, nada más. Digo, no es un tema, tampoco de riesgo, simplemente hay que tener mucho cuidado, porque al final, pues bueno, los sistemas también se actualizan, también tienen que, pues, hacer esas transacciones cuando son entre un banco y otro, ¿verdad?
0: Correcto. Dice por acá, Mauricio, a esa hora pagas la primera cubeta y no precisamente de pintura. Ok, vamos con música.
1: Oye, pues, ajá. Ok, adelante.
0: No, vamos con música y regresando leemos más mensajes. Por acá tenemos uno anónimo que está bien interesante y que ahorita quiero platicar contigo. Yo quiero dejarte esta pregunta en el aire, mi estimado Héctor. Hay muchas aplicaciones gratuitas, pero también muchos que cobran suscripción. ¿Cómo puede un pequeño empresario saber cuándo realmente vale la pena pagar una app y cuándo simplemente está gastando de más? ¿Te late?
1: Dale, va.
0: Listo. Vamos con música. Regresamos en un momento más. 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
2: Ya son las 7 de la noche con 25 minutos. 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Y continuamos con Héctor Vázquez, nuestro financiero de mente, el día de hoy, que estamos platicando acerca de aplicaciones que son benéficas para o indispensables para pequeños negocios. Y te comentaba, mi estimado Héctor, que tenemos por acá un mensaje que nos piden que sea anónimo. Y dice: yo trabajo en el Banco Azul, pero independientemente, toda transacción sí o sí debe demorar 24 a 72 horas. Estamos acostumbrados a que quede al momento, pero si se demora un poco es prácticamente normal y no puedes levantar reportes ni aclaraciones sobre el movimiento. Y de preferencia después de las 4 de la tarde no hacer transferencias porque llegaría al día siguiente en teoría.
3: Sí, claro, sí. Mira, ahí esto sucede sobre todo cuando son entre bancos diferentes. O sea, cuando es el mismo banco, generalmente es casi en automático, pasan a un par de minutos y ya cae la transacción. Pero cuando son de un banco a otro, ahí el tema, pues sí, se empieza a... puede tardar, y de repente, pues como bien dice, estamos tan acostumbrados a que es casi ya en tiempo real, que si no te cae en un minuto, dos minutos, de repente ya estás infartado, ¿no?
2: Claro.
3: Y, pero sobre todo, como tú dices, imagínate, ya acabaste de pedir la primera cubeta, no, pues imagínate, dices, no ha caído, señor, le tengo que retirar la cubeta, se la traigo al rato.
2: Sí,
3: mientras te mueres de sed, ¿no?
2: Media queca ya la tienes masticada y entonces, no, pues, ¿cómo hacemos? Pero la cosa es esa. Oye, y entonces, ¿cuáles aplicaciones gratuitas? Bueno, hay muchas aplicaciones gratuitas, pero también muchas que cobran suscripción. ¿Cómo puede un pequeño empresario saber cuando realmente vale la pena pagar por una app y cuando simplemente estás gastando de más?
3: Mira, ahí te va, vamos a hacer un pequeño ejercicio rápido, ¿verdad?
2: Ok.
3: Es cuánto, o sea, tienes que evaluar o más bien calcular cuántas horas le inviertes a todo el tema administrativo.
2: Correcto. ¿Vale?
3: Y de repente, y yo te sugeriría entrar a las gratis, a las aplicaciones, a la versión gratis, y ve cuánto tiempo te estás ahorrando. Si te estás ahorrando una hora, dos horas, es creo que ya vale la pena. Ahora, si dices, ahora sí quiero invertirle, quiero gastarle, voy a pagar la versión que me va a dar mayores aplicaciones y mayores beneficios. Entonces, ahí es donde tú vas a evaluar esta parte. ¿Cuánto tiempo te estás ahorrando? Uh-huh. Aquí el tema no es... pues yo sé que todo el mundo lo vemos por la parte económica. Es normal, pues todos, obvio, pues es nuestro dinero y lo que queremos es lo que menos salga del bolsillo, pues es fabuloso.
2: Claro.
3: Pero creo que es importante evaluar el tiempo que te va a ahorrar, ¿sale?
2: Ok.
3: Entonces creo que eso es algo importante. Ahora, hice una pequeña evaluación de más o menos aprox, digo, obvio, esto se puede mover en cuanto al tema de a las marcas, al tipo de aplicación que vayas a comprar. Pero bueno, por ejemplo, estas aplicaciones para cobrar, pues andas gastando entre 100 y 250 pesos mensuales.
2: Bien.
3: Ahora, si le entras a una aplicación donde vas a tener un control, te estás gastando alrededor de unos 500, 700 pesos al mes. O sea, a grosso modo así y al tanteo, digo, te puedes gastar hasta 1,000 pesos el primer mes, pero ya creo que más adelante las cosas te pueden cambiar y puedes gastarte hasta 700 pesos mensuales. Digo, yo sé que es una cantidad que igual y no te la quieres gastar, pero creo que tendremos que evaluar esa parte. Si estos 700 pesos o 1,000 pesos que te gastes te va a ahorrar un día de trabajo o te va a quitar este dolor de cabeza del tema administrativo, creo que vale la pena. Ahora, nada más quiero hacer la última recomendación ya acá para cerrar. Es no porque lleves una buena administración con las aplicaciones vas a cubrir la parte legal. ¿A qué me refiero? El tema fiscal, ¿sí? O sea, el tema de los impuestos. Eso sí, ahora sí, con tantas aplicaciones que hay, los contadores seguimos siendo útiles.
2: Ok, ¿sale? Totalmente de acuerdo. Fíjate que ese es otro punto que de repente mucha gente habla acerca de las aplicaciones o CRMs que existen para temas de facturación, que este me da tantos timbres, que este me da no sé qué tanto, etcétera, pero eso no te exime de que tú hagas tus declaraciones de manera mensual, ¿no?
3: Claro. Sí, claro, claro. O sea, realmente las aplicaciones lo único que te van a ayudar es llevar un buen control, o sea, que no tengas pérdidas, que sepas a qué clientes te deben, que lleves un control de tus bancos, o sea, realmente eso te ayuda a tener una visión de en dónde estás parado. Pero si tienes un buen control, claro, el tema fiscal al contador nos va a ayudar mucho porque te vamos a poder ayudar para pagar lo justo.
2: Okay.
3: Creo que es lo más, esa es la palabra correcta, ¿no? Lo justo.
2: Eso es algo.
3: Pagando de más.
2: Súper importante, porque acuérdense que lo barato sale caro y entonces, no, pues yo con esta aplicación ya me ahorro del contador y etcétera, y no, hombre, el contador es el que sabe por dónde se tienen que llevar los caminos, no las aplicaciones solamente es para cargar números, pero el que te pueda asesorar, pues siempre es el profesional. Mi estimado Héctor, te agradezco mucho, como todas las semanas, el platicar acerca de finanzas de mentes aquí en Mente de Mentes.
3: Claro, con todo gusto, y a la orden, y arriba los Pumas.
2: Aunque ya vamos perdiendo 2-0, pero bueno, ahí está, sí, claro. Mi hermano. Saludos, sí. Héctor. Nos vamos con más música y regresamos en un momento más. 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
8: Ya son las 7:36 PM. Estás escuchando Mente de Mentes aquí en Exa FM 103.9. Rápidamente vamos a escuchar el mensaje de Fabián con respecto a lo que platicábamos con el financiero de Mente.
9: Ese poquito.
8: ¿Qué onda?
9: Mira, ahora que escuché el tema de los bancos, ajá, el tema ahí con los pitufos, es que al ser un banco grande ya siempre hacen eso que comentaba el anónimo.
8: Ajá.
9: Las transferencias siempre después de las 4, más bien todos los días. Si tú haces una transferencia a ese banco o desde ese banco,
8: okay,
9: te tarda por cortes. Entonces a veces te viene cayendo la transferencia hasta las 5 o 6 de la tarde.
8: Órale.
9: Y con otros bancos es instantáneo, aunque sea entre bancos.
8: Normalmente.
9: Me ha tocado por experiencia que hago una transferencia y al final tardo más en hacerla a ese banco que si la hubiera hecho cualquier otro.
8: Bueno, pues ahí está mi estimado Fabián, que nos cuenta acerca de su experiencia con este banco. Y llegó el momento de platicar nada más y nada menos que con Esmeralda, nuestra chica gamer el día de hoy. Se convierte, o sea, es como Clark Kent o como Luisa Lane, y de repente cambia también su perfil. Y Esmeralda, nuestra chica gamer, ¿cómo estás, mi querida Esme?
10: Muy bien, aquí con un tema pues que ha causado mucho revuelo. Ajá. Por eso regresamos aquí, ¿no? Al mundo de los videojuegos.
8: Sí.
10: Para hablar de esto. Fíjate que, o sea, durante muchos años, comprar un videojuego pues fue algo muy sencillo.
8: Claro.
10: Comprabas un disco.
8: Sí.
10: Llegas a la casa, lo metes a tu consola y pues.
8: Jugabas.
10: Ya, y tenías el juego.
8: Exacto.
10: El juego estaba ahí en tu colección. Podías conservarlo durante años, uh-huh, podías venderlo, regalarlo.
8: Cuidarlo,
10: o
8: limpiarlo.
10: Simplemente guardarlo. Ajá. Sí. O sea, tenerlo era tuyo.
8: Claro.
10: ¿No? Ahí en físico. Pero pues poco a poco la industria ha cambiado, como muchas cosas. Y ahora es más común entrar a una tienda digital, descargar el juego en tu consola.
8: Uh-huh.
10: Y o tu dispositivo, y pues creo que el formato físico pues ya ha tenido un valor un poco más de colección o de preferencia personal, ¿no?
8: Correcto.
10: Con la llegada de las tiendas virtuales, pues los videojuegos empezaron a funcionar más o menos igual que otros contenidos digitales, como uh-huh, las películas o la música por streaming, ¿no? O sea, ya no necesariamente tienes que tener un objeto físico en tus manos, solo accesas a tu cuenta en esta plataforma.
8: Sí.
10: Y puedes jugar, ¿no? Y pues de ahí se derivó una discusión en esta comunidad gamer, que es, cuando compras un videojuego digital, ¿realmente es tuyo?
8: Es que lo estás pagando, ¿o no?
10: La respuesta no es tan sencilla.
8: A ver, cuéntamelo todo.
10: Mira, en la mayoría de los casos, lo que estás pagando, o sea, lo que obtienes es una licencia,
8: uh-huh,
10: que te permite acceder a ese contenido.
8: Ajá.
10: O sea, estás pagando un permiso, como, ¿puedo entrar aquí?
8: No soy dueño de Mario Bros.
10: No eres dueño.
8: Tengo chance de manipularlo.
10: ¿Te estás dejando?
8: No, bueno.
10: Y pues depende de los términos de cada plataforma. O sea, esta es una generalidad, ¿no? Pero puede variar dependiendo cada plataforma. Pero en general, esto es lo que sucede, ¿no? Con una compra digital. Y pues de ahí se empezaron a derivar otras preguntas. Ajá. Que son, ¿qué pasa si la tienda digital desaparece?
8: Sí.
10: ¿Qué pasa si el juego deja de estar disponible ahí? ¿Puedes vender ese juego cuando ya no lo quieres?
8: No, pues no, no puedes. Y antes sí podías. Antes sí eras dueño del cartucho, del disco, y
10: hasta
8: ahora ya no.
10: Hasta de la consola y se la dejabas a tu hermanito, así, claro. Y tú ya jugabas lo nuevo, ¿no?
8: Oye, préstame tu Mortal primo, Kombat, y tú se lo prestabas para que jugara.
10: Exactamente. Entonces, esta discusión tomó más fuerza ahorita que Sony anunció que a partir de enero de 2028 va a dejar de producir discos físicos para nuevos lanzamientos de PlayStation.
8: Ok.
10: Es decir, o sea, los nuevos juegos van a salir únicamente de manera digital. Pues la explicación de Sony es que los hábitos de consumo han cambiado y cada vez más jugadores prefieren descargar sus juegos.
8: Oye, y bueno, también escuchaba yo que las consolas también más van a desaparecer.
10: Pues es una posibilidad.
8: Ajá.
10: O sea, que se deriva justo de aquí, ¿no? O sea, para quienes apoyan el modelo digital, pues esta transición ofrece pues más comodidad, rapidez, facilidad de acceso. Uh-huh. O sea, y es la forma en que actualmente muchos de estos juegos se accesan.
8: Una,
10: ¿no?,
8: cosa es muy cierta. Tú antes, vamos, te ibas de viaje y no te llevabas tu Xbox o te llevabas tu PlayStation o etcétera, a menos que tuvieras la versión portátil.
10: Claro, claro, sí.
8: Y ahorita tú ya puedes acceder a la plataforma y jugarlo en cualquier hotel, en cualquier
10: pantalla. Sí, en cualquier lugar donde estés, ¿no? Ajá. Prácticamente. Más si es como un servicio online completamente, ajá, ¿no? A veces sí tienes que descargar algunas cositas y así. Y pues sí, es parte de esa facilidad que está permitiendo una plataforma digital, ¿no? Pero pues para otra parte de esta comunidad, pues dicen que la copia física representa una forma de conservar los juegos, mantener su colección, tener la posibilidad de prestarlos, venderlos, intercambiarlos. Y pues fue lo que ocasionó esta rebelión, digamos, no sé, claro, cómo decirle, que le pusieron el PS Blackout. PlayStation Blackout,
8: sí,
10: ¿no?
8: Claro.
10: Entonces, esta es una propuesta, una protesta que propone entre el 23 y el 30 de agosto de este año que los jugadores reduzcan toda su actividad en PlayStation. Esto es no iniciar sesión en PlayStation Network, evitar compras en la Play Store, sobre todo, y disminuir su participación en todo el ecosistema de la compañía, ¿no?
8: Del 23
10: al 30 de agosto.
8: De domingo a domingo.
10: Ajá.
8: Va,
10: sí,
8: a ser toda una semana. En la que el boicot va a ser a nivel mundial.
10: Ajá, sí. O sea, esto, wow, está en redes así, ¿no? Y pues la intención es enviar un mensaje, ¿no? Que dice que una parte de la comunidad no está de acuerdo con un futuro en los videojuegos sean únicamente digitales.
8: Ay, qué fuerte. O sea, es un beneficio, pero a la vez también es algo en donde yo ya no estoy adquiriendo derechos por lo que estoy pagando.
10: Claro, ajá, sí, o como sea, dije, estás pagando un permiso y te lo pueden quitar en cualquier momento.
8: No, bueno, pues es una
10: realidad,
8: renta.
10: Sí,
8: entonces estoy pagando una renta.
10: Prácticamente una renta, sí. Algunos, pues otros jugadores dicen que no es solo lo físico, ¿no?
8: Ajá.
10: Sino que esta decisión también se suma a una serie de cambios entre la relación de PlayStation y sus usuarios. Porque sabemos, hemos mencionado que Sony ha cerrado estudios, ha cancelado proyectos que se esperaban con mucha antelación. Y pues se percibe como que la compañía se ha alejado un poquito de lo que la comunidad quiere de ellos, ¿no? Y pues otros dicen que esa experiencia de tener discos es lo que ha definido tener una consola, ¿no?
8: Es que ya ni los discos existen, o sea, ya te vendían como la memoria, ¿no? En donde podías descargar.
10: Siguen existiendo.
8: Pero había algo físico.
10: Existe algo físico.
8: Vamos a música, mi estimada Esmeralda, y regresamos en un momento porque tenemos todavía el tema de Steam, Epic Games, Epic Game Stores y la normalización de las licencias digitales.
10: Claro.
8: También vamos a platicar de la preservación digital y el futuro de la propiedad, entre muchas otras cosas.
10: Sí,
8: ¿te late?
10: Sí.
8: Perfecto. Sí. Vamos a música, regresamos en un momento más. Esto es Mente de Mentes en XFM.

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2: Ya son las 7 de la noche con 48 minutos. Estás escuchando Mente de Mentes aquí en Exa FM 103.9 y seguimos platicando con Esmeralda, nuestra chica gamer el día de hoy. Oye, mi queridísima Esme, por acá manden una pregunta. Dice, disculpe, una pregunta, ¿dónde puedo conseguir expansiones de memoria aquí en Cabo San Lucas para el PlayStation 5?
3: Ay, qué formal.
2: Disculpe usted, señorita. Sí. Buenas tardes.
3: Pues mira, yo creo que la mejor recomendación para comprar este tipo de cositas, detallitos, sobre todo de computación, es buscarlos en plataformas de e-commerce, pues en las conocidas, ¿no?
2: Okay,
3: nada más asegurarse que sea una tienda oficial dentro de esa plataforma y leer bien las especificaciones de qué es lo que quieres, ¿no? Realmente.
2: Eso es importante, que sean tiendas oficiales,
3: sean
2: siempre
3: tiendas
2: busquen
3: oficiales,
2: eso.
3: Oficiales, que el vendedor pues tenga, sea reconocido y así, ¿no?
2: Ok. Estábamos a punto de hacer un boicot contra lo digital y ahorita para resolver esta pregunta, Esmeralda dijo, déjame le pregunto a ChatGPT. Entonces, híjole, está atentando.
3: Tiene sus beneficios.
2: No, hombre. A eso se le llama esquirolear, estás cayendo en contra de la manifestación, pero bueno, hablemos un poquito acerca de lo que es Steam Epic Game Store y la normalización de las licencias digitales.
3: Sí, pues un poquito antes de eso, fíjate que hubo, o sea, PlayStation no es como que la primera compañía que enfrenta un debate sobre esto, ¿no? Porque en 2013, cuando Xbox presentó el Xbox One, este Xbox consideraba verificaciones periódicas por internet prácticamente obligatorias y restricciones para juegos usados.
2: En el 2013.
3: 2013.
2: Estamos hablando de hace 15 años.
3: Exactamente.
2: Casi.
3: Exactamente. Sí, y los jugadores, o sea, se super manifestaron y tuvieron que quitar eso antes de sacar la consola, ¿no?
2: Correcto.
3: Pero ahora, o sea, bueno, pasaron los años y varias de esas ideas, pues ahora son parte del modelo actual de la industria, que es lo que comentábamos, ¿no? Comprar los videojuegos digitales, tener las bibliotecas que están vinculadas a una cuenta y acceder a los catálogos mediante sus suscripciones, ¿no? Que es lo que es el Xbox Game Pass. Y pues sus similares a lo largo de las otras plataformas, que serían PlayStation Plus, EA Play, Ubisoft Plus y Apple Arcade, por ejemplo. Y pues todos estos modelos, el usuario es que paga una membresía para acceder a un catálogo de juegos por un tiempo determinado. La tienes que estar renovando, ¿no? Entonces se termina, se te acaba el acceso. Y aparte, estos catálogos cambian constantemente, ¿no? Entonces los juegos pueden entrar o salir dependiendo de acuerdos de distribución. Y si el título sale del servicio, pues tú ya no tienes acceso al juego, a menos que lo compres.
2: Pero se supone que tú estás pagando por él.
3: Estás pagando por un catálogo que la plataforma determina. Esa es la verdad. O sea, no importa si acabaste el juego o no.
2: Ajá.
3: Si se va del Game Pass, ya no lo puedes accesar a menos que lo hayas comprado, ¿no?
2: Yo creo que Infantino tomó clases con estos muchachos porque vaya que sabe cómo generar ingresos y dinero.
3: Sí, y pues este es un modelo, ahora sí vamos, ¿no? O sea, este es un modelo que lleva años funcionando en PC.
2: Uh-huh.
3: Y plataformas como Steam y Epic Games, pues esto son parte fundamental de esta transición hacia bibliotecas digitales, ¿no?
2: Okay.
3: O sea, durante años los jugadores de PC hemos comprado juegos ligados a una cuenta en lugar de adquirir una copia física. Y pues la gran diferencia es que en PC este es el consumo normal.
2: Ajá, desde normalmente
3: hace prácticamente
2: así se juega.
3: Dos décadas. Y en las consolas la diferencia es que el formato físico seguía siendo parte importante de la experiencia. Entonces ahora que les dicen, te las vamos a quitar, pues ya suena raro, ¿no? Ajá. Suena una, ¿cómo podríamos decirle? Disrupción de lo normal, ¿no? O sea, aunque estés comprando en digital, sabes que existe una versión, o que puede existir una versión física de ese juego.
2: Fíjate que aquí nos llega un mensaje de terminación 3330 que dice, todo esto es culpa de Netflix. cuando uno paga la membresía para esta plataforma de streaming, sabe que estás pagando el derecho por consumir las películas y series, pero no son tuyas.
3: Exactamente. Sí, justo. O sea, este debate ya no es exclusivo de videojuegos, ajá, ¿no? O sea, se extiende a películas, series, música e incluso libros digitales.
2: Correcto.
3: Entonces, cada vez es más común que un contenido deje de estar disponible porque terminó una licencia, cambió un acuerdo comercial o simplemente lo sacaron del catálogo. Uh-huh. Y sabemos, o sea, hay múltiples ejemplos en prácticamente todas las áreas de esto, ¿no? O sea, no.
2: Yo he comprado películas en Prime.
3: Sí.
2: Y yo sé, tengo la seguridad de que en el momento en que, y justo por eso las compro, porque sé que en cualquier momento las van a quitar del catálogo.
3: Las pueden quitar.
2: Pero yo sé que ya las compré, entonces corro el riesgo de que me la quiten.
3: Sí, te la van a quitar.
2: Aunque ya la haya comprado.
3: Sí.
2: No manches.
3: Si el acuerdo de distribución se termina, te la van a quitar.
2: No
3: es tuya.
2: No es mía.
3: No es tuya.
2: Maldita sea.
3: Entonces, la discusión mucho más amplia es sobre la preservación digital, ¿no?
2: Okay.
3: O sea, si una obra depende de una plataforma privada para existir y esa plataforma decide retirarla, ¿qué ocurre con ese contenido?
2: No manches.
3: A largo plazo.
2: Mira, dice por acá Gerardo, ahí leí también que Riot Games ya quiere subir al PlayStation 5 League of Legends. Sería muy feo que cobraran por jugar.
3: Sí, porque pues es un servicio, lo hemos comentado anteriormente, ajá, es un servicio prácticamente gratuito, ¿no?
2: Okay.
3: O sea, tú puedes pagar, entre comillas, por upgrades y otras cosas, otros tipos de uh-huh, paquetes. Pero a nivel básico tú puedes jugar gratis,
2: okay,
3: ¿no? O sea, así como ahí se me fue el nombre ahorita del que iba a decir.
2: Minecraft o
3: Sí, sí, sí, pero ¡ay! Se me olvidó ahorita que lo iba a decir en voz alta.
2: Okay.
3: Because of course. Pero sí, o sea, es una situación real, ¿no? Si pasan uh-huh, a este modelo. De todas formas, aunque sean estos juegos gratuitos, la plataforma también los puede retirar.
2: No inventes.
3: Se acaba Riot Games y tú no tienes eso. Cuando, o por ejemplo, ahorita hay discos de videojuegos uh-huh, de hace décadas, que a lo mejor el estudio ya no existe, pero tú tienes el juego,
2: ¿sí?,
3: en físico.
2: O pagas también como membresías por juegos clásicos, ¿no?
3: Sí, también, pero ese es un modelo. Igual, otra vez, estás accediendo a un catálogo donde tú no tienes control. O sea, si uh-huh, tú, aquí el chiste es que tú tienes una copia física de eso.
2: Sí, hay muchos anuncios de se va pronto. Entonces, apúrate a verlo.
3: Sí, apúrate a verlo, apúrate a jugarlo, ajá, apúrate porque se va a ir, ¿no? Entonces,
2: okay,
3: sí, esto es más de cómo entendemos la propiedad en una época donde cada vez más cosas están vinculadas a una cuenta y no a un objeto físico. ¿Qué significa realmente ser dueño de algo que compraste cuando el acceso depende de una plataforma y no de ti?
2: Y no de ti, no es tuyo.
3: No es tuyo.
2: Yo tengo muchas películas que tengo ahí, y no solamente en esta plataforma, también en la otra, en YouTube, que a descargarlas entonces de manera.
3: Pues
2: que,
3: procura, sí.
2: Híjole.
3: Si las quieres conservar, la única forma es.
2: Y no cuestan tres
3: que
2: pesos.
3: Que lo tengas local, sí. Y ese es parte del conflicto. Y es lo mismo con los videojuegos. O sea, vamos a pagar.
2: Ajá.
3: Porque igual estás hablando que un buen juego, ¿cuánto te cuesta? $1,500,
2: sí.
3: $1,800. O sea, ya dependiendo si quieres la versión Super más Ultra Plus. Y al final no es tuyo.
2: Wow.
3: Sí, entonces,
2: ¿tú vas a estar en este boicot?
3: Está adquiriendo, yo lo apoyo, ajá, yo sí creo que hay un gran valor en los lanzamientos físicos, ¿no?
2: Okay.
3: En todo el media, o sea, en todo lo que dijimos ahorita, en películas, en series, o sea, saquen los DVDs de las películas, saquen los libros en físico. Porque ahora los libros ahora tienen el riesgo de que la IA los está consumiendo,
2: sí,
3: y los están destruyendo.
2: Ok. No, bueno.
3: O sea, y hablamos de libros que son prácticamente copias únicas o tienen números muy limitados, ¿no? O sea, son libros muy raros que están usando para entrenar la IA y luego destruyen el libro. O sea, deja tú que solo la entrenaran, ¿no? Pero no, destruyen el libro. Y muchos de esos libros, pues van a prácticamente solo estar en digital, y cuando eso digital desaparezca, se van a ir también.
2: Se van a ir. Dice por acá, increíble, escuché a una gamer en la radio antes de que salga el Grand Theft Auto 6. ¡Ah!
3: Ya casi, vamos a rezar, vamos a hacer un círculo para que ya salga.
2: Muy bien, Esme, llegó el momento de despedirnos, pero muchísimas gracias, nos escuchamos la próxima semana.
3: Y sí, seguimos viendo qué pasa con esto de los lanzamientos físicos y digitales, ¿no? A ver cómo evoluciona, a ver si hay algún cambio con este boicot, ya tendremos noticias.
2: Perfecto. Mi estimado Fercho, te agradezco mucho pilotear la nave intergaláctica esta nochecita, nos estamos viendo la próxima semana, mi queridísima Esme, nos escuchamos mañana en punto de las 6 de la tarde. Yo soy Jorge Go, afortunadamente tú no lo eres. Adiós.
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1: Bienvenidas y bienvenidos a Revista del Consumidor Radio. Soy Joy Ramírez y en esta ocasión nos acompaña la chef Erika Fonseca para preparar el platillo Sabio Profeco de este mes. Muchas gracias por acompañarnos, bienvenida.
2: Vamos a preparar unas deliciosas setas al pibil. Para preparar nuestro platillo necesitaremos 4 tazas de setas deshebradas, media cebolla fileteada, 30 gramos de pasta de achiote, un clavo de olor, 2 pimientas gordas, 1/4 de taza de vinagre blanco, 1 taza de jugo de naranja agria, 2 chiles guajillos y 1 cucharada de aceite. Para la cebolla encurtida, media cebolla morada fileteada, 2 chiles habaneros fileteados, 1/4 de taza de vinagre blanco o de manzana, el jugo de 2 limones, 1 cucharadita de comino en polvo, 1 cucharadita de orégano seco, media cucharada de aceite de oliva y sal y pimienta. Para la salsa de habanero que acompañará al platillo vamos a ocupar 5 chiles habaneros, 2 dientes de ajo asados, 1/4 de cebolla, el jugo de un limón y 1/4 de taza de aceite de oliva. Y finalmente, para servir nuestro platillo, medio kilogramo de tortillas y 1 taza de frijoles molidos. Para el adobo de nuestras setas al pibil, comenzaremos desvenando nuestros chiles guajillos, retirando el tallo y todas las semillas. Ahora directamente al fuego, llevamos los chiles por aproximadamente 8 segundos para asar. Se darán cuenta que están listos cuando la piel de los chiles se encuentra brillosa. Esto hacemos para liberar todo el aceite de nuestros chiles. Después, los remojamos en agua caliente de 10 a 15 minutos para suavizarlos. Para preparar nuestro adobo, licuamos los chiles guajillos, el achiote, el vinagre, el jugo de naranja, el clavo, la pimienta gorda y un toque de sal. Ojo, si consiguen naranja agria, pueden omitir el vinagre. Licuamos muy bien y reservamos. Ahora, calentamos el aceite vegetal en una sartén y acitronamos la cebolla por un par de minutos. Después, agregamos las setas previamente deshebradas e incorporamos con la cebolla. Antes de que las setas suelten todo su jugo, agregamos el adobo y mezclamos hasta que todas queden cubiertas. Probamos y, de ser necesario, volvemos a salpimentar. Dejamos cocinar por aproximadamente 8 minutos hasta que el adobo haya reducido. La reservamos y ahora vamos a nuestra salsa de habanero. En un comal colocamos los chiles habaneros, el ajo y la cebolla y los asamos hasta que estén tatemados. De esta manera sueltan todos los aceites. Después los retiramos del fuego y los llevamos a licuar con la cebolla, jugo de limón, sal y pimienta. Ahora agregamos nuestro aceite de oliva en forma de hilo sin dejar de licuar para emulsionar y obtener una textura entre salsa y aderezo. Rectificamos la sazón y reservamos. Ya que tenemos nuestra salsa lista, vamos a preparar nuestra cebolla encurtida. Utilizaremos la cebolla morada fileteada, chile habanero fileteado, orégano y comino molido, también jugo de limón y mezclamos. Agregamos un poco de vinagre blanco o también puede ser de manzana. Salpimentamos al gusto hasta integrar todos los ingredientes. Colocamos un poco de aceite de oliva y terminamos de mezclar. Dejamos reposar por 30 minutos o hasta que notemos que la cebolla esté suave y de color morado. Finalmente, para servir nuestro platillo, calentamos muy bien las tortillas y untamos un poco de frijoles negros molidos. Agregamos nuestras setas al pibil y acompañamos con la cebolla encurtida y la salsa habanero al gusto. ¡Listo! Ya podemos disfrutar nuestros tacos de setas al pibil. Recuerden que el platillo Sabio Profeco es muy fácil de preparar, tiene buen sabor, aporta un balance nutricional y rinde para varias porciones. Anímense a prepararlo y cuéntenos en nuestras redes sociales cómo les fue. No olviden que también pueden ver esta receta en nuestro canal de YouTube Profeco TV. Yo soy la chef Erika Fonseca y fue un gusto cocinar con ustedes en Revista del Consumidor Radio.
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1: Ahora cuéntanos, una vez que ya nos has platicado la receta y el procedimiento, queremos saber acerca de tu cocina y también de ti, cómo fue que empezaste tu camino en la gastronomía.
2: Pues mira, yo primero les quiero contar esto. Yo no quería estudiar gastronomía, yo quería ser doctora. Entonces mi meta era como salvar a la gente de ser diabético. Era como mi sueño porque mi mamá es diabética.
3: Tu objetivo.
2: Entonces,
3: ¿no?
2: Ajá, era como mi objetivo siendo doctora. Entonces, bueno, por mil cosas no logré como ya mantenerme ahí en la carrera. Solo estuve 6 meses y después me gustaba mucho cocinar desde chiquita. Eso sí, con mi abuelita paterna y con mi mamá, pues siempre me involucraron en la cocina. Y dije, bueno, pues será como otra rama en la que a lo mejor yo puedo hacer algo por las personas en esta cuestión del cuidado, ¿no? De la salud. Y por eso creo que la gastronomía me llamó la atención, porque creo que a través de la alimentación, pues obviamente podemos mantener sanos, ¿no? A través de lo que le damos a nuestro cuerpo, y por eso fue que empecé a decidir estudiar gastronomía. Soy licenciada en gastronomía.
3: ¿Y actualmente cómo definirías tu cocina?
2: Mi cocina es práctica, balanceada, sí cuido muchísimo que sea balanceada y que sea creativa también, ¿no? Que no te aburras utilizando el mismo ingrediente, sino que también le des cierta variedad, ¿no?
3: Versatilidad.
2: Exacto.
3: También. Exacto. Y respecto a la combinación de ingredientes, me llama la atención el platillo de este mes, que fue setas al pibil. ¿Cómo fue que se te ocurrió esta receta? O sea, cambiar, creo que lo habías dicho también durante la grabación del platillo, siempre estamos acostumbrados a que el platillo es
2: con carne de cerdo,
3: con carne de cerdo, ¿no?
2: Sí, es como la clásica.
3: Ajá. ¿Y cómo fue que tú pensaste en las setas?
2: Pues mira, te voy a compartir algo. Hace unos años, no, ya bastantes años, fui vegetariana y dejé de serlo por una razón muy, muy buena. Yo daba clases de cocina mexicana, entonces era un poco complejo cuando había, no sé, receta de carnitas, receta de cochinita pibil, receta de tacos, no sé, tacos al pastor, infinidad de recetas que llevan proteína animal, y cuando las probaba, pues me caían muy mal, ¿no? El organismo es muy inteligente, nuestro cuerpo es muy inteligente, y si tú le empiezas a acostumbrar a darle cierto tipo de alimento, obviamente le dejas de dar uno, va a reaccionar, y eso es muy normal. Entonces, pues fue imposible, ¿no? De esta forma, o me enfermaba, o también no probaba los platillos de mis alumnos, entonces decidí no, pero en esa búsqueda de recetas, que yo soy muy taquera, entonces decía que un taco que me guste mucho es el de cochinita pibil, la verdad, ¿no?
3: Sí.
2: Entonces dije, ¿cómo lo puedo hacer para que no extrañe un taco de cochinita pibil? Entonces dije, claro, las setas, me gusta mucho utilizar las setas porque tienen la consistencia como de carne, como carnosita.
3: Sí, la textura.
2: No, la textura. Generalmente los hongos, las setas y también los hongos portobelo tienen esa textura que es como carnosa, y hasta la forma en que como la deshebramos se ve como si fuera carne. Y ya de paso, pues tienes toda tu porción de verduras, ¿no? Que eso es lo que siempre busco en mi comida de todos los días. Por eso es que se me ocurrió ese tipo de receta, que adaptar una, o sea, la que ya existe de cochinita, pues hay que convertirla a una receta que tenga más fibra. ¿Y cómo? Pues haciéndola con setas.
3: Y ya habías colaborado con nosotros,
2: sí,
3: ¿no?
2: Sí, el año pasado, a principios de año, recuerdo, hicimos una receta de mole de olla verde.
3: ¿Y cuál ha sido tu experiencia de venir aquí a la grabación,
2: yo
3: de colaborar acá?
2: Quedo fascinada, porque he aprendido yo, y también sé que al transmitir una receta así, ¿no? Que quede práctica, alcanzable, económica y nutritiva, pues siento que ya dejé un granito.
3: Sí, para que repliquen la receta. Y finalmente, ¿cuál sería tu consejo para que justo las personas se acerquen de nuevo a la cocina y tengan este acercamiento con los ingredientes?
2: Pues yo, mi consejo sería vayan a los mercados y que se animen un día, que compren un espárrago, unas calabazas, lleguen a su casa y las cocinen, ¿no? Yo creo que a través de Profeco en el canal pueden encontrar muchísimas recetas. Entonces es eso, que se animen, que se dé la oportunidad de fallar también, porque así es la cocina, un poquito prueba y error. Y sería eso, que se animen a probar ingredientes que a lo mejor nunca han probado y que se pueden sorprender un montón con el sabor, y que hasta pueden descubrir una técnica maravillosa de cómo saben más ricos, ¿no? Okay. Ese sería como mi mayor consejo, que visiten mercados, supermercados, que compren un ingrediente, el que quieran, y que lleguen a cocinar.
3: Que se atrevan.
2: Sí.
3: Bueno, pues muchas gracias por esta plática, por acompañarnos y por enseñarnos esta versatilidad de las setas al pibil.
2: No, al contrario, muchas gracias a ustedes y espero nos veamos muy pronto.
3: Seguro que sí. Los invitamos y las invitamos a que consulten nuestras redes sociales y que acudan al canal de Profeco TV en YouTube.
2: Gracias.
3: Hoy.
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0: La hora exacta es 5 de la mañana.
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6-7, las 6:07, con esta nostálgica, fortísima, melancólica, lacerante, profunda canción de la gran Chavela Vargas, La Llorona. Ay, se nos iba la Chavela Vargas un día como hoy, justamente, y nos dejaba, pues, muchísimas historias, muchísimas sonidos que quedan grabados en el corazón. Esta es La Llorona de Chavela Vargas. En 2012 partía de este plano la gran Vargas, la gran Chavela Vargas. Tenía 93 años de edad. Oiga, hay más santos el día de hoy. Hoy es santo de Abel, santo de África, de Bianca, de Blanca, de Margarita, de Osvaldo y de Venancio. Venancio, felicidades. Bueno, pues hoy es su santo. Hoy, 5 de agosto, pues ya usted y yo llevamos 217 días y nos quedan 148 en este 2026. Bienvenidas y bienvenidos, me llamo Luis Cárdenas. Esta es la primera emisión de MBS Noticias. Lo dejo con Chavela Vargas.

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1: Luis Auditorio, gusto en saludarlos. Hoy un monzón mexicano en el noroeste de la República Mexicana, en interacción con inestabilidad atmosférica, mantendrá las condiciones para lluvias puntuales muy fuertes en zonas de Chihuahua, Durango, Sinaloa y Nayarit, lluvias fuertes en Sonora, así como chubascos en Baja California Sur. A su vez, circulaciones ciclónicas y vaguadas en niveles medios y altos de la atmósfera, en combinación con canales de baja presión sobre el interior del país y la onda tropical número 24, que se desplazará sobre el sur del territorio nacional, generarán chubascos y lluvias fuertes en el noreste, occidente, centro, oriente, sur y sureste de México, incluida la península de Yucatán y el Valle de México, pronosticándose lluvias muy fuertes en zonas de Jalisco, Guerrero, Oaxaca y Chiapas. Finalmente, una circulación anticiclónica en niveles medios de la atmósfera mantendrá el ambiente vespertino caluroso a muy caluroso en entidades del norte del territorio mexicano, con temperaturas superiores a 45 grados Celsius en Baja California y Sonora. Además, prevalecerá la onda de calor en Nuevo León, Tamaulipas, Oaxaca y Chiapas. Particularmente para el Valle de México se prevé una mañana con cielo medio nublado. Durante la tarde se prevé ambiente cálido con cielo nublado y probabilidad de chubascos en la Ciudad de México y el Estado de México, mismas que podrían acompañarse de descargas eléctricas y posible caída de granizo. La temperatura máxima será de 27 a 29 grados Celsius y la mínima de 13 a 15 grados Celsius. Hasta aquí la previsión del tiempo, soy Mónica Jiménez, hasta luego.
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2: A las 7:30 de la mañana, la presidenta Claudia Sheinbaum encabezará su conferencia de prensa matutina. A las 9 de la mañana se convocará un meeting en el INDEP en apoyo a los jubilados de Luz y Fuerza que exigen el pago retroactivo del nuevo tope a las pensiones. A las 9:15 de la mañana, diputados federales y locales darán una conferencia de prensa para exponer la presunta corrupción y complicidad de autoridades en los despojos de la Ciudad de México y otras partes del país. A las 17 horas, el IMSS y la Secretaría de Cultura del Gobierno de México, a través del IMBAL, llevarán a cabo la primera función de la convocatoria de escenarios IMSS Cultura 2026-2027. A las 17 horas, la consejera jurídica del Ejecutivo Federal, Luisa María Alcalde, ofrecerá una conferencia de prensa, derecho de réplica, en Palacio Nacional. El presidente de Ecuador, Daniel Noboa, recibirá al ministro de Relaciones Exteriores de Israel, Gideon Saar, quien también mantendrá una reunión con el canciller Roberto Curi. La OEA celebrará una reunión extraordinaria para analizar la situación en Nicaragua tras la decisión del presidente Daniel Ortega de poner fin a las elecciones. Y en Honduras iniciará el juicio oral y público contra el exalcalde y narcotraficante Alexander Ardón por lavado de activos.
3: Bienvenidas y bienvenidos, estamos en MBS Noticias. Me da muchísimo, pero muchísimo gusto poderlos saludar en esta mañana. Hoy tenemos un gran, gran programa por delante. Vamos a platicar de varias cosas que están en la palestra nacional. Hay pues temas que están preocupando, por supuesto, en el desarrollo del país. De la UNAM, bueno, pues va a aplicar el control presencial a aspirantes del 12 al 19 de agosto y determinará quién se queda o quién incluso podría perder su lugar. Ariadna Montiel, Andy no hace actos anticipados de campaña, ya no sean mentirosos. Claro que están haciendo actos anticipados de campaña, todos están haciendo actos anticipados de campaña. Que quieren que nos chupemos el dedo, esa es otra cosa. Nadie les cree. Obviamente, pues si ustedes regalan dinero con programas sociales, pues les van a creer. Van a decir, ay, sí, sí, lo que diga el patrón. Si el cielo es moreno, pues que el cielo sea guinda, ¿no? No hay problema, pero están en actos anticipados de campaña, o sea, de neta, ¿quieren pelear con eso? Bueno, a ver quién les cree. A ver quién les cree. Van a sacar su encuesta. ¿Usted cree que estamos en actos? No, 99% no lo cree. Y dice que la presidenta es muy buena. O sea, no invente, tío. Un poquito de seriedad, ya, o sea, tantito. Propondrá el PAN reglamentar y poner límites a las conferencias mañaneras. Y ya. Porque pues no tienen los votos, no tienen la presencia, no tienen nada, entonces bueno, la propuesta se va a quedar ahí, no va a pasar al menos de momento. Ya veremos si las cosas cambian en 2027 y ya veremos si realmente hay elecciones libres en 2027, ojalá que sí, Pero lo que estamos viendo con la presencia del narco, con la presencia de los actos anticipados de campaña, con la presencia del Estado, con la presencia de tantas cosas, se ve complicado. Por cierto, ya está sintiendo la 4T el rechazo, ¿eh? Y eso es interesante. Ya están sintiendo algo como lo que empezó a sentir el PRI ya en sus estertores, ya cuando andaba en las últimas, ese odio generalizado, esa sensación de, oye, ya no te creemos, sí, que sigue regalando dinero, vas a tener muchos seguidores, pero sabemos que nomás es por eso. Entonces, bueno, amo viendo. Maru Campos dice que ha recibido amenazas del gobierno federal, cosa que no es precisamente novedosa, pero bueno, pues vuelve a la carga con este tema. La gobernadora ya en Chihuahua, acusada de traición a la patria por querer cooperar con la CIA, aunque ella ha dicho que pues realmente no cooperaba con la CIA, que no sabía que había agentes de la CIA en territorio de Chihuahua. Registran explosiones y devastador bombardeo en Kiev luego de la intensificación de ataques entre Rusia y Ucrania. Platicaremos de esto. Está horrible lo que está pasando por allá en Ucrania. Está subiendo el tono de manera muy peligrosa Vladimir Putin contra los ucranianos y hablaremos de este bombardeo, de este blitz, por decirlo de alguna forma, que terminó azotando la capital ucraniana, Kiev. Hablaremos de todo eso y mucho más aquí en MBS Noticias. Son las 6:15. Me llamo Luis Cárdenas. Vámonos con todo.
0: Estados. Sinaloa.
4: El influencer César Gastelum fue asesinado la noche del martes mientras realizaba contenido para redes sociales en la salida de un establecimiento de comida, ubicado en la zona de Tres Ríos en Culiacán. Según las primeras versiones, el creador de contenido fue agredido a balazos por dos sujetos desconocidos que viajaban a bordo de una motocicleta. Al lugar acudió personal de la Fiscalía Estatal para iniciar las diligencias correspondientes y dar con los responsables.
0: Zacatecas.
4: El gobierno estatal confirmó que en la entidad se mantendrán las academias militarizadas, pese a la prohibición de la Secretaría de Educación Pública tras la muerte de la menor Dafne Zapata en Tamaulipas. El secretario de Educación Estatal, Armando Delgadillo, defendió el modelo educativo al destacar que la combinación de disciplina y formación académica ha permitido a un gran número de egresados acceder a la educación superior. Previamente, Guanajuato y Aguascalientes anunciaron la continuidad de estas escuelas.
0: Veracruz.
4: A una semana de la desaparición de Eric Jocase Campos, su madre, la activista y defensora de derechos humanos, Rosalba Campos, exigió a las autoridades intensificar las labores para localizarlo con vida. El hombre de 43 años fue visto por última vez el pasado 28 de julio en la ciudad de Jalapa, tras supuestamente visitar a un amigo. De acuerdo con la ficha de búsqueda, mide 1.75 metros de estatura, tiene ojos color miel, piel morena clara y cabello rapado.
0: Chiapas.
4: Fueron detenidos dos hombres por su presunta participación en el asesinato de un comerciante en la central de abastos ocurrido el pasado 22 de julio. El fiscal estatal Jorge Luis Llave Navarca informó que uno de los presuntos agresores, identificado como Francisco N., fue detenido en el municipio de Comitán, mientras Carol N. fue aprehendido por agentes de la Fiscalía de Jalisco, entidad donde había huido. Agregó que el móvil de la agresión sería una disputa entre locatarios, en tanto continúa la búsqueda de la presunta autora intelectual.
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5: Ahorita la información, ya con el paso del tiempo, bueno, se admite en efecto aquí que hubo un error, pero difícilmente se ofrece disculpas por cada una de las veces.
6: ¿Pero qué estás insinuando, Dalila? Porque no entiendo.
5: Precisamente, sí, por ejemplo, con este tema de derecho de las audiencias, aquí en la misma conferencia ha habido varias veces en las que se ha mencionado que cierta información es falsa y al final resulta real.
7: Se niegan a ponerle reglas al espacio de comunicación más poderoso del país, que por supuesto son las mañaneras de la presidenta. Por eso en Acción Nacional presentaremos una iniciativa para que las conferencias mañaneras también tengan sus reglas claras.
6: ¿Qué hizo él? Se amparó para que la IDA no pudiera hablar de él. Ahora él dice mentiras y el INE le dice, oiga, usted es un funcionario, porque es funcionario público.
8: Líder partido.
6: Es líder de un partido. Y entonces, ¡ay, censura!
9: Andrés es consejero nacional, tiene tareas como todos los militantes en materia de organización, en defensa de la soberanía y la transformación, así que está haciendo lo que les estamos pidiendo a toda la militancia, combatir la desinformación.
7: El chilango Arti López Beltrán, el que dijo de que él era solo tabaqueño por nacimiento, pero que se sentía chilango por convicción y que le debía mucho a la Ciudad de México. Entonces, bueno, ¿cómo es posible que ahora viene a pedirle voto a los tabaqueños?
8: Una torpeza política que así haya comportamientos de pensar que la solución va a venir con la confrontación directa con la República. Es un error.
10: Pues ya huele diferente. Los grandes ya huelen diferente. Ya su piel huele diferente.
11: Ya su piel se siente diferente.
10: No, deja eso. Te
11: ya es piel de viejito, así suavecita, delgadita.
12: Una vez que se agoten las órdenes de aprehensión, o sea, lo que tenemos todavía pendiente nosotros todavía por integrar, por ejecutar, etcétera. Todo esto, darles una, digamos, una explicación.
13: Ustedes tengan estos planteamientos, justicia para el periodista Alejandro, que es también nuestra petición, que es nuestra exigencia, y no vamos a parar hasta que se esclarezcan los hechos.
14: Me parece que no se debe de politizar el tema de despojo. Nosotros fue lo primero que hicimos, si ustedes lo recuerdan, promovimos reformas para convertir en delito grave el despojo.
15: Tardó más el que me cayó de pedido.
16: No.
17: No ha habido señalamientos más que del movimiento del sombrero y en particular de Grecia Quirós, y evidentemente porque ella tiene un interés electorero al respecto. Ella va a ser la candidata de este movimiento.
18: Tenemos un gobierno ilegítimo, entonces obedecemos. No, pero no solamente nos dedicamos a desobedecer, sino que hay que pasar en positivo a la construcción.
19: El presidente Trump y su equipo creen que pueden lograr el desarme de Hamas y la desmilitarización de Gaza. No retrocederemos nuestras posiciones hasta que Hamas esté completamente desarmado.
20: Ahora estamos, debido a eso, estamos en conversaciones con los iraníes y creo que hay una oportunidad de que tengamos un acuerdo hoy o mañana para abrir el estrecho de Hormuz y avanzar hacia una posición más normalizada en este conflicto.
21: A more normalized position in this conflict.

0: 6:21, las 6:21. Bienvenidas y bienvenidos. Gracias por estar con nosotros. Me da muchísimo gusto poderte acompañar. No sé dónde andes. A lo mejor estás empezando tu día, a lo mejor te vas a ir al gimnasio, a lo mejor vienes de alguna farra. Ay, qué rico, qué envidia. Bueno, pues sí, ¿no? Qué chido eso, llegar a las 6:30. Ya vengo llegando. Llega a pasar, hombre, está bien, qué chido. No sé dónde estés, no sé qué estés haciendo, no sé para dónde vayas, pero sé que estamos ahí un ratito en tu vida y eso para mí, representa todo. Gracias, gracias por dejarme acompañarte. Son las 6:22, el día ya es 5 de agosto, el año 2026. Vámonos con todo. Ya es miércoles. La UNAM aplicará el examen de control presencial a aspirantes del 12 al 19 de agosto. Rocío Méndez, muy buenos días.
1: Gracias, Luis. Buenos días. En León, Guanajuato, la capital oaxaqueña, Tijuana y la Ciudad de México, la Universidad Nacional Autónoma de México aplicará entre el 12 y el 19 de agosto de 2026 el examen de control presencial a 58,000 aspirantes que cuentan con el puntaje mínimo requerido para su carrera durante los concursos de selección a la UNAM de 2021 a 2026. Desde hoy se podrá consultar la página electrónica de la Dirección General de Administración Escolar para conocer los puntajes mínimos para ser candidato a examen de control presencial en cada una de las 133 licenciaturas que imparte la UNAM por programa, entidad académica y modalidad. Más adelante, más información.
0: Gracias, Rocío, por la información. En otros temas, interponen amparos contra la UNAM luego de la anulación del examen. Viene una cascada de amparos, un pleito legal, ya se lo habíamos adelantado aquí en MBS Noticias.

0: Perdóneme, saluda, alguien está hablando mal de mí. Ya, espérense, ya cálmense, ya luego. No hablen mal de mí todavía. Ya. En fin, bueno, el viernes 7 de agosto, consulta de citas individuales con sede, horario y documentación en el portal Tu Sitio. 12 y 13 de agosto, aplicación de la evaluación en la sede de León, Guanajuato. 13 de agosto, aplicación del examen en la sede de Oaxaca. 15 y 16 de agosto, aplicación de la prueba con la sede de Tijuana. 17, 18 y 19 de agosto, aplicación de las evaluaciones presenciales en la Ciudad de México. Hay pues UNAM, hay accesos a distintos campus de ciudad de la Universidad Nacional Autónoma de México, pues en estos lugares en donde se aplicó para poder ser parte de la UNAM: Oaxaca, Baja California, Guanajuato y Ciudad de México. Y paristas se deslindan de los presuntos daños a la biblioteca del Canal 11, a la videoteca particularmente también. Rocío Méndez, ¿qué dicen los paristas, los que tomaron 2 meses el Canal 11 del Politécnico? Buen día.
1: Gracias, Luis. Buenos días. Representantes de una docena de planteles detrás del pliego de demandas estudiantiles en el Instituto Politécnico Nacional se presentaron frente a Canal 11 para deslindarse de los presuntos daños a la videoteca que acusa la emisora, que, tras recuperar el inmueble, pidió la intervención de la Fiscalía General de la República. Posteriormente, autoridades cerraron la mesa de trabajo tras 8 horas de discusiones sin alcanzar acuerdo alguno en el pliego petitorio, ni emplazar a la próxima reunión con los estudiantes en paro. Más adelante, más información.
0: Y le cuento a usted que en otros temas, en la relación de México y Estados Unidos, el Pentágono habría simulado un despliegue de boinas verdes a México contra cárteles de la droga. El Departamento de Defensa norteamericano realizó en febrero de 2025 un ejercicio de gabinete en el que simuló el despliegue de fuerzas especiales conocidas como boinas verdes en territorio mexicano para atacar objetivos vinculados con cárteles del narco. De acuerdo con un documento obtenido mediante la Ley de Libertad de Información, el Comando Norte de Estados Unidos realizó el ejercicio el 25 y el 26 de febrero del año 2025 en su sede en Colorado y proyectó enviar al menos 2 unidades de boinas verdes a México. El ejército contempló la participación conjunta de fuerzas especiales de ambos países con el objetivo de enfrentar a los cárteles catalogados como organizaciones terroristas extranjeras y reforzar la seguridad en la frontera sur de los Estados Unidos de Norteamérica. El 16 de abril del año 2025, la presidenta Sheinbaum reveló que Trump le ofreció enviar tropas estadounidenses a México para apoyar el combate al narcotráfico. ¿En dónde están estos boinas verdes? ¿Dónde podrían haber hecho su entrenamiento? No es que hayan entrado a territorio mexicano, esto hay que ponerlo muy claro. Son hipótesis que se trazan para, pues, situaciones de mucho riesgo. Por ejemplo, cada cierto tiempo hay ejercicios de guerra en un escenario hipotético en donde Estados Unidos entra en guerra con China por Taiwán. Valga decir que en los últimos ejercicios Estados Unidos no salió nada bien librado de Taiwán. Pero bueno, dicho eso, no quiere decir que hayan entrado los boinas verdes, no quiere decir que estén en territorio, quiere decir, eso sí, y es preocupante, que están dispuestos a entrar y que están considerando posibilidad. El plan se llama Complan 3900 y bueno, pues tendría presencia en la frontera y de este lado de la República para atacar al cártel de Sinaloa, al cártel de Juárez, al cártel Jalisco Nueva Generación, al cártel Noreste y al cártel del Golfo. El operativo federal en Arizona, un operativo federal desmantela la red de tráfico de armas con destino a México. Autoridades norteamericanas acusaron a 28 personas por presuntamente integrar varias redes de tráfico de armas. El embajador en México, Ronald Johnson, afirmó que este caso refleja el compromiso de la administración de Trump para frenar el tráfico hacia organizaciones criminales. Maru Campos dice que ha recibido amenazas del gobierno federal. Así lo dijo la gobernadora de Chihuahua.
2: Decidieron guardaditas un rato. Estoy segura que van a volver a través de la Fiscalía General de la República a perseguir a Maru Campos. Tengo ya varias amenazas de manera escrita y varias situaciones que han sucedido en contra de mi persona, en contra de mis bienes, en contra de mi familia, y van a seguir, pero yo les digo que no tengo miedo. Yo voy a seguir defendiendo a Chihuahua porque esa es mi tarea, ese es mi trabajo.
3: ¿Qué le dice?

0: esas amenazas, gobernador? ¿Qué le han dicho en esos mensajes escritos?
1: Bueno, no son, pues son mensajes escritos, fíjate, y nos dejan a través de oficios, tratando de vulnerar pues, derechos que tiene la gobernadora. Gracias.
2: The Washington Post reporta que el brote de diarrea explosiva crece en los Estados Unidos. Ya hay 2 muertos por las cicloesporas. La investigación apunta nuevamente a la lechuga mexicana. Pepe Díaz Briceño desde Washington.
3: Buenos días. Autoridades de salud en el estado de Michigan, en Estados Unidos, anunciaron esta semana la muerte de 2 personas que resultaron enfermas por consumir lechuga tipo iceberg procedente de México, presuntamente contaminada con el parásito ciclospora. Los casos mortales en el estado de Michigan son los primeros vinculados al brote de ciclosporosis que ha afectado ya a un total de 9 estados de Estados Unidos y que ha afectado a casi 2.000 personas, de acuerdo con la información más reciente de los Centros para el Control y Prevención de las Enfermedades de Estados Unidos, los llamados CDC. Desde julio, la empresa Taylor Farms retiró del mercado lechuga tipo iceberg procedente de sus instalaciones en Guanajuato. Todos los detalles los tendremos más adelante desde Washington.
2: Chipotle Mexican Grill, chiles jalapeños. Bueno, retiran así de Chipotle Mexican Grill los chiles jalapeños de los restaurantes por posible brote de salmonela. La cadena de restaurantes Chipotle también está retirando los chiles, pues porque podría venir ahí algún problema, particularmente los de, pues sí, claramente los jalapeños, pues de origen mexicano. A través de un comunicado, la empresa señaló que la salud de sus clientes es la máxima prioridad. Confirmó que las autoridades investigan el origen de la contaminación de alimentos. Súmele usted esto a la narrativa antimexicana que va creciendo allá en los Estados Unidos de Norteamérica, la diarrea explosiva con el tema de las lechugas y ahora el caso de Chipotle, que es una cadena importante allá en Norteamérica, en donde pues, se vende comida mexicana. Más o menos, no es precisamente mi favorita allá en Estados Unidos, pero bueno, en Chipotle pues están retirando estos chiles diciendo que podrían tener salmonela. A ver cómo se pone la cosa. Firma Sheinbaum, decreto de transparencia de información para las instituciones públicas. La presidenta firmó un decreto para que la información gubernamental sea más transparente, más accesible a su consulta y precisar que ya no quedará a discreción de funcionarios la reserva de documentos relacionados con seguridad nacional o de asuntos bajo litigio. Así lo dijo.
4: En la ley actual está establecido que los servidores públicos pueden determinar qué se hace público y qué no, dependiendo de la seguridad nacional o de el procedimiento en el que está la información. Con este decreto ya no lo dejamos a criterio del servidor público, ya no lo dejamos a criterio de un secretario, de otra secretaria, de un director, de un área de Pemex o de CFE o de cualquier secretaría. Ya hay un lineamiento específico de realmente lo que debe ser transparente y aquello que por el procedimiento administrativo judicial no puede informarse, dado que está en un procedimiento y puede caerse el procedimiento judicial o administrativo, o lo que realmente es de seguridad nacional.
2: Un poco enredada la explicación, sí, lo entiendo perfectamente, creo que sí, un poco enredada la explicación. A final de cuentas es transparencia por decreto. Se transparenta pues lo que se quiera transparentar desde el gobierno. Algunas otras cuestiones no, porque está en el sigilo de una investigación. Ah, ok. Porque está en un asunto judicial. Ok. Vamos, eso ya pasaba antes. No había que desaparecer el INAI, no había que desaparecer órganos autónomos que garantizaban transparencia sin tener la injerencia política de los partidos, los intereses, para lograr lo que hoy están poniendo en la mesa. Porque de fondo es eso, es transparencia por decreto. Yo te digo lo que yo te quiera decir. Yo te transparento lo que yo te quiera transparentar. Y si no quiero transparentar algo, simple y sencillamente, tejones, porque no hay conejos. Ya no tienes un lugar a donde recurrir. Ya no tienes cómo pelear que te transparenten tal o cual información. En fin, justamente por este tema, ayer en la Comisión Permanente, la oposición y Morena se dieron con todo. Angélica Melín, buen día.
5: Luis, buenos días. En el recinto parlamentario de San Lázaro, el decreto en materia de transparencia, firmado por la presidenta de la República y que, en los hechos, afianzará el criterio de seguridad nacional como causa de reserva de la información gubernamental, es una simulación e implica trampas, advirtieron los integrantes de la bancada del Partido Acción Nacional. Por separado, la también panista y presidenta de la mesa directiva del recinto, Kenia López, pidió que ese instrumento legal no vaya a ser utilizado para ocultar información pública y tampoco para impedir que servidores públicos que se aprovechan del erario rindan cuentas. Advirtieron que con el poder judicial doblegado ante el gobierno federal, los jueces que lo conforman difícilmente atenderán los reclamos ciudadanos cuando una autoridad no quiera presentar la información gubernamental. En unos momentos hay más detalles.
2: Muchísimas gracias, Angélica Melín, por la información. En otros temas, la presidenta de la Cámara de Diputados, todavía presidenta durante unas semanas más, Kenia López Rabadán, pide no usar el decreto de transparencia para ocultar información de seguridad nacional.
6: Que la seguridad nacional sea invocada únicamente como una excepción debidamente fundada y justificada, y nunca que con el pretexto de ser información de seguridad nacional, pues se niegue de manera automática esa información a los ciudadanos.
2: René Cruz, la Fiscalía desmantela 4 centros ilícitos de procesamiento de combustible en 3 estados de la República. Buen día.
7: Luis, buenos días. La Fiscalía General de la República desarticuló 4 centros de procesamiento ilícito de combustible localizados en 3 entidades. Durante los operativos fueron asegurados tanques, equipos de cómputo y vehículos. Más adelante ampliamos la información.
2: Las 6:36. Hago una pausa, regresamos con más. Estamos en MBS Noticias. Seguimos.
8: Titulares del mundo. New York Times.
9: Blanche supera un obstáculo crucial para su confirmación.
8: The Washington Post.
9: Los Centros para el Control y Prevención de Enfermedades informan de un fuerte aumento de los casos.
8: El País.
9: La Unión Europea cierra filas con España por la gestión de la crisis de Ceuta.
8: Le Monde.
9: Migración. Ceuta revelando las fracturas dentro de la Unión Europea.
8: The Guardian.
9: Beneficios de la guerra. Los gigantes petroleros ganan 90 mil millones de dólares gracias al repunte de los precios, mientras la crisis climática azota Europa.
8: Der Spiegel.
9: Se descubrió un dron explosivo cerca de un avión ucraniano en el aeropuerto de Leipzig.
8: Corriere della Sera.
9: La Unión Europea sobre los migrantes. Más controles. Conflicto entre España e Italia.
8: Forja de São Paulo.
9: La administración Trump revoca la visa del embajador de Brasil en Estados Unidos.
8: El Clarín de Argentina.
9: Por los insultos de Milei a Lula, Brasil no repone a su embajador.
8: Al Jazeera.
9: Irán afirma que Estados Unidos no forma parte de las conversaciones en curso con Omán para reabrir el estrecho de Hormuz.

0: Gracias.
1: 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Primeras planas. El Universal.
2: Terry Tonim Life tomó control de exámenes en el Poder Judicial. No solo fue en la UNAM. La empresa Terry Tonim Life obtuvo del Poder Judicial al menos 3 contratos por 50.5 millones de pesos para la supervisión de exámenes a distancia en concursos de oposición de carrera judicial. Entre 2024 y 2025, la compañía fue contratada para controlar entre 28.000 y 70.000 evaluaciones a distancia de la Escuela Federal de Formación Judicial.
1: Milenio.
2: Desma deja en red que traficaba armamento de Arizona a México. Hay 20 estadounidenses procesados. En lo decomisado en Phoenix figuran un Barrett, una Browning, ametralladoras pesadas, subfusibles, una AR-15 y pistolas.
1: Reforma.
2: Caen participaciones federales en Estados Unidos. Recorta Hacienda apoyos a 23 entidades. Golpea a las finanzas menor recaudación de ISR y retroceso en ingresos petroleros.
1: Excelsior.
2: Examen de la UNAM del 12 al 19 de agosto. Ya pueden consultar si son candidatos. La prueba de control para el ingreso a licenciatura será aplicada en 4 sedes: Guanajuato, Oaxaca, Baja California y Ciudad de México.
1: Animal político.
2: Desmantela Estados Unidos red de tráfico de armas hacia México. Hay 21 detenidos.
1: La jornada.
2: Empleará la UNAM 8 días para aplicar el examen presencial. Cita a 58.000 aspirantes en 4 sedes del país. Del 12 al 19 de agosto en León, Oaxaca, Ciudad de México y Tijuana. La razón, hubo más solicitantes foráneos.
1: El financiero.
2: Rosa exportación a Estados Unidos los 300.000 millones de dólares en el primer semestre. Confirma México liderazgo como proveedor del mercado estadounidense.
1: El economista.
2: Superávit comercial de México con Estados Unidos llegó a 102.581 millones de dólares en enero-junio. Envíos de México a Estados Unidos crecieron 13% en el periodo a 298.157 millones de dólares. Importaciones a México subieron 16% a 19.577 millones de dólares.
1: Reporte Índigo.
2: El país que acumula presos. La sobrepoblación carcelaria en México alcanzó una cifra histórica al superar las 40.000 personas, lo que implica una concentración del gasto de los centros penitenciarios en comida y suministro de gas, mientras el mantenimiento queda relegado.
1: El Sol de México.
2: El sargazo nos marca el rumbo. Agentes de viaje. Impacto al turismo. Aseguran que es la primera pregunta de los viajeros antes de reservar su estancia.
1: La prensa.
2: 217 quilotes de cocaína. Autoridades locales y federales aseguran la mercancía oculta en una camioneta que circulaba de manera errática en la carretera México-Cuernavaca. Detienen al conductor.
1: La crónica.
2: En 6 meses aumentan 13% exportaciones de México a Estados Unidos. Sumaron más de 298 mil millones de dólares, un récord para este periodo.
3: Ahí te va una historia un poco peculiar. Resulta ser que había un grupo de hombres que nunca jamás en su vida habían visto a un elefante. Nunca, no tenían idea de lo que era un elefante. Entonces resulta ser que pues entraron en un cuarto muy grande, una bodega si usted quiere, totalmente oscura la bodega, no se veía nada, nada, absolutamente nada, como si estuviera ciego. Y entraron en la bodega donde estaba este elefante y el primer hombre tocó la trompa larga, larga y flexible y dijo, ok, ya sé que es un elefante, es una serpiente enorme que cuelga del techo. Y luego el segundo hombre tocó una oreja ancha y plana y el segundo hombre dijo, no es cierto, ¿qué serpiente va a ser? ¡Estás loco! El elefante es un abanico gigante, está hecho de piel áspera. El tercero palpó una pata gruesa y firme como un tronco y les dijo a los otros dos, ¡no hombre! ¿Qué va a ser una serpiente? ¿Qué va a ser un abanico? ¡Están mal! ¡Están locos! Es evidente que un elefante es una columna viva plantada en el suelo. Pues él había tocado una pata gruesa y firme como un tronco. El cuarto hombre alcanzó un colmillo duro y curvo y dijo: todos están confundidos. Un elefante es una lanza pulida hecha de hueso. Y así cada tipo, cada hombre salió del cuarto con una certeza muy absoluta y muy distinta de los demás. Discutieron toda la noche, se pelearon, no se volvieron a hablar. Y todos estaban seguros de lo que, pues, era un elefante. Si tan solo hubieran llevado una velita, las diferencias entre ellos se habrían disuelto. Porque la discusión, a final de cuentas, yo creo que no era sobre el elefante. La discusión era sobre la oscuridad. Yo no sé si a usted le pasa, a mí sí, muy frecuentemente, que en estos momentos tan complicados para la historia del país, en estos momentos tan difíciles para la historia del planeta, en estas polarizaciones, en esta estupidización generalizada que se están provocando por las redes sociales, por la hiperestimulación y por muchas otras cosas, somos como estos hombres encerrados en una bodega, tratando de entender qué diablos es un elefante. Y la discusión no es del elefante. La discusión no es necesariamente de quién tiene la razón política, ideológica, económica. La discusión es de por qué no podemos entendernos. ¿Por qué nos falta tanto una velita en esa bodega para que todos podamos ver al mentado elefante y entender qué es el elefante? Cuídese mucho, viva usted mucho, ame mucho, quiérase mucho. Vale un friego, solamente por estar, solamente por respirar. Soy Luis Cárdenas y todos los días se lo digo, esto no es tan en serio. Esto también pasará. 6:47.

0: 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La hora exacta es 5:51 p.m.
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0: trascendió en la prensa. Reforma Templo Mayor.
1: Si fuera fútbol, Mario Delgado tendría que ser expulsado del juego por la doble falta que están cometiendo con la información de la beca Rita Cetina. Pasando por encima del artículo 134 de la Constitución, el secretario de Educación Pública afirma que los 2.500 pesos que reciben los beneficiarios se los manda la presidenta. Personalizar de esa forma los apoyos sociales va en contra de la ley y de las mejores prácticas de gobierno, porque definitivamente ese dinero no se lo manda Claudia Sheinbaum. Es parte del presupuesto de todos los mexicanos y su destino está regulado y garantizado por las leyes. Colgarse de un apoyo social para hacer promoción de un gobernante está fuera de toda norma. Por eso, Delgado comete una doble falta. Por un lado, le miente a los beneficiarios diciéndoles que el dinero es un regalo de la presidenta y por el otro, le hace promoción a la mandataria con un programa gubernamental. ¿Tan mal anda la popularidad de Sheinbaum como para necesitar esas muletas? Se ve difícil que la presidenta esté de acuerdo en que se le cuelguen estos milagritos del bienestar.
0: Bajo reserva del Universal.
2: Hoy la presidenta Claudia Sheinbaum recibe en Palacio Nacional al cardenal Pietro Parolin, secretario de Estado del Vaticano. Nos hacen saber que esa visita será después de la invitación que hizo la mandataria al Papa León XIV para que visite territorio mexicano y como parte de la reactivación del diálogo y visitas de alto nivel para fortalecer vínculos bilaterales con el Vaticano. Nos comentan que desde la Cancillería ven relevancia en fortalecer la cooperación y la visión humanista compartida entre México y la Santa Sede, también en el marco de la discusión de las redes sociales y la inteligencia artificial bajo la encíclica del Papa. ¿Será que ya se están acordando las fechas para la visita a México del Papa?
0: Confidencial, el financiero.
1: Somos México ha definido su prioridad: defender a Ernesto Rufo, exgobernador de Baja California, vinculado a proceso por huachicol, y para ello creó un comité plural para exigir su libertad, el cual estará presidido por la hija del mandatario, Verónica Rufo. Las prioridades del partido debutante llaman a la atención, por lo menos en apariencia, pues a menos de un mes de que inicie el proceso electoral donde se jugarán la permanencia, poco han hablado de su estrategia para obtener votantes y evitar la extinción tras su primer proceso electoral.
0: Trascendió de Milenio.
2: Que con el fin de enriquecer la iniciativa de ley contra el feminicidio enviada por la presidenta Claudia Sheinbaum al Congreso de la Unión, el Senado abrió un micrositio para recibir propuestas ciudadanas y de especialistas en busca de incorporar observaciones y planteamientos de legisladores, académicos, organizaciones civiles, autoridades, defensores de derechos humanos y familiares de víctimas antes de dictaminar la iniciativa.
0: Razones de la razón.
1: Comentan que si bien en la cúpula de Morena personajes como Citlali Hernández se empeñan en defender que en su movimiento nadie hace campaña adelantada, sino activismo territorial. La presidenta nacional del partido, Ariadna Montiel, no pudo ocultar que la contienda rumbo a las elecciones de 2027 comenzó a elevar la temperatura política dentro de esa fuerza, por lo que ante tantas disputas aquí y allá, ya nos han reportado algunos fuegos en Baja California, Chihuahua, San Luis Potosí, Colima y hasta la capital. La dirigencia ha tenido que sacar los famosos nervios de acero para revisar sin presiones decenas de perfiles que aspiran a las gubernaturas. Un escenario, nos dicen, muy pero muy lejano de la calma. Lo que sí nos dijeron es que a la líder morenista no le faltó energía para defender el activismo de Andrés Manuel López Beltrán, de quien dijo no está haciendo campaña, sino simplemente lo que el propio partido le pide: salir a las calles para repartir el periódico Regeneración y abatir lo que llaman la desinformación de la derecha. Nada más que eso,
0: Pepe Grillo, de Crónica.
2: La Universidad Nacional aplicará exámenes presenciales bajo supervisión presencial como hace años. Del 12 al 19 de agosto será el nuevo suplicio para muchos jovencitos que tienen como común denominador haber obtenido altos puntajes. Entre ellos están quienes, todo indica, optaron por la trampa y el fraude académico que dio al traste con la primera prueba. En León, Guanajuato será del 12 al 13. En Oaxaca se efectuará el 13. En Tijuana, Baja California, del 15 al 16 de agosto. En Ciudad de México serán 3 días del 17 al 19. La idea es que estas sedes regionales aligeren a muchos el traslado a otra ciudad para realizar la prueba. La UNAM sigue en su laberinto.
0: Rayuela de la Jornada.
1: Para alcanzar una mayor transparencia es menester que el gobierno federal haga licitaciones y concursos entre proveedores.
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10: ¿Qué están haciendo unos influencers que supuestamente son López Obradoristas? Y en esa campañita, bueno, dicen que yo soy un periodista que da asco, lo cual coincido, seguramente sí, aunque no lo crean, sí me baño, pero está bien, aunque no lo crean, sí, sí me lavo los dientes y creo que no huelo tan feo, pero está bien, si les doy asco, pues les doy asco, ¿no? Lo que me llama la atención de este par de influencers, que supuestamente son jóvenes de izquierda, es el argumento con el cual critican a su servidor, pero a muchos más, ¿eh? Dicen que personajes deleznables como yo somos de ultraderecha porque hablamos del México roto y del México violento. ¡Ah, caray! El México roto y el México violento justamente le pega a los más desfavorecidos en este país. No a los que están grabando algo en La Condesa con el financiamiento oscuro de ya saben quién. El México roto le pega a las madres buscadoras que están desesperadas por encontrar un huesito de su hijo o de su hija y que lo han perdido todo, la casa, que deben todo para tratar de encontrarlos. No es que antes tuvieran mucho. El México roto le pega a los muchachos que son reclutados porque están buscando una chambita de seguridad. Pero resulta ser que desde estos espacios, que vaya que son difundidos y vaya que tienen promoción, se dedican a tratar de pintar otro país que no existe. Qué cosa, ¿no? Le subí el video a mi red social, arroba Luis Cárdenas MX, en un ratito se publica, y le cuento un poquito sobre esto. Y utilizamos por ahí pues un poquito lo que estaban diciendo en ese podcast, que interesante la postura. Jóvenes de izquierda, entre comillas, que critican que un periodista, que un comunicador hable del México roto. Porque yo entiendo que te pueda dar asco mi copete mal hecho, entiendo que te pueda dar asco la forma de mi cara, entiendo que no te guste el tono de mi voz. Pero ahí sí, criticar por ¿Por eso? ¿Por informar esas cosas? Entonces, ¿qué es lo que se tendría que informar? ¿Que la transformación es un éxito? ¡Wow! Nomás lo pongo ahí en la mesa. Este es el México roto de todos los días. Hoy amanecemos con esta nota. Mañana será otra. Y así sucesivamente. Lo hemos normalizado. Y muchos preferimos no escucharlo, supongo, por paz mental, ¿no? Por salud, lo cual entiendo perfectamente. Pero el hecho de que lo apagues, el hecho de que le bajes el volumen, no va a hacer jamás, no va a hacer jamás que desaparezca solamente por cerrar los ojos, solamente por taparte los oídos. En fin, ¿usted qué opina? Ahorita le cuento un poquito más sobre el asesinato de César Gastelum, influencer asesinado ayer en vivo en Culiacán. Otro influencer más, insisto, como el de Valeria Márquez del año pasado. Soy Luis Cárdenas. Y le digo algo, todos los días, con el corazón en la mano, le aprecio en el alma esta increíble oportunidad. Todos los días le agradezco en el alma que me dé chance de poderle acompañar un ratito en su vida. Cuando va al gimnasio, cuando empieza su rutina, cuando va a llevar a los chamacos a la escuela, cuando les está haciendo el desayuno, cuando se está bañando, ¡ay, qué sexy! Bueno, en cualquier punto, en cualquier lugar donde podamos estar con usted, no sabe el honor, el gusto que es. Una gran oportunidad. Esperemos estar a la altura. Neta, neta, de corazón, muchísimas gracias. 7:08, vámonos con todo.

0: 7 de la mañana con 9 minutos. Vámonos con información. Va a ser muy interesante lo que digan en la mañanera al ratito si es que hablan de este tema. Resulta ser que el Departamento de Defensa norteamericano realizó lo que llaman juegos de guerra, war games. Esto es normal, se hace frecuentemente. Se han hecho varios, por ejemplo, simulando una guerra de Estados Unidos con China por Taiwán. Y por cierto, no ha salido muy bien librado Estados Unidos en esas simulaciones. Son simulaciones preventivas de guerra, por más feo que esto se escuche. Bueno, pues ahora el Pentágono, concretamente el Departamento de Defensa, ha realizado un juego de guerra simulando que mandan unidades de las Boinas Verdes, un grupo de élite del ejército, a atacar cárteles de la droga en la frontera mexicana. Hoy esta nota está publicada en la primera plana del diario Reforma por el periodista José Díaz Briceño. Y Pepe, me enlazo contigo hasta Washington. ¡Wow! ¡Qué nota! ¡Qué bomba informativa la que detonas el día de hoy, querido Pepe! ¿Cómo estás? Muy buenos días.
1: Hola Luis, ¿cómo estás? Buenos días, así es. Bueno, pues esto lo conocemos gracias a una solicitud de información bajo la Ley de Libertad de Información hecha aquí en Estados Unidos, específicamente por investigadores del Instituto Cato, pero que publicaron este documento donde por primera vez vemos un plan concreto del Comando Norte de Estados Unidos para llevar a cabo esto que, como bien dices, son juegos de guerra o también se les conoce como ejercicios de gabinete y que ocurrieron el febrero de 2025 allá en Colorado Springs, donde tiene su sede el Comando Norte de Estados Unidos, y ahí, según este documento que lleva el título Complan 3900, pues se habría planeado específicamente tener disponibles dos de los equipos alfa, los equipos de agresión más importantes con los que cuentan los llamados Green Berets o Boinas Verdes del ejército estadounidense, para atacar blancos de los cárteles en territorio mexicano. En principio, Luis, este juego de guerra contempla la colaboración directa también de fuerzas especiales de las Fuerzas Armadas mexicanas, pero pues tendría entre varios de sus objetivos disrumpir, desbaratar comunicaciones, también como logística de los cárteles en distintos estados del país. En este documento de 96 páginas se establece pues el control que en principio dicen tienen los cárteles mexicanos en distintas áreas de la frontera con Estados Unidos: el cártel de Sinaloa en Baja California, Sonora y Chihuahua, el cártel de Juárez en Chihuahua propio, el cártel Jalisco Nueva Generación en Coahuila y el cártel del Noreste y el cártel del Golfo en Nuevo León y Tamaulipas. En principio, Luis, esto solo fue un juego de guerra, pero se sabe, de acuerdo con el propio documento, que sus conclusiones habrían sido presentadas antes del 20 de marzo al secretario de la defensa Pete Hegseth y al jefe del Estado Mayor Conjunto, el general Dan Kane. Todo esto ocurre también, Luis, si hacemos una recopilación de fechas, antes de la llamada del 16 de abril de 2025, donde la presidenta Claudia Sheinbaum reconoció que el presidente Donald Trump le ofreció unidades militares para combatir a los cárteles. Así es que, pues Luis, cada vez tenemos más detalles sobre algo, sobre lo que el gobierno de Estados Unidos ya tiene una planeación. Hasta aquí el reporte.
0: Gracias, querido Pepe. Definitivamente tal cual lo dices, o sea, ya hay más reportes, más información. Esto es en serio. Los Estados Unidos están planteando como un escenario real una posible incursión a nuestro país. En este ejercicio de guerra no quiere decir, solamente para que nos quede muy claro, Pepe, a nosotros, a todo el auditorio, que hayan entrado a territorio mexicano. O sea, quiere decir que pues hicieron el ejercicio, están planteándolo, pero no ingresaron a México, ¿o sí?
1: Así es, en principio también se plantea ahí que habría una comunicación directa con las contrapartes mexicanas para la entrada de estas unidades. Y apenas el día de ayer, Luis, también el Departamento de la Defensa y el Departamento de Estado están en principio contemplando pues trasladar lo que ellos consideran son sus ataques, los bombardeos en mar, que consideran un éxito y que han asesinado pues a decenas de personas, a colaboración directa con gobiernos no solo en México, sino en el hemisferio occidental, como ya ha ocurrido en Ecuador, para lanzar bombardeos directos sobre, pues, cárteles a los que, como sabemos, ya los consideran organizaciones terroristas extranjeras.
0: A ver cómo va evolucionando todo este tema, y seguramente habrá muchísimas reacciones políticas en unos minutos más. No sé si lo vayan a tocar en la mañanera, pero esto definitivamente, pues, va a dar mucho de qué hablar. Gracias, Pepe, te mando un abrazo con toda la admiración siempre, y además, bueno, pues hoy, si quiere usted conocer un poco más de esto, está en la primera plana ahí en el diario Reforma. Es Pepe Díaz Briseño, es de Washington. Gracias.
1: Gracias, Luis. Saludos desde Washington.
0: 7:14. ¿A quién quieren pues atacar? Los cárteles de la droga, al cártel de Sinaloa, al cártel de Juárez, al cártel Jalisco Nueva Generación, al cártel Noreste, al cártel del Golfo. Ya están también los cárteles unidos como parte de los cárteles terroristas. Pero en este ejercicio en particular nos referimos a esos cinco porque son los que operan en la frontera. Si usted abre hoy la primera plana del Reforma, puede encontrar con mayor detalle el mapa de la República Mexicana, en el cual podemos ver, pues, estos puntos clave donde opera cada uno de estos cárteles y en los cuales, pues, estaría Estados Unidos haciendo un war game, es decir, un ejercicio de guerra de lo que pudo o de lo que podría ser este ataque contra cárteles terroristas. Está hoy ahí en la primera de Reforma. Vale la pena echarle un ojo. Por otro lado, le cuento. La Corte Federal en Manhattan postergó, pero sin establecer la nueva fecha, la audiencia que estaba programada para el exsecretario de Seguridad en Sinaloa, acusado de vínculos con el cártel de Sinaloa, Gerardo Mérida Sánchez, parte de los narcopolíticos protegidos por Rocha Moya. Rocha Moya sigue protegidísimo. Pruebas. Ajá. Vale, está bien. Pruebas. A ver cuándo llegan las pruebas, ¿no? Porque es inocente, falso de toda falsedad, ¿no? Un inocente palomita el señor, ¿cómo no? Bueno, pero Gerardo Mérida, fíjese nada más, si es tan inocente Rocha Moya. Gerardo Mérida, general del ejército mexicano, que fue secretario de Seguridad Pública en Sinaloa, decidió ir él solito a entregarse con los güeros. Oiga, a ver, yo le cuento lo que usted quiera. Échele. Aquí están mis manitas, póngame las esposas. Y ya, vamos a platicar. De ahí se llevaron a don Gerardo Mérida, general del ejército mexicano, a Nueva York. Y bueno, la audiencia iba a ser en estos días, pero se pospuso. Pues están cantando, están llegando a acuerdos, están negociando, están viendo qué sigue. Mérida seguramente sabe que, pues, su futuro puede ser muy parecido al del Mayo Zambada, por ejemplo. Ya es un hombre mayor. Y que los últimos años de su vida, pues, podría pasarlas en una prisión federal norteamericana. ¿En qué prisión? ¿Mm? Y hay otro que también está cantando, ¿eh? Hay otro que fue detenido, al parecer, en Europa. Que ese no fue necesariamente entregado, sino que ya no había de otra. Lo detuvieron o se entregó. Y se encuentra también cantando y andan buscando acuerdos. Entonces, que se posponga la audiencia, pues habla de que se está trabajando en el tema y que seguramente muy, pero muy pronto tendrá otro golpazo en el marco del maxi proceso que están llevando los Estados Unidos contra los narcopolíticos mexicanos que terminaron por invadir su territorio, no solamente de fentanilo, sino también con estrategias geopolíticas de las cuales, pues, ya hemos platicado aquí en este espacio. Porque al final de cuentas, ¿quién estaba detrás de muchos de estos narcopolíticos? Y no solamente gobiernos de izquierda. ¿Quiénes detrás de estos políticos de izquierda estaban apoyando este tipo de campañas? Porque se habló mucho, y yo se lo reporté aquí en MBS en muchas ocasiones, de las reuniones rarísimas que había en la Embajada de Cuba, por ejemplo, en la Embajada de Venezuela, cuando todavía López Obrador no llegaba al poder. Bueno, todo eso se ha ido confirmando con el tiempo y hemos visto cómo, pues, hubo financiamientos de empresas, de gobiernos, para, pues, intentar generar un sentimiento antiamericano en el mismo continente y poder impulsar a estos gobiernos de izquierda que al parecer tenían financiamientos ilícitos, financiamientos del narco. Y le pongo ejemplos muy concretos, ¿eh? Ahí tiene usted Venezuela. La acusación contra Maduro es por narcotráfico, entre otras cosas. Platicamos de eso más adelante. En otros temas, Maru Campos, la gobernadora de Chihuahua, dice que ha recibido amenazas del gobierno federal. ¿Escuche usted?
2: Decidieron guardar el caso un rato. Estoy segura que van a volver a través de la Fiscalía General de la República a perseguir a Maru Campos. Tengo ya varias amenazas de manera escrita y varias situaciones que han sucedido en contra de mi persona, en contra de mis bienes, en contra de mi familia, y van a seguir, pero...
0: La UNAM aplicará examen de control presencial a aspirantes del 12 al 19 de agosto. Hay que tomar en cuenta que no solamente es en la Ciudad de México, que se hicieron exámenes en varios estados de la República Mexicana donde hay facultades de la UNAM. Es el caso de Guanajuato, Baja California y también Oaxaca. Del 12 al 13 de agosto la aplicación va a ser en León, Guanajuato. El 13 de agosto en Oaxaca capital. 15 y 16 de agosto en Tijuana, Baja California. Y el 17, 18 y 19 de agosto aquí en la Ciudad de México. Por cierto, también hay una cascada de amparos que van llegando contra la aplicación de este examen. Los que tienen su lugar y dicen, yo me lo gané, no me lo puedes quitar. Al final de cuentas, esto tendrá que ser determinado por una autoridad judicial, es decir, por un juez, probablemente primero del bienestar. Bueno, y al final, si lo toma la corte, pues también del bienestar, es la corte del bienestar. Bien interesante cómo podría llegar este tema hasta la corte, si es que eso cabe la posibilidad, no sabemos si vaya a suceder, porque también el otro asunto es el tiempo, o sea, a lo mejor sí llega, pero llega en un par de años, ¿no? No necesariamente ahorita. En fin, muy fuerte lo que está pasando entre algunos aspirantes que decidieron mantener su lugar y dicen, yo quiero defender mi lugar a capa y espada, no voy a hacer el examen y pues voy a demandar a la UNAM, literalmente. Estudiantes del Poli que mantenían tomada la sede del Canal 11 se deslindaron de los daños atribuidos al inmueble y al acervo videográfico. Escuche usted.
3: Respecto a la videoteca y los aparentes daños que ha denunciado la autoridad.
4: La verdad desconocemos en dónde esté. Los únicos espacios que utilizamos era aquí el estacionamiento, la cocina que está acá al ladito y los baños que están ahí luego en el pasillo. Era todo lo que utilizábamos del Canal 11. De hecho, las que llegaron a romperse ellos fueron las mismas policías porque decían que necesitaban retirar dinero y se iban al edificio de acá atrás donde tienen cajeros porque se les hacía mal.
0: Ahí está la postura de los estudiantes que tomaron el 11, ahí está la postura del 11 con la que hablábamos ayer, Renata Turrent, su directora, que dice, bueno, pues hay daños, no sabemos de qué tamaño, no sabemos pues si se dañó parte del acervo videográfico histórico maravilloso del 11. A Cristina Pacheco, ¿no? Pues ayer nos poníamos allá a cotorrear un poquito cuáles son sus series favoritas del 11, si es que vio algunas. A mí me marcó mucho El Diván de Valentina, la verdad me gustaba mucho, sí, soy bien fresilla, y si quieren, pues a mí me encantaba El Diván de Valentina, la verdad, soy bien ñoño, me gustaba mucho. Pero Bisbirige y Beckman, todos esos, ojalá que no se haya dañado algo por el estilo, ¿no? Particularmente las producciones mexicanas. Vamos a ver qué pasó, y bueno, dicen los estudiantes que no fueron ellos, entonces que fueron los policías, o van a decir que esto estuvo plantado, a ver en qué acaba. En otros temas, en el México roto de todos los días, ya le contaba, asesinaron al influencer César Gastelum durante una transmisión en vivo en Culiacán. Así se escuchó o así se vio.
5: Tardó más él que me cayó de pedido.
6: No.
0: Oiga, y el video que estaban haciendo, no creo que era de política o de narcopolítica o algo por el estilo, no, estaban jugando un poco a que eran repartidores de comida. Estaban afuera de una tienda de pollo frito, muy conocida por el coronel Sanders. Estaban afuera de esa tienda de pollo y llegaron alguien en estas motos y le dispararon, lo mataron. Era un influencer de entretenimiento, a final de cuentas, el famoso Cesarín allá en Culiacán. Y él era también de estos influencers que fueron señalados cuando en avionetas lanzaron los narcotraficantes volantes porque los acusaban de ser parte de la Malliza o de ser amigos de ser parte de la Chapiza, amigos de Ovidio Guzmán. Al parecer lo platicamos más tarde con Óscar Valderas aquí en este espacio. Un hombre se cuelga el día de ayer en la Ciudad de México, se cometió suicidio, es un probable suicidio, ¿no? Habrá que esperar el final de la investigación. El hallazgo es de un hombre suspendido en un árbol en la alcaldía Gustavo Amadero. El hecho ocurrió sobre el camellón de los carriles laterales de la avenida Insurgentes Norte a la altura de la estación del Metro y Metrobús Deportivo 18 de Marzo en la colonia Guadalupe Insurgentes. Ayer en este país mataron a 28 personas. Y en temas internacionales, The Washington Post reporta que el brote de cicloesporas que causa la diarrea explosiva crece en los Estados Unidos. La investigación apunta nuevamente a la lechuga mexicana. La 7:25.
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En 1915 nace el músico mexicano Alfredo Gil, integrante fundador de Los Panchos. Toda una vida, dicen Los Panchos. Qué bonita y qué nostálgica la rola de Los Panchos. Le encantaba a mi abuelita Los Panchos, cómo no. Regresamos con más, pero se lo digo todos los

0: La hora exacta es 6 de la mañana, 28 minutos.
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0: A las 7:28 es momento de la politiquería.
1: Que la seguridad nacional sea invocada únicamente como una excepción debidamente fundada y justificada, y nunca que con el pretexto de ser información de seguridad nacional, pues se niegue de manera automática esa información a los ciudadanos.
2: Respecto al tema de Javier May, pues sí, no está bien viajar en primera clase. Creo que todos debemos mantener las reglas de austeridad, ¿sí? Todos.
3: Estoy segura que van a volver a través de la Fiscalía General de la República a perseguir a Maru Campos. Tengo ya varias amenazas de manera escrita, pues varias situaciones que han sucedido en contra de mi persona, en contra de mi familia, y van a seguir, pero yo les digo que no tengo miedo, yo voy a seguir defendiendo a Chihuahua porque esa es mi tarea.
4: Yo exhortaría a la Fiscalía General de la República para que aplique con rapidez una investigación sobre estas mini refinerías.
0: 7:29, vámonos con la politiquería de todos los días. La transparencia, pero por decreto. A ver. Yo sé que esto suena ya disco rayado, pero sí, teníamos el INAI.

0: yo quiero saber cuánto te gastaste en tal cosa. Y entonces el INAI, pues, era un intermediario. Se lo pedías al gobierno, el gobierno no te lo quería dar, podías ir con el INAI. El proceso era un poco complejo. La realidad es que al INAI le faltaron muchas, pero muchas cosas para tener una comunicación más abierta con la sociedad y dar a entender la importancia que tenía el Instituto Nacional de Transparencia, Información y Protección de Datos. Pero bueno, pues ya desaparecieron el INAI porque tienen todo el poder, porque pues así son las oclocracias, o sea, el poder ahí del pueblo, así, todo, la muchedumbre, pues, así es. Entonces desaparecieron al INAI. Sin ninguna prueba de nada, solamente porque les caía muy mal, pues que les estuvieran sacando los trapitos al sol. Y el INAI tampoco es que sacara trapitos al sol, eran los mentados ciudadanos y periodistas, particularmente, que somos bien chismosos, pues que queríamos tener alguna información y pues el INAI en ocasiones te la daba, en ocasiones no te la daba, ¿no? Bueno, hay un tema ahorita que está en la palestra. Le pongo el ejemplo más clarito, el asunto de la FIFA. ¿Cuánto pagó la FIFA por el Castillo de Chapultepec? ¿Esa es información de seguridad nacional? Ya salió otra influencer que dice que ahí se quiere casar. Que le cobran 1 millón, dice. Pero pues parece que no es cierto. O sea, sí, lo rentan en 1 millón de pesos. Está bien, o sea, nada más cuídenlo, ¿no? A mí se lo decía ayer, a mí hasta se me hace barato. Si te quieres casar en el Castillo de Chapultepec con lana, pues tendría que ser mucho más que 1 millón de pesos. Bueno, no mucho más, pero pues es el Castillo de México, o sea. Está chido, y la gente que va ahí, pues sí tendría como que la marmaja para pagar hasta más de 1 millón. Pero todo eso entra dentro de la discusión pública que se da cuando tienes el documento y cuando dices, ah, ok, mira, ya reveló tal periodista, tal medio, tal cosa, ya revelaron que en el Castillo de Chapultepec se cobra tal y aquí están los documentos. Ah, perfecto. A partir de ahí viene una discusión pública bien rica, muy padre. Pero es que esa discusión pública no la quieren. Calladitos nos vemos más bonitos, al final de cuentas. Entonces, lo que ha sucedido en el caso del INAI es que hoy, pues, ha desaparecido y que el gobierno tiene que decir, pues, que son transparentes, casi que más transparentes que Gasparín el fantasma. Y he ahí donde viene el grave problema. Que la transparencia, cuando tú la quieres dar por decreto, pues vas a transparentar lo que se te antoje. Y lo que no se te antoje no lo vas a transparentar. Ayer la presidenta de la República firmó este decreto para fortalecer la transparencia en la administración pública federal. El decreto obliga a las dependencias a publicar más información de oficio y con mayor frecuencia. Entre los cambios más relevantes destaca que los contratos gubernamentales deberán de actualizarse mensualmente. Anteriormente se difundían de forma trimestral. Además, amplía las obligaciones de transparencia para Pemex, para CFE y los procesos de auditoría gubernamental. Raquel Buenrostro, que es la secretaria de Anticorrupción y Buen Gobierno, así se llama la secretaría, afirmó que el objetivo es que la transparencia deje de depender de la voluntad de los funcionarios y se convierta en una obligación permanente, con información más útil y accesible para la ciudadanía. Se escucha bien bonito, pero yo le ponía el ejemplo del Castillo de Chapultepec. Ya ni existe el oficio. No, nadie lo encuentra. ¡Ay, se me traspapeló! En la era digital. Se lo comió un virus. Bueno, también es muy viejo el Castillo de Chapultepec, hay termitas, o sea, ahí en los como en los uniformes de los niños héroes, ese seguramente ahí pasó, se desapareció. Como Juan Escutia, se aventó esa cosa, ya valió cacahuate. ¿Quién sabe dónde quedó? Valió cacahuate, dije cacahuate. Hoy tengo a Adrián Alcalá, él fue el último presidente del INAI y hoy es consultor en materia de protección de datos y derecho a la información. ¿Cómo estás, Adrián? Te mando un abrazo, gracias por dejarnos robarte unos minutitos. Buen día.
1: Mi estimado Luis, qué gusto saludarte y por supuesto dirigirme a toda tu gran audiencia y al contrario, gracias por la oportunidad de platicar sobre este tema y otros que son de trascendencia nacional y hoy pues este decreto que ya bien comentabas.
0: Oye, ¿qué te pareció el decreto? Y quisiera que nos hicieras una comparación un poco, lo que teníamos cuando había INAI y cuando teníamos las leyes de transparencia en el marco del INAI, antes IFAI, y después desapareció y ahora tenemos pues este decreto. O sea, ahora sí que haciendo la comparación, ¿qué ganamos y qué perdimos?
1: Gracias, Luis. Pues mira, en el tema de la publicación del día de ayer del decreto, que tiene muchas diferencias, hay que decirlo, entre lo que se anunció y lo que vimos ya en el medio de comunicación, realmente oficial, el diario oficial, hay algunos aspectos que me parece relevante destacar. Primero, que pasamos de información efectivamente trimestral, porque así lo establece la Ley General de Transparencia, desde la del 2015 hasta la del 2025, es decir, la que extinguió al instituto, información trimestral que se actualizaba. Ahora pasan a contrataciones públicas, no solamente de Pemex y de CFE, como se dijo en la mañanera, sino dice el decreto de todas las filiales del Estado, de las empresas productivas. Entonces, hay más productivas. Ignoro por qué razón solamente se hizo hincapié entre Pemex y CFE, lo cual es bueno porque se mantenían en la opacidad por la constitución jurídica de estas empresas. Esa actualización, pues obviamente va a ser un paso que nos va a permitir como sociedad, pues estar más al pendiente y tener mayor información, ¿sí? ¿Qué es lo que me preocupa o lo que sigue? Que hay una disparidad o una heterogeneidad en la publicación de la información, porque este decreto solamente seguirá aplicando a las empresas del Ejecutivo Federal o a las Secretarías de Estado. ¿Qué significa? Que los otros poderes, el Poder Judicial, el Poder Legislativo, los otros autónomos que aún subsisten, los estados de la República, es decir, los gobiernos de los estados municipales, seguirán publicando conforme a su propia leal saber y entender. Es decir, de manera trimestral no hay una obligación de que se publique como sí se hacía cuando existía el Sistema Nacional de Transparencia encabezado por el INAI, que cuando se emitía una normatividad aplicaba a los más de 8,000 sujetos obligados en todo el territorio nacional. Esto solamente aplicará a las 260 más o menos entidades que forman parte del Poder Ejecutivo Federal. Uh-huh. Y bueno, deja
0: o sea, a por la ejemplo, consideración... Perdón que te interrumpa ahí. O sea, si San Luis Potosí, ¿no? El caso de un gobierno, por citar alguno, el del Pollo Gallardo, no quiere publicar algo, pues no publica ahí. Se acabó, ¿no? No están obligados
1: publica
0: a nada.
1: Publica lo que dice la ley. Porque en el último de los artículos del decreto, Luis, se establece, se invita a los estados a que se sumen a las plataformas de transparencia, porque no hay esa obligación. Es decir, pues no. Pasamos de un sistema que buscaba, con muchos defectos, como tú lo dices, yo lo comparto, con mucha falta de conectividad con sociedad, de una información estandarizada, homogeneizada en todo el territorio nacional, a una heterogeneidad, porque no hay obligación de acatar la normatividad de transparencia para el pueblo. Sí, precisamente porque hoy cada quien se mandata, tan sencillo, una autoridad garante de otro autónomo, de otro poder judicial, de otro poder, perdón, del Estado, no tiene la obligación de acatar este decreto que se publica ayer.
0: Oye,
1: este
0: decreto, y aquí hay un punto, perdóname que te interrumpa solo para que nos quede ahí un poco más claro. Sí. Los sujetos obligados, las entidades obligadas, que son las federales, publican, pero tampoco veo yo tan claro qué tanto y cómo pueden publicar, y en el caso de un contrato en particular... Híjole, ¿puedes meter tantos anexos? O sea, ¿puedes meter tantas cosas? Pues publicas ahí, ahora sí que nomás la puntita del iceberg, ¿no? Publicas todo.
1: Sí, digo. Fíjate que hay que esperar, Luis. En términos del decreto, se establece que la Autoridad de Transparencia para el Pueblo tendrá un plazo para emitir estos lineamientos, es decir, qué se va a publicar, cómo se va a publicar. Además, cuando hablamos de que se publicará mensualmente, se publicará mensualmente pasado el mes, o sea, tienes 15 días, es decir, si ahorita los contratos que se suscriban, ojo, los que se suscriban en el mes de agosto, los vas a publicar después del 15 de septiembre. Entonces, sí se reduce, sin embargo, ahí habrá que esperar cómo la forma, términos y los, digamos, modelos o formatos, habla el decreto, en cómo se va a publicar la información. Pero más allá de eso, es que esta información, si bien es cierto, puede verse como un avance, cierto es que la heterogeneidad o la disparidad en la publicación de la información es totalmente, sigue permeando. ¿Qué otra situación es lo que me preocupa? Es que no hablamos de eliminación de causales de reserva de la información. Habrá que ver cómo se da la discusión una vez que se envíe la iniciativa que anunció la presidenta de la República, cómo se da la discusión justo en el Congreso de la Unión, porque bien lo decían, si se limitan a interés público y a seguridad nacional, pues todo puede caber ahí. Por eso necesitamos criterios objetivos claros que, a mi parecer, los establece la ley de una manera limitativa que menor restrinja el derecho a la información. Porque si solo lo dejamos a interés público y seguridad nacional, en los criterios de cada autoridad, puede caber todo.
0: Dime algo, Adrián, ¿qué pasa si un ciudadano dice, oye, yo no creo que eso sea de seguridad nacional. Por ejemplo, oye, no, no te voy a decir cuánto me pagó la FIFA para rentarte el castillo de Chapultepec, ¿no? Lo considero seguridad nacional. Yo me inconformo, oye, yo no creo que eso sea de seguridad nacional. Antes, entiendo, recurríamos al INAI. El tema era un poco más complejo, el proceso más abstruso, pero un poquito entendiendo lo que hoy tenemos, ¿a dónde acudes? No me digas que a la iglesia a rezar a ver si te dan algo, o sea, porque, o sea, ¿tienes algún recurso realmente? O sea,
1: mira, se vuelve más complejo. Ajá. Porque antes, por ejemplo, hacías una solicitud a nivel federal y te inconformabas ante el INAI. Hacías una solicitud a cualquier autoridad estatal, por ejemplo, de Baja California, acudías al órgano garante de Baja California, uh-huh, ¿no? Poder legislativo, sí, ejecutivo, universidad, etcétera. Hoy tienes que ver a quién le corresponde. Si haces una solicitud a la CNDH, te tienes que inconformar ante la propia CNDH. Si haces una solicitud del ámbito del Ejecutivo Federal, sí te vas a Transparencia para el Pueblo. Si haces, uh-huh, una solicitud de información, por ejemplo, ante la UNAM, te vas ante la propia autoridad garante de la UNAM. O sea, tienes que tener todas las claves y todos, uh-huh, los usuarios de quien haga la solicitud de información. ¿Qué es lo, digamos?
0: O sea, pero perdón que te interrumpa de nuevo, Adrián, es que, o sea, me voy a Transparencia para el Pueblo, o sea, pues son ellos también, o sea, no hay, nomás por principio básico, o sea, no hay alguien que me lo dé o que pueda discernir si eso, ¿no? Ajá, perdón.
1: No hay imparcialidad, no, perdóname, o sea, no hay imparcialidad, porque hoy, lejos de concentrar en una sola autoridad garante para revisar todas las respuestas de todos los sujetos obligados del orden federal, se disemina o se difumina, entonces tienes que hacer en la inconformidad ante el sujeto obligado, ante el mismo que le pediste la información, te tienes que inconformar. Es decir, si se la pides a la CNDH y te la niega, te inconformas ante la misma CNDH. Si la pides al Banco de México, ante el propio Banco de México. Uh-huh. Si la te inconformas ante una información que le pediste al Poder Judicial Federal, ante el propio Poder Judicial. Es decir, siguen siendo juez y parte, y este decreto no elimina esa parcialidad que se ha criticado desde la extinción del INAI, que, uh-huh, tenía muchas áreas de oportunidad, totalmente de acuerdo, pero había una autoridad imparcial ajena,
0: sí, claro,
1: a esas decisiones, que decidían reservar la información por seguridad nacional. Hoy, de verdad, el criterio de seguridad nacional se ha incrementado, pero ¿sabes qué también se ha incrementado, Luis? Criterios contradictorios, como que te dicen, oye, no tengo la información, pero te la reservo. ¿Cómo? O sea, si no puedes reservar lo que no tienes, o sea, o no la tienes o la tienes. Entonces, ¿quién está revisando eso?
0: ¿Cómo se ve que es física cuántica, Adrián? O sea,
1: sí,
0: ¿no? Está y no está al mismo tiempo. Lo reservan como quieran. O sea, no puedes
1: reservar lo que no existe, ¿no?
0: Claro, entonces, ¿no? Pero sí existe, pero lo reservan, pero también te dicen que no existe, ¿no? O sea, en dado caso de que no estuviera reservada, pues tampoco está.
1: Exactamente, por si aparece, entonces te la reservo la información, ¿no? Entonces, ¿qué es lo que nos queda a partir de revisar esta situación? Pues irnos al Poder Judicial Federal. Se crearon juzgados especializados con sede en Aguascalientes, que ahí reside precisamente el Poder Judicial Federal, que hay que decirlo con total claridad, Luis, o sea, sí he conocido de casos en donde están revocando decisiones de las autoridades garantes, amparando a los particulares. Pero ¿qué es lo que tienes que hacer ahí? Pues ya acreditar. Entonces el anonimato ya finalmente se vence, porque tú ahorita haces solicitudes de información de manera anónima, pero cuando te vas a un amparo tienes que acreditar quién eres, y entonces ahí vienen o pueden venir las presiones, no lo sabemos.
0: Adrián, cierro preguntándote algo, porque sé que estás estás especializado ya en todos estos temas y que te haces también un poco comparado, derecho comparado. ¿Qué nos parecemos? ¿Somos más como qué frente a estas leyes de transparencia y estos decretos de transparencia en comparación con qué países?
1: Pues mira, al eliminar la autonomía, la verdad es que México era un referente a nivel regional e incluso a nivel mundial. México como tal, y no el INAI, sino el sistema mexicano, generó obviamente un prestigio por esa autonomía, y de hecho la ley modelo, la última ley modelo de la OEA 2.0, refería y sugería a los estados parte que adoptaran el modelo de independencia, porque actualmente prácticamente todos los países tiene un modelo similar al que hoy ha adoptado México, es decir, que dependa del Ejecutivo, que dependa de las defensorías y no una autonomía. Entonces, en ese sentido, sí hay que decirlo con total claridad, fuimos en retroceso respecto a la autonomía que teníamos, y hoy estamos posiblemente como Argentina, como Chile, en donde hay autoridades garantes, pero que siguen dependiendo del Ejecutivo, la Contraloría General de Brasil, es la autoridad garante a nivel nacional y el Poder Judicial tiene la suya, lo mismo okay. que sucede en México. Es decir, adoptamos el modelo latinoamericano.
0: Gracias, Adrián. Te mando un gran abrazo. Es Adrián Alcalá, expresidente del INAI, especialista en temas de derecho a la información. Gracias.
1: Al contrario, Luis. Un saludarte. Gracias a ti.
0: Igualmente, son las 7:45. Vámonos a otros temas con Pedro Tello.
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0: La soberanía energética, decían. No, hombre, Dos Bocas. No, ya, gasolina gratis casi. No, vamos a depender de nadie. Sale bien barato refinar en Texas. Sale más caro refinar en México. No, bueno. Pero pues era el discurso político. Y además, pues decía López Obrador que era bien fácil. Para él todo era fácil. Hacer caminos era fácil. Acabar con el narco, pues era fácil. Se aliaba y listo, ¿no? Todo era fácil. Y Dos Bocas fue una de esas cosas que salió muy mal. Y salió muy mal, uno, porque la construcción está llena de opacidad, porque no sabemos exactamente cuántos cochupos y cuántas tranzas pudieron existir en Dos Bocas. Salió muy mal porque sale más caro a veces refinar ahí que refinar en Texas. Vamos, depende de muchas cosas, pero si vas viendo costo de beneficio, como que nomás no te salen las cuentas. Y la otra es que pues ha salido muy mal por los accidentes que se han presentado. La peor. Ya no está produciendo. Pues está empezando. Retrocedió 23% de la producción en Dos Bocas. ¿Cómo está eso, querido Pedro Tello? Te mando un gran abrazo. Qué gusto saludarte. ¿Cómo estás?
3: Hola, Luis. Buenos días. Qué gusto también saludarte a ti y a quienes nos escuchan. Pues sí, fíjate que lo que fue una de las obras insignias del gobierno de Andrés Manuel López Obrador y que tenía como objetivo contribuir al logro de la autosuficiencia energética en nuestro país, pues sigue sin ofrecer resultados que acrediten el monto de la inversión que se destinó, el tiempo que tardó su habilitación y todas las pruebas y procesos de integración que se han eslabonado desde que fue parcialmente inaugurada en agosto del año 2022. Recordemos, nos dijeron que iba a costar $8,000 millones. Bueno, la última información disponible, porque se reservó este dato, es que el costo de la refinería escaló a más de $20,000 millones. Es decir, más del doble de lo que originalmente se había señalado. Se dijo que en 3 años iba a estar lista y que comenzaría a producir hasta alcanzar su nivel máximo de procesamiento de hidrocarburos en el 4º año de su actividad. Pues resulta que han transcurrido prácticamente 6 años y no tenemos hasta, perdón, 4 años y no tenemos hasta este momento cifras que acrediten que este proyecto tan importante en materia energética esté ofreciendo resultados alentadores. En junio de este 2026, resulta que la producción de Dos Bocas cayó 23%, sí, 23% en comparación con el nivel de producción de refinados que alcanzó Dos Bocas en junio del año pasado. Estamos hablando, Luis Auditorio, del nivel más bajo de producción registrado por esta refinería en los últimos 10 meses y además el 6º mes consecutivo, desde enero del 2026 hasta junio de este mismo año, la producción de esta refinería ha ido consistentemente y mes tras mes a la baja. Cerramos el mes de junio con la utilización de apenas el 41.5% de la capacidad instalada de la refinería de Dos Bocas, y factores como las lluvias o incendios menores o inundaciones o fugas de gas o de vapor o tantos y tantos incidentes que se han acumulado a lo largo de estos últimos meses y años, Luis, han convertido a Dos Bocas, diría yo, de un sueño energético a una auténtica pesadilla en lo que atañe a la producción de refinados en nuestro territorio, tomando en cuenta los propósitos y las propias promesas de Andrés Manuel López Obrador. Y hoy tenemos una refinería que está, en el mejor de los casos, en el tercer lugar entre las refinerías que en nuestro país están operando, detrás de Tula y de Salina Cruz, lo que la convierte, insisto, en una promesa no cumplida y sobre todo en un gasto importantísimo de recursos que bien pudimos haber aprovechado en otras áreas tan relevantes como salud y educación en el territorio nacional, Luis.
0: Querido Pedro, bueno, pues ahora sí que ahí están los números, ahí está lo que nos llegamos a gastar hasta donde sabemos, porque van surgiendo cada cierto tiempo, pues informaciones en torno a los gastos, a lo que pudo haber sido sobreprecio, a probables actos de corrupción, en fin, ahí está lo que nos costó Dos Bocas. Yo decía lo escucho a los especialistas, definitivamente no soy ninguno, pero lo escucho, lo leo, veo los datos y no sé si coincidas, Pedro, es que parecía que salía más barato pues seguir refinando en Texas, o sea, no pasaba nada, ¿no? Te ahorrabas hasta más dinero, dada la cantidad de gasolina que se tiene, el tipo de petróleo, el hecho de que también pues tenemos menos petróleo de lo que teníamos antes, Cantarell pues ya se está agotando. No sé, ¿qué ves ahí en esa decisión? ¿No salía más barato seguir en Texas? ¿No salió más caro el caldo que las albóndigas?
3: Pues mira, Luis, no solamente tiene que ver con la comparación con la producción de energéticos o de combustibles en Texas, tiene que ver con el proyecto de negocio de Petróleos Mexicanos. Hoy refinar en México no es un negocio, es muy caro. Y no porque tengamos refinerías obsoletas o que tengan una baja productividad, seguramente lo hay en algunas de ellas, no en todas. Pero lo es, Luis, porque los costos laborales de quienes laboran o trabajan en las refinerías son extremadamente elevados para hacer de la refinación un negocio redituable para nuestro país. Y México, y lo sabemos, porque ese fue más tema de discusión durante el debate de la reforma energética, México debía ocuparse de aquella parte en la que era francamente muy rentable, que era la extracción de hidrocarburos. Ahí debimos haber invertido para poder garantizar la extracción de un recurso natural no renovable, sí, pero que nos habría permitido tener a Pemex en una condición financiera totalmente diferente a la que hoy en día está viviendo. Así que el problema fue haber optado por la refinación en momentos en los que la refinación en México no es barata, no es competitiva y difícilmente podría alcanzar los estándares de competitividad que prevalecen en el mundo el día de hoy, Luis.
0: Muchísimas gracias, Pedro. Te mando un gran, gran abrazo, como siempre, y te seguimos en tus redes. ¿Cuáles son?
3: Síganme en X en arroba Petello Villagrán y que tengan un espléndido miércoles.
0: Gracias, es Pedro Tello. Son las 9:52. No, son las 7:52, perdón. Estaba leyendo aquí otra cosa. 7:52.
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0: Vámonos a una breve pausa. Regresamos con más. Estamos aquí en MBS Noticias. Seguimos.

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1: Hola Luis, ¿cómo estás? Saludos, buenos días para todos en MBS. Una jornada agridulce, yo diría que más amarga que dulce para el fútbol mexicano. Anoche, al comenzar la League Cup, es torneo binacional entre 18 equipos de la Major League Soccer. Se eliminan 12 porque en la MLS tiene 30 clubes y los 18 sí completos de la Liga MX. ¿Por qué? Porque Pumas fue goleado 3-0 en Charlotte. Muy mal el equipo universitario, desastroso, y pudieron ser 4-5 si no se atraviesan los postes o el portero Keylor Navas. Perdió el Atlas en la cancha de Ohio contra el Columbus Crew 3-1. Mismo marcador que también cayó el Pachuca 3-1 ante Cincinnati. ¿Quiénes rescataron el orgullo del fútbol mexicano? Juárez, increíblemente, el equipo de Ciudad Juárez, que tiene además un técnico interino, acaban de despedir a Pedro Caixinha, le ganan 2-1 al Minnesota United. El Real Salt Lake City y Tigres empataron a 1, pero en serie de penaltis ganó el conjunto de Tigres, con lo cual se llevó un punto extra, se llevó 2 puntitos. Pero la gran victoria de la noche la consigue el Atlante. El Atlante, sí, con un gol de Johan Julio al minuto 40. El Atlante de Miguel Herrera va y gana en la cancha del Whitecaps en Vancouver, en Canadá. Uno de los equipos más sólidos de la MLS. Un Atlante que ha comenzado muy bien el torneo de liga con un equipo realmente muy, muy, muy limitado, o sin tantas figuras o estrellas. Un equipo económico, diríamos, el Atlante, pero está sacando resultados. Bueno, hoy tenemos una jornada interesante. Monterrey va a enfrentar a Orlando City. Este partido será en la cancha de los Rayados. El Inter de Miami contra San Luis. Nashville contra el conjunto de León. Dallas ante Querétaro. El Toluca ante el Seattle Sounders en la Bombonera. Y el gran duelo de la noche será, sin duda alguna, allá en el BMO Stadium, en el centro de Los Ángeles, cuando el LAFC enfrente a las Chivas Rayadas del Guadalajara. Vamos a ver cómo termina yéndole a los equipos del fútbol mexicano.
2: 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El rebaño, por su parte, llega con la obligación de competir ante un rival de peso de la MLS y demostrar que puede trascender en un torneo donde necesita dar un golpe de autoridad. Será una prueba exigente para los rojiblancos, que deberán equilibrar entre el orden defensivo y la contundencia para salir con un resultado positivo de la ciudad. 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
1: Bueno, Brian Rodríguez, el jugador uruguayo, parece que se queda en América. Importante para el América que se mantenga. La negociación entre el conjunto mexicano y el Cruzeiro de Brasil no ha fructificado, así que parece que el uruguayo se queda, insisto, uno de los mejores futbolistas que hay dentro de la Liga MX. Bueno, ya tiene el calendario para su debut en fecha FIFA, México, y se confirma el partido contra Estados Unidos, México-Estados Unidos, el 3 de octubre en el State Farm Stadium de Glendale, Arizona, y a las afueras de Phoenix. Este juego se suma a los que ya anunció la Federación Mexicana de Fútbol contra Colombia, Perú y Chile. Se van a jugar entre septiembre y octubre, todos en Estados Unidos. Va a debutar contra Colombia Rafael Márquez, contra Colombia en Baltimore, luego jugará contra Perú en Nueva Jersey, luego viajarán a Glendale para afrontar a la selección de Estados Unidos y terminan en el Coliseo Memorial de Los Ángeles contra la selección de Chile, una fecha FIFA alargada, de esas locuras que hace la FIFA de Infantino, todavía de Infantino, porque parece exagerado parar otra vez el torneo de liga para tener 4 partidos de selección mexicana. Bueno, y hablando de la FIFA, 11 sedes estadounidenses esperan el pago de $11 millones que la FIFA habría prometido para proyectos de legado tras la Copa del Mundo. Pues no que hubo mucho dinero, no que el Mundial fue un éxito en lo económico, pues las ciudades estadounidenses están reclamando el millón de dólares por ciudad. No sé si la Ciudad de México, Guadalajara y Monterrey también tengan derecho a eso, pero habría que averiguar, ¿no? Porque Atlanta, Boston, Dallas, Houston, Kansas City, Los Ángeles, Miami, Nueva York, Nueva Jersey, Filadelfia, la región de la Bahía de San Francisco y Seattle están solicitando el millón de dólares que la FIFA les prometió. Un millón de dólares, pues, tampoco remedia gran cosa en ese tipo de ciudades, pero pues a nadie le sobra, ¿no? Y si finalmente se logró hacer el Mundial con dinero de los contribuyentes, de los que pagan impuestos, pues la ciudad podría tener algún tipo de regreso que a su vez se significara en una ventaja o en algún tipo de mejora para la estructura, infraestructura, sobre todo de esas ciudades. Insisto, habrá que ver si las ciudades mexicanas también entran en este plan. Bueno, había gran expectativa por el debut de Tarek Skubal, pitcher zurdo, que llegó para jugar con los Dodgers de Los Ángeles. Anoche en Chicago lanzó 6 entradas efectivas y los Dodgers terminaron perdiendo 5-1 frente al equipo de los Cachorros. Fue la primera apertura de Skubal desde que fue adquirido en un canje con Detroit el sábado por la noche. 2 veces ganador del premio Cy Young de la Liga Americana, fue abucheado al ser presentado en las alineaciones titulares y nuevamente al salir del montículo para su primera aparición en Wrigley Field. Así que pierde Skubal en su presentación con los Dodgers. Lo que tenemos en temas deportivos, muchas gracias, los esperamos con todo el equipo de MBS Deportes a partir de las 3 de la tarde en el 102.5. Muchas gracias, muy buenos días.
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1: Ya estamos de regreso. MBS Noticias con Luis Cárdenas. Continuamos.
2: Primeras planas. El Universal.
3: Territory Life tomó control de exámenes en el Poder Judicial. No solo fue en la UNAM. La empresa Territory Life obtuvo del Poder Judicial al menos 3 contratos por 50.5 millones de pesos para la supervisión de exámenes a distancia en concursos de oposición de carrera judicial. Entre 2024 y 2025, la compañía fue contratada para controlar entre 28.000 y 70.000 evaluaciones a distancia de la Escuela Federal de Formación Judicial. Desma deja en red que traficaba armamento de Arizona a México. Hay 20 estadounidenses procesados. En lo decomisado en Phoenix figuran un Barrett, una Browning, ametralladoras pesadas, subfusibles, una AR-15 y pistolas.
2: Reforma.
3: Caen participaciones federales en Estados Unidos. Recorta Hacienda apoyos a 23 entidades. Golpea a las finanzas menor recaudación de ISR y retroceso en ingresos petroleros.
2: El financiero.
3: Rosa exportación a Estados Unidos los 300 mil millones de dólares en el primer semestre. Confirma México liderazgo como proveedor del mercado estadounidense.
2: El economista.
3: Superávit comercial de México con Estados Unidos llegó a 102 mil 581 millones de dólares en enero-junio. Envíos de México a Estados Unidos crecieron 13% en el periodo a 298 mil 157 millones de dólares. Importaciones a México subieron 16% a 19 mil 577 millones de dólares.

0: las 8 de la mañana con 7 minutos. Ya regresamos, estamos aquí en MBS Noticias. Mi WhatsApp ya se lo sabe, 5640-05-1025. Voy de nuevo a cuenta, 5640-05-1025. Una vez más, 5640-05-1025. Abierto absolutamente para todo el auditorio. Oiga, gracias, está compartiendo muchísimo el video que le comentaba hace un momento en Instagram. Digo, se comparte por lo regular y le aprecio muchísimo, pero hoy en particular pues se está moviendo mucho. Y sobre eso le quiero preguntar, ¿es cómo nos dijeron que somos? ¿Porno qué? Sí, así dijeron que éramos porno miseria. Mataron a un influencer, ¿es porno miseria? Porque para algunos influencers de la Cuarta Transformación, hablar del México roto es porno miseria. Oiga, una duda, ¿será porno miseria hablar de los desaparecidos? ¿De las madres buscadoras? ¿De los torturados? Muchos, por el crimen organizado. ¿De la abuelita taxista que mataron en Veracruz es porno miseria? ¿De los periodistas asesinados, como Alejandro Leyva en Oaxaca, como Roxana Guzmán en Veracruz, eso es porno miseria? Qué bonito. No más, ahí está mi video en el Instagram, ahí lo puede ver en @LuisCardenasMX o en Facebook o en Twitter, en todos lados. En Instagram creo que se mueve bien. Entra a la red de su preferencia y ahí está en @LuisCardenasMX. Lo invito a que siga las cuentas de la casa, @MBSNoticias. Estamos en todos lados, hasta en la sopa, mbsnoticias.com. También ahí puede usted obtener la mejor información siempre en tiempo real. Oiga, vámonos con muchos comentarios que nos están haciendo llegar. 5640-05-1025. Gracias, gracias por los mensajes. Ok, me dicen aquí, oye Luis, checa el reloj de la pantalla. Bueno, ahorita lo checamos, gracias. 5640-05-1025. Hola Luis, me voy a quejar con quien me negó la información. Exactamente. Exactamente. ¿Y qué va a pasar? Pues te la van a volver a negar. O sea, eso es lo que va a pasar. Hola Luis, el gobierno se negó a informar cuántos elementos cuidan a AMLO. Uy, no, nadie, el pueblo lo cuida. Y se ha negado a informar muchas cosas y se negará a informar un buen. Luis, también hay que considerar que la transparencia es solo el primer paso. Falta quien ejecute las sanciones. ¿Cuántos desfalcos documentados ha habido y cuántos están en las cárceles por eso? Ciertamente, no solamente es la transparencia. Y ese siempre fue un debate. El INAI decía, no podemos tener necesariamente dientes, ni mucho menos castigar un tema de corrupción. Lo que hacía el INAI era transparentarlo. Podía castigar si no se transparentaba algo, pero era transparentarlo. Y nos dicen, pues que después se tenía que eso asumir al sistema de anticorrupción y cosas por el estilo. En algún momento hablaron de este sistema anticorrupción, era súper complejo y sumamente ineficiente. Además tenían pleitos palaciegos ahí en esos mismos sistemas y comisiones. En el caso de lo del Castillo, Luis, pues lo prestaron. No tiene nada de malo al final de cuentas, dicen aquí unas personas. Que tu noticiero siga haciendo crecer el léxico de tu auditorio. Gracias por eso. Ay, muchas gracias. Hola, nada más por la aclaración. Lo que te rentan en el Castillo de Chapultepec es el Alcázar. Nada más no puedes entrar a las áreas donde se visita, por ejemplo, las habitaciones. Sí, sí, sí, lo entiendo perfecto. Nomás para darnos una idea, me dicen aquí, tengo que confirmarlo, pero me dicen aquí que algunas áreas de un parque, por ejemplo, como el Fundidor allá en Nuevo León, para eventos privados, se renta en poquito más de 1 millón. O sea, ciertas áreas. Y es hermosísimo el parque Fundidora, ¿no? No te rentas el parque, es enorme. Pues ciertas partes se rentan en poco más de 1 millón para eventos privados, de empresas, etcétera. O sea, para usted y para mí, 1 millón, no sé, digo, para mí sí sería muchísimo pagar 1 millón por una fiesta y nada más la renta. No, no, qué cosa. Pero, pues, ¿cuánto lo rentaron? Si lo rentaron, o se lo prestaron, pues, ¿qué tiene de malo decirlo? Hola Luis, el comentario anterior es porque... Ah, ya lo del reloj, aquí nos dice también unas personas. Ah, nos dicen en el WhatsApp que un tema de... Ok, ahorita checamos este tema técnico, parece que hay problemas. Ok, me recordó el programa donde no hay una misma persona que te da la información y cuando que te querías quejar a la misma persona que recibió. ¿Sabes a mí que me recuerda ese tema al no hay? Ese personaje que durante mucho tiempo estuvo en la televisión. Que era un tipo que pues nunca tenía nada ahí en la tienda. Que tiene chocolate. ¿Te acuerdas? Buenísimo. A mí me encantaba. Hola Luis, te estoy viendo, estoy en la casa. Ay, un abrazo. Siempre te escucho con mis audífonos en el trabajo. Salúdame aquí, estamos en Quebec. Un abrazo hasta Quebec. Guillermo, te mando un abrazo hasta Quebec. Nos dicen aquí, ¿saben algo de las plataformas Saberes que daba certificados sin tomar cursos? Sí, Claudio Ochoa Huerta en Latinus ha hecho una gran investigación sobre el tema en Latinus y en el diario El Universal. Usted puede consultar la investigación de Claudio Ochoa en el Gran Diario de México, en El Universal. Y ahí Claudio pues se dio a la tarea de entrar a esta plataforma de Saberes y, si no me equivoco, creo que hasta terminó con un certificado, Claudio, con dos certificados para poner vacunación y algo por el estilo. Y gran parte de esta plataforma Saberes, como hoy también publica el Gran Diario de México, El Universal, tiene que ver con la empresa que terminó otorgando y haciendo el examen de ingreso a la UNAM, que pues se ha convertido en esta increíble pifia. Quiero hablar con el gerente, pues yo soy el gerente, así con la transparencia, totalmente de acuerdo. No me pierdo tu programa, ya se supo que le dieron al presidente en la bolsa, dicen aquí en el WhatsApp. Hola Luis, yo fui servidor público, y sí, la verdad es una tontería. Internamente todo momento se pone de acuerdo, todos son del mismo partido y nadie transparenta absolutamente nada. 5640-05-1025, 5640-05-1025, WhatsApp abierto absolutamente para todo nuestro auditorio. Las 8:14. Le quiero pedir su ayuda para difundir la siguiente ficha de información de búsqueda. La estoy subiendo en este preciso instante en mi ex Twitter, @LuisCárdenasMX. Es Alejandro Cureño Bautista. Desapareció. Él tiene 24 años de edad. Cabello castaño oscuro corto. Nariz chata, de base ancha. Ahí está la fotografía en mi red social, en @LuisCárdenasMX en Twitter. Vestía tenis negro con gris, chamarra azul, pants gris y playera gris. Desapareció en la zona de Cuautitlán Izcalli, en la zona de Tres Picos, Cuautitlán Izcalli, allá en el Estado de México. Está la ficha de búsqueda en estos momentos, pues en nuestra página, en mi página, pues en mi Twitter, en mi @LuisCárdenasMX, ahí puede consultarlo. Y bueno, pues esperemos que pronto regrese Alejandro Cureño Bautista. Le mandamos un gran abrazo con todo cariño y con toda solidaridad a su familia en estos momentos. Ojalá que pronto aparezca Alejandro Cureño. 8:15. Vámonos a otros temas que hoy están ahí en la palestra nacional. Y bueno, pues hay un asunto que tiene que ver con el influencer que fue asesinado. Es el influencer sinaloense César Gastelum, de 24 años de edad, asesinado ayer martes en Culiacán, Sinaloa. Creo que tengo a Karina Méndez. Tenemos por ahí a Karina Méndez en la línea. Creo que no, todavía no. Ah, bueno, ahorita tratamos de enlazarnos con ella para que nos cuente lo que pasó con el influencer. Pero bueno, antes le cuento que sobre el tema de las escuelas militarizadas, la muerte de Daphne Zapata, de 13 años de edad, durante un curso de verano en la Academia Militarizada Marina Doenitz, en Tamaulipas, detonó la revisión nacional de las escuelas militarizadas en México. Tras el caso, la SEP ordenó el cierre de todos los planteles que operen bajo un modelo militarizado a partir del ciclo escolar 26-27. Las militarizadas son instituciones educativas, principalmente privadas, que combinan la enseñanza académica con disciplina. Pero bueno, pues esta decisión ha generado oposición en algunos estados como Guanajuato, Zacatecas y Aguascalientes, que dicen sus gobiernos pues que van a buscar mantener la operación de sus bachilleratos o escuelas militarizadas. Dicen, promueven disciplina, liderazgo, valores cívicos y prevención de conductas de riesgo. Ahorita son tres estados, repito, Zacatecas, Aguascalientes y Guanajuato. También estaba el caso de Baja California, pero como la gobernadora no tiene visa, como la gobernadora anda ofreciendo información a cambio de muchas cosas, como la gobernadora está ahora sí que contra las cuerdas, la señora Marina del Pilar, pues primero salió su secretaria ahí de la SEP y dijo, no, pues aquí sí vamos a mantener las militarizadas, no queremos broncas, ahí jalaron y ahí están disciplinaditos. Pero en el caso de Guanajuato, Zacatecas y Aguascalientes, pues sí están en una pugna con la SEP de la Secretaría de Educación Pública por esta prohibición que quieren hacer de las militarizadas. Y dicen, oye, también hay militarizadas que son buenas, ¿eh? O sea, pues si no, al rato vamos a prohibir también las católicas porque ha habido abusos, ¿no? O al rato prohíbe cualquier escuela porque en cualquier escuela puede haber bully. ¿Qué es el ideal de muchos políticos? Hay que decirlo. De por sí estamos como estamos. Mejor prohibimos escuelas y ya más fácil gobernar, ¿no? Entre más mansitos, más fácil. ¿Qué opina usted de eso? Le repito, es Guanajuato, Zacatecas y Aguascalientes que dicen no queremos prohibir escuelas militarizadas. Tenemos años con algunas de ellas, no ha habido abusos, están funcionando muy bien, mejor regúlenlo. ¿Qué opina usted? 8:17. Ahora sí, vámonos hasta Sinaloa. Karina Méndez, te mando un abrazo. Ayer, otra tragedia, bueno, otro asesinato, un asesinato de un influencer, César Gastelum, mientras estaba haciendo una transmisión en vivo. ¿Cómo estás, Karina? Muy buenos días.
1: Hola, ¿qué tal, Luis? Buenos días. Desde Sinaloa te saludo y te informo que la noche de ayer martes, muy cerca de la Fiscalía del Estado, el TikToker César Gastelum transmitía en vivo un sketch afuera de una tienda de comida rápida en el sector Tres Ríos, en Culiacán. Hasta el lugar llegaron dos jóvenes en una motocicleta, uno le dispara y le quita la vida. El creador de contenido junto a dos jóvenes que lo acompañaban traía una mochila naranja de una plataforma de aplicación de entrega de comida a domicilio, lo que era parte de un reto para su contenido en redes sociales. César Gastelum, de 25 años, compartía videos en redes sociales y ya sumaba una comunidad de seguidores de 500,000 en la plataforma de TikTok y más de 100,000 en Instagram. Miles de ellos vieron su asesinato en vivo. En el video previo al asesinato, una motocicleta junto a ellos, y César Gastelum dice: estos chavos me dan miedo, oiga. Luego del reporte del asesinato, elementos del ejército mexicano, policía estatal, así como de la Fiscalía General del Estado, se movilizaron al sitio para acordonar el lugar y realizar las diligencias correspondientes. Te comento, Luis, que desde el inicio de la guerra entre los chapitos y los mayitos en septiembre de 2024, han dejado hasta el momento al menos 12 influencers youtuber asesinados, entre ellos el Chilango, el Jasper, el Gordo Peruzzi, Adrián Antonio, hermano del Camarón, el Pinky, el Tata, Gail Toys, hermano de Marquitos Toys, la hija del payaso de la Toledo, Camilo Ochoa, conocido como el Alucina en el estado de Morelos, Gerardo el Jerry Moya, y la Nicolette, que ha sido la única influencer o youtuber que ha sido liberada con vida, y ahora pues César Gastelum. Hasta aquí mi reporte desde Sinaloa.
0: Muchas gracias, Karina. Oye, nada más para tener ahí un poco la referencia a este cuate, a este tipo, a César Gastelum, es uno de los que habían aventado, bueno, cuya fotografía estaba en estos volantes que habían aventado por Culiacán, si no me equivoco, ¿no?
1: Sí, claro, ya habían como
0: amenazado.
1: Bueno, ya esto fue, exacto, esto fue ya hace casi, ¿qué diremos? Como año y medio que sí, pasó este tipo de cosas, que aventaron en dos ocasiones a diferentes personajes, y han sido desafortunadamente varios los ejecutados de esos
0: volantes
1: que han enviado, exactamente. Y bueno, ¿sabes? No sé si has podido ver el video, él sí se pone nervioso cuando pasan los de la moto, que dicen, no, esos me dan miedo, oiga, ¿no? Y entonces, y entonces la gente ya empieza como a checar, ya sabes, las publicaciones anteriores, y se dice que había como una publicación donde él daba a entender algo, seguramente, o a lo mejor la gente empieza a especular y dice, a lo mejor ya lo habían amenazado. O ya le habían dicho algo, no sé, cuando se acercan los de la moto, que en realidad a mucha gente le da miedo, porque aquí el tema de los punteros es muy evidente, y ahora pues la gente usa mucho la moto, ya sabes, traen sus cascos, pues no los puedes ver, no nada, y pues llegan y hacen sus fechorías, desde robarte el carro, desde asaltar o cualquier tipo de situación, usan mucho las motos. Entonces, pues él dice eso, y a lo mejor yo también diría, pues no quiero estar cerca de una moto porque me da temor de que me haga algo, ¿no? Pero muchos empiezan a decir que seguramente ya tenía alguna amenaza. Y ya pues uno duda y dices, bueno, pues si tienes amenazas, pues no te pones como tan expuesto. No te eran 8:15, aproximadamente 8:15 de la noche, tiempo de nosotros, enfrente de la fiscalía, o sea, literal, enfrente de la fiscalía estaba, ocurrió el asesinato, y bueno, pues en ese momento acordonaron la zona y pues fue retirado el cuerpo, y pues la gente está
0: zona
1: muy preocupada por la situación.
0: Súper transitada, ¿no? Hay Tres Ríos en Culiacán.
1: Muy transitada, exactamente. Cerraron un carril para poder llevar a cabo las averiguaciones previas. Obviamente, pues no hay ningún detenido. Eran dos jovencitos que iban vestidos pantalón de mezclilla, y pues la gente dice, bueno, pues si los ves, pues no los vas a ver. Entonces, pues como que avises, ¿no? Hasta el momento no ha habido ningún reporte oficial de la situación y bueno, pues esperemos que pues esto ya pare. Ya estamos a punto de cumplir 2 años de esta situación y cada día son más y más asesinatos. Hoy Mazatlán realmente está muy preocupante a pesar de que es temporada alta en el tema de vacaciones, pero bueno, a ver qué dice la gobernadora, la fiscal o el secretario de seguridad.
0: Te mando un abrazo, Karina. Gracias por este reporte y cuídate mucho y fuerza Sinaloa. Esperemos que esto llegue pronto a su fin.
1: Muchas gracias. Buen día. Un abrazo fuerte.
0: Gracias, es Karina Méndez, nuestra corresponsal allá en Sinaloa. 8:23 a.m.
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0: Hablando de influencers, mire, allá en Culiacán mataron a a César Gastelum. Pero el debate nacional es por la influencer Nayeli Salvatori, Nay Salvatori. Ella es de Puebla, vive ya aquí en la Ciudad de México desde hace mucho tiempo, pero entiendo que empezó su carrera en Puebla haciendo pues radio. Y le fue muy bien, de hecho. Tenía un programa muy exitoso, le iba muy bien. Porque la chava sabe conectar perfectamente bien, tiene una personalidad que puede atrapar, que puede ser muy polémica, que puede enganchar para bien o para mal. Lo que es normal en este medio, en esta industria, en este negocio. Pero de ahí, pues Nay Salvatori se vio tentada a entrarle a la política. A mí me cae mejor como comunicadora que como política, debo de decirlo. No tengo el gusto de conocerla, quizá en alguna ocasión intercambiamos un par de mensajes, pero no tengo el gusto de conocer a Nay Salvatori. Soy fan de muchos de sus personajes porque se me hacen muy simpáticos. Particularmente uno que es el de la señora de las Lomas. Me encanta. Creo que ya no lo hace porque igual le criticaron y todo, y pues ya tuvo que bajarlo. No sé si pasó eso. Ella, como en esta sociedad hiperestimulada, pues es muy dada a poner todo, ¿no? Desde que cuando se está maquillando y lo que comió y, o sea, hace lives a cada rato, hace historias a cada rato y pues está metida casi que 24/7 en sus redes sociales. Tiene un diálogo permanente con su comunidad. Y Salvatori, pues tiene un podcast. Creo que participa en varios.

0: Sí, no, no, ya no es el, ya no es el Morena de 2018. Ya ahorita sí ya hay un desgaste fuerte y por muchas de las cosas pues que están pasando. En fin, la Nay, esta la Nay Salvatori, es que así es como un personaje, ¿no? Nay Salvatori, Nay, pues tiene un podcast o participa en varios podcasts y ella es muy ella. Y si se entiende fuera de lo políticamente correcto, no estoy defendiendo a Nay Salvatori, ¿eh? Pero solamente que si entiendes un podcast fuera de lo políticamente correcto, pues te ríes porque es un podcast de comedia. Si usted escucha podcast, quizá sabe que el podcast más escuchado en México es La Cotorrisa. Y La Cotorrisa pues, consiste en un par de comediantes muy, pues, muy divertidos, si le gusta ese tipo de humor, que comentan tontería y media, como lo harían dos comediantes y se ríen. Y bueno, pues es para eso un podcast de comedia. No, no van a salvar el mundo, no te van a cambiar la vida. No, es para que te rías un ratito en lo que vas en la carretera, en lo que estás haciendo algo, no sé, de eso se trata. Ahora, el tema es que los protagonistas de La Cotorrisa no son diputados. O sea, ellos tienen muy bien su papel. Son comediantes y tienen uno de los podcasts más exitosos de México en comedia. Creo que es el más exitoso y creo que es de los más escuchados. Creo, no sé, a lo mejor ya cambió el ranking. Cambia frecuentemente. El problema es que Nay Salvatori entró al tema de su podcast y bueno, pues ahí se burlaron de los viejitos. Dicen ellos que los viejitos huelen o olemos, no sé si ya me quieren ver viejito. Yo no me siento tan viejito, pero bueno, que los viejitos, particularmente los que son mayores de 45 años, pues ya huelen a baúl, ya huelen a viejo. Lo cual, además, ayer le preguntamos al ChatGPT y sí nos dijo el por qué hay un olor particular. Esto es ciencia, por cierto. Empero, pues fue muy criticado, ¿no? Porque, pues sí, la tipa es política. Y aparte es política de la 4T. Entonces aquí es en donde viene la confusión entre... No te puedes estar poniendo una cachucha y luego otra cachucha y luego otra cachucha. O sea, defínete, ¿no? O sea, vas a ser comunicadora, pues está padrísimo, pero si eres de la 4T, las causas justas y no sé qué tanta cosa, pues obviamente que esto va a salirse de control. Y se salió, vaya que se salió de control. Esto es lo que decían las diputadas locales de Puebla, Nayeli Salvatori y Graciela Palomares, cuando estaban en este podcast que se llama Descasadas, que tiene mucho que ver, creo que, con el divorcio o las separaciones, si no me equivoco, por ahí va el podcast, por lo que escuchaba, pues de sus experiencias como mujeres que han tenido separaciones. Escuche usted.
1: Pues ya huelen diferente. Los grandes ya huelen diferente. Ya su piel huele diferente.
2: A ver, ya su piel se siente diferente.
1: No, deja eso. Te
2: ya es piel de viejito, así suavecita, de larita.
1: No, sí huelen diferente. Ya tienen tics. Sí, ya ya la aletea. Ya no sabes si te está diciendo que sí, que si no.
2: Que los viejitos huelen a baúl.
1: A baúl del recuerdo.
2: Es que ya se están pudriendo.
1: Güey, es que te lo juro.
2: Mira, si los ves,
1: ya tienen un olor a sándalo. O sea, madera de sándalo. Ya su perfume es de... Güey, ¿neta? O sea, güey,
0: yo es un podcast de
2: 10 años más.
0: De comedia, de entretenimiento. Pero son diputadas de Morena. Ese es el tema, insisto, Nay Salvatori es buenísima como comunicadora, como diputada a mí me parece muy deleznable en muchas cosas, pero como comunicadora me parece genial. De hecho, creo que hasta le iría mejor como comunicadora que como diputada. En fin, el tema es que pues, tuvieron que pedir perdón, luego Nay Salvatori dijo, no, yo no voy a bajar el video, es parte de mi libertad de expresión, lo cual, pues sí, coincido, pero en Morena, en donde no le tocan un pelo a Rocha Moya, este tipo de cosas es oro. Porque con eso, un partido dictatorial como lo es Morena, puede decir, quítenle sus derechos a Nay Salvatori. Como dijeron antes, quítenle sus derechos a Sergio Mayer. Se fue a la casa de los famosos. ¡Uy, la indignación contra Sergio Mayer! No estoy diciendo que sea el mejor legislador del mundo, ¿eh? Pero ya Rocha Moya, carnal. O sea, neta, la bronca de Morena es Nay Salvatori y un podcast. La bronca de Morena es un Sergio Mayer. Porque les vale cacahuate Rocha Moya, ¿verdad? Ese no lo tocan con nada,

0: nada. Porque los narcos acusados por el Departamento de Justicia norteamericano no los tocan. Oye, ¿y Marina del Pilar? Que no tiene visa. Que anda ofreciendo información a los Estados Unidos. O sea, ¿a Marina del Pilar qué onda? ¿No? ¿Tampoco? ¿Nada? Ah, órale. Ah, no, pero a Nay Salva. No, quítenle sus derechos. Me recordó un poco a la mala de Alicia en el País de las Maravillas. ¡Córtenle la cabeza! Escuche usted a Ariadna Montiel.
1: Para mí se les deberían suspender los derechos, pero ya es una decisión de la comisión. Consideramos que esto debe ser sancionado. Yo respeto sus decisiones respecto a sus redes sociales, lo respeto, pero evidentemente no lo comparto. Y si lo permitimos, pues parece que se puede seguir haciendo en otro lugar.
0: Sí, como Rochamoya, que puede seguir siendo narco sin ningún problema. ¡Qué divertido! Oye, sí, Nay Salvatore, crucifíquela. Y Rochamoya. Y Américo Villarreal. Y Alfonso Durazo, el que dice que suda agua bendita. No. ¿Y Adán Augusto López, el de la barredora? Ah, no. Eso sí, no me lo toquen. Qué bonito país. Qué bonito país. Quítenle sus derechos a Nay Salvatore. Ese es el verdadero problema de este país. 8:32. Creo que la presidenta de la República está hablando de Nay Salvatore, ¿verdad? Le digo. Acaban de matar a una persona en vivo ayer en Culiacán, pero el tema es una influencer que habló que los viejitos huelen raro. Escuche usted.
2: Hizo una declaración sobre esto la presidenta de Morena. Sean de Morena o de cualquier otro partido político o sin partido político, no es correcto hablar de ninguna persona en una forma discriminatoria. Estamos en contra de cualquier forma de discriminación, cualquier forma. Y ya pues que sea Morena quien defina si eso representa una sanción para las diputadas.
0: A la palestra, Nay Salvatore, que vayan con el San Benito y el Capirote. Que sean exhibidas en la plaza pública por humillar a los viejitos en un podcast de entretenimiento. Yo estoy diciendo que esté bien, y yo la verdad creo, y eso se lo ganó a pulso Nay Salvatore. Se lo ganó a pulso Nay Salvatore. Por andar buscando la popularidad a como diera lugar, irse a la política cuando era una gran comunicadora. Se lo ganó a pulso. Ahí está. Ahora, mira nada más. Ahora eres, pues, la que tiene que ser sacrificada. ¿No? Ahora, contra ella. Porque son un perfecto distractor de los verdaderos problemas de este país. Oiga, y no me diga de cosas, o bueno, dígame lo que quiera, estamos en un país libre. Los viejitos sí olemos raro. Bueno, yo no estoy tan viejito. Tengo 43, todavía ni siquiera llego a los 45, pero es que luego me dicen así que no, ya estás muy viejito, tengo el cabello canoso porque me dedico a esto. Pero olemos raro o huelen raro, y a este olor particular que describían estas dos señoras, por una sustancia llamada 2-nonenal, así como de nena, nonenal, 2-nonenal. Con los años, la grasa natural de la piel va cambiando. Aumenta tu oxidación. Entonces se degradan ciertos ácidos grasos, sobre todo los omega 7 en tu piel, y se produce esta sustancia, la 2-nonenal. El aroma, pues sí, es como herbáceo, graso, ligeramente rancio o parecido al cartón viejo. Y puede empezar desde los 40 años. O sea, no estoy defendiendo a nadie, nada más que digo algo. Mentiras no dijeron. Como si en otros espacios oficiales, ¿verdad? 8:35, ya me voy a una pausa. Regreso con Oscar Valderas. WhatsApp 5640-05125. 5640-05125. ¡Qué bonita rola! Escuche esto. Corrones.
3: Da uno cuenta que nadie los invitó.
4: ¿Por qué, manito?
3: Por múltiples razones. Se cuelan 4, 5, 6 o 7 o 10. O todo un regimiento.
0: son los gorrones de Chava Flores. Regresamos.

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1: Ya estamos de regreso. 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

0: ¿Dónde está el gran problema o dónde está el meollo del asunto con los influencers, especialmente en Sinaloa? Es que ya hay mucha evidencia, y esto además es parte de una investigación que inició cuando Pablo Gómez era el titular de la unidad de inteligencia financiera de la Secretaría de Hacienda, que muchos de estos influencers podrían estar siendo utilizados por el crimen organizado para lavar dinero.
1: Ok.
0: Y el esquema es bastante sencillo, que es un poco el esquema del que se le ha acusado a Peso Pluma.
1: Sí, claro.
0: En el cual empieza de manera muy rápida a generarse una fama que no existía hace unos meses y que crece de manera súbita. Y está la sospecha de que esta fama está construida de manera artificial, con bots, con automatización de visitas en las páginas de YouTube. Es decir, empieza a generarse una comunidad falsa, una comunidad artificial, que lo que genera es, simula que esta persona, creador de contenido, es un influencer, que son dos cosas distintas, y entonces las plataformas empiezan a pagar mucho dinero porque estos personajes empiezan a monetizar. Y lo que hacen es que con el dinero sucio de la venta de drogas, de la extorsión, del secuestro, se pagan estos bots, estas visitas falsas,
1: que
0: estos
1: comentarios. Que en muchas ocasiones, cuando son tan complejos, porque también es bien interesante cómo funciona la creación de audiencias artificiales digitales, tienen más costo de lo que el influencer puede llegar a generar, pero ese no es el fin de lavar el dinero, sino lavar el dinero es lo que se está buscando.
0: Exacto. Ajá. Haz de cuenta que yo que un grupo criminal tiene un millón de pesos dice, ¿sabes qué? Ese millón de pesos lo voy a dedicar a construir la fama artificial del influencer Oscar Valderas. Y entonces, con ese millón yo voy a pagar bots, voy a pagar visitas automatizadas, voy a pagar usuarios, crear nuevos perfiles de usuarios que supuestamente interactúen. Y efectivamente, en realidad, al final del mes voy a regresar, me va a regresar
1: 300 mil.
0: Pero el chiste no es perder
1: la lana.
0: El chiste es que ya moví la lana. Ese millón que yo tenía, que era dinero de drogas, de extorsión, de secuestro, cuando regresa en forma de revenue de las redes sociales, ya es dinero limpio. ¿Sí? Ya es dinero que viene de una empresa formal como Google, como Meta, como muchas otras empresas. Entonces ya es dinero que yo puedo ocupar de manera libre. Claro, perdí 700 mil pesos en la operación, pero no importa. Ya en realidad gané 300 mil que puedo ocupar para lo que yo quiera.
1: Sí, claro.
0: Y muchos de los influencers en Sinaloa están atrapados en este esquema. ¿Qué sabemos de este influencer asesinado ayer? Bueno, que originalmente se le ubicaba como alguien que había crecido su canal presuntamente, aquí hay que ponerlo en el presuntamente, siendo muy responsables, al amparo del grupo de la Chapiza.
1: Okay.
0: De hecho, el apellido Gastelum, en la creación de contenido, ha estado asociado a otros muy cercanos a la Malliza, como el caso de Marquitos Toys.
1: Ok.
0: Sin embargo, si uno observa los últimos contenidos de este influencer de César Gastelum.
1: El Cesarín, le decían.
0: Por ejemplo, va a encontrar una de las últimos videos que tiene con su pareja, o su novia, o su ligue, no sé. Es una chica trans que le conocen como La Beba. La Beba es otra influencer muy conocida que tenía un canal con nuestros mejores amigos que le decían La Pelo Güero, un chico gay, ¿no? En Culiacán, que contaban así cómo era pues ser de la comunidad LGBT en un ambiente tan hipermasculinizado como Culiacán. Y en este lugar donde sale César Gastelum con La Beba, le está abrazando, le ofrece un ramo de rosas. Él sale con un sombrero y entre la música que aparece en el video, la letra dice algo así como de yo soy del sombrero. Y en Culiacán, hermano, los símbolos pesan mucho. ¿Quién es el señor del sombrero?
1: O sea, es de Mayo Zambada. El señor del sombrero es el Mayo Zambada. Es conocido porque tú nos has contado, Oscar, cómo el Mayo llegaba y regalaba sombreros.
0: Sí.
1: Hay gente que inclusive guarda con un gran amor el sombrero que el Mayo regaló, ¿no?
0: Sí, el Mayo Zambada tiene muchos alias. Mayo, el quinto mes.
1: Sí.
0: Uno de ellos es el señor del sombrero.
1: Los dos primeros no son muy originales.
0: No, nada.
1: Mayo y el quinto mes, wow. Sí. Ok, perfecto. Sí, es como las cuatro letras.
0: Okay. Ajá,
1: sí, bueno.
0: Pero el señor del sombrero es un viejo apodo que se le conoce al Mayo Zambada, que se ha trasladado a la Malliza y que es un símbolo de pertenencia a la Malliza. Una de las líneas de investigación, que además ya fue hoy publicada en un tuit hace unos minutos por el secretario Omar García Harfuch, es la supuesta pertenencia o afiliación o simpatía con un grupo criminal como la Malliza, cuando antes se le ubicaba como alguien que en realidad tenía simpatía por la chapiza. Y en el fondo, hermano, podría
1: estar...
0: Y en el fondo tal vez ni siquiera es un tema de simpatía. Puede ser un tema de lavado de dinero, que tal vez su canal empezó siendo impulsado por un grupo criminal y a la hora de pasarse a otro, pues les cortó el ingreso y se lo pasó a los rivales.
1: Es que aquí hay un tema también inclusive generacional. Hoy por muchas cosas convivimos muchas generaciones al mismo tiempo. Ya no hay como que un retiro tipo sucedía antes a los 60, pues ya se iban la esperanza de vida era menor, etcétera. Bueno, pongo esto en la mesa, porque muchas de las personas que dicen, a lo mejor, no, pero ¿qué tienen que ver los influencers? ¿Qué tienen que ver quienes toman estas decisiones? Los capos hoy son jóvenes.
0: Sí.
1: O sea, los líderes, los que se están peleando esta guerra sangrienta en Sinaloa son jóvenes. Estamos hablando de 27, 30, 35 años quizá, y mantienen otro tipo de lenguaje. Entonces, el asunto de tener influencers dentro de esta misma guerra responde también a este asunto generacional, creo yo, ¿no?
0: Sí, y que sin duda.
1: Estés con los chapitos, con la famosa chapiza, y de pronto estás viendo cómo la chapiza está valiendo por todo lo que pasa, porque Ovidio está allá, porque ya cantaron, porque están muy cerca de pues, Iván Archibaldo, etcétera. Puedas llegar a buscar refugio quizá en la Malliza, en la misma cuestión, siendo influencer.
0: Sí, y muchas veces seguramente estos chicos muy jóvenes piensan que tal vez hay un halo de protección en la popularidad, ¿no?
1: Claro.
0: Yo soy una persona muy importante, a mí no me van a hacer nada. Cuando hemos visto que, al contrario, ese halo de popularidad, esa capacidad de influir en la opinión pública o esa capacidad de generar dinero que venga de un origen lícito y poder pasarlo a un grupo criminal, es justamente lo que te pone en riesgo. Y además déjame decir otra cosa, hermano, que tocas un tema bien importante. Esta nueva generación de líderes criminales son millennials, son nativos digitales.
1: Sí, algunos Zetas ya, creo, ¿no?
0: Incluso
1: hasta 25.
0: Ajá. Claro. Y además han adoptado elementos de la cultura pop para identificarse. Por ejemplo, uno de los brazos armados más peligrosos, más sanguinarios de la Malliza son los Rugrats.
1: Ajá. Y yo veía los Rugrats.
0: Claro. Y los
1: Nickelodeon.
0: Rugrats, exacto. Y los Rugrats es una caricatura de Nickelodeon de los años 90. Es decir, hoy, por ejemplo, los líderes de los Rugrats, que es este, insisto, este grupo sanguinario brutal, crecieron viendo los Rugrats. Es decir, no es una elección al azar. Lo que te están diciendo es que comparten una memoria generacional y que desde esa memoria generacional están explicándose. Los Rugrats, para quien no conozca la caricatura, que aquí en México se llamó Aventuras en Pañales.
1: Ah, no me acuerdo.
0: Eran unos bebés amigos que cada capítulo emprendieron una nueva aventura. Y en el caso de los Rugrats, te queda muy claro, no se trata únicamente de chicos que tenían apodos al azar. Representa la unión de un grupo que busca en el crimen la aventura. Y ponen estos símbolos pop porque no tienen que explicarlo, se entienden perfectamente. Estamos asistiendo a una generación, hermano, que creció viendo estos símbolos pop, estos símbolos de cultura popular, y que hoy los traslada al mundo que conocen.
1: Sí, claro.
0: Entonces tienes, por ejemplo, los Rugrats, los Pitufos, los Tasmania.
1: Sí, claro.
0: Los Chokis, como la película de terror que nos tocó a nosotros.
1: Seguramente. Y el muñeco diabólico. Sí, como no.
0: Y por otro, tienes a estos capos que entienden muy bien que la vida digital es muy importante para las empresas criminales, como para cualquier empresa.
1: Que ya es la vida.
0: Que es la vida.
1: O sea, ya no es, no, está saliendo la tele. La tele ya no la ves, ¿no? O sea, la verdad, en estas generaciones.
0: Claro. Entonces, si un influencer, un creador de contenido, cambia de bando y lo hace además públicamente y se pone con el sombrero y pone una canción detrás.
1: Pues es una provocación brutal.
0: Claro, en el mundo criminal eso significa que tienes que cortar la narrativa de que estás teniendo una fuga de talentos. Fíjate lo que te va a pasar.
1: Sí, o sea, no fue algo accidental.
0: No,
1: lo que parece, ¿no? O sea, el hecho de que el tipo haya salido con el ligue y el sombrero con esa rola no fue accidental. No me parece accidental, o sea, pues ni que fuera ingenuo César Gastelo.
0: Y es un joven que conoce perfectamente los códigos de Culiacán, que sabe perfectamente lo que significa en un clip, en un reel, en un video, qué canción elegir, cómo mostrarte. No son decisiones casuales.
1: Sí, claro.
0: Todo tiene una intencionalidad. Entonces creo que el tema de César Gastelum, yo creo que nos va a dar para más. Nos va a permitir, hermano, entender también nuevas dinámicas criminales. Influencers, redes sociales, 700 días de guerra en Sinaloa, y además el rol que juegan los creadores de contenido.
1: Oscar, otro tema. Te leí, como te leo siempre, en Milenio, y publicabas esta cuestión que había sucedido con teléfonos celulares, ¿no? Una especie de robo digital.
0: Sí.
1: Me llamó muchísimo la atención, me diste terror, tuve que ir a cambiar mis contraseñas y...
0: Sí. Híjole, es que el crimen organizado, hermano, ya sabes que siempre va tres pasos adelante, lamentablemente. Y me llegó una alerta por parte de una fuente que trabaja en el tema de ciberseguridad sobre un nuevo tipo de fraude, un nuevo tipo de delito. Mientras apenas en la Ciudad de México se acaba de integrar en el Código Penal como un delito el malware.
1: Y al menos ya saben que robo digital no es que te robaron la lavadora o que el microondas, ¿eh? Sí, no, sí andábamos en esas, pero bueno.
0: Mientras ahí parecía que los políticos están descubriendo una vieja ya modalidad de robo de datos personales en internet, pues el crimen organizado ya está en otro carril, ¿no? Y están desarrollando una cosa que se le llama el click fix. Click como el click de la computadora y fix como de arreglar en inglés, ¿no? Y lo que se aprovecha es de esta tendencia natural que tenemos los seres humanos a resolver problemas cuando se nos aparecen y nos interrumpen una tarea que queremos hacer. Entonces, es una ingeniería bastante sencilla relativamente, pero que tiene una historia fascinante, hermano. El click fix se vuelve una preocupación para las firmas de ciberseguridad cuando, fíjate, está maravillosa. Unos hackers norcoreanos infectan el teléfono de un alto ejecutivo de una empresa de criptomonedas, se hacen pasar por él para invitar a otro alto ejecutivo de criptomonedas a una reunión de emergencia por videollamada porque le quieren presentar a un comprador millonario que va a hacer una compra brutal de bitcoins. Este hombre dice, pues es mi amigo, pues me está invitando, venga. Le mandan un enlace de Zoom. Este ejecutivo abre el enlace de Zoom y encuentra a un cliente que le empieza a decir, oye, pues estoy con la lana que me está quemando las manos, quiero bitcoins, véndeme y en millones, ¿no? Pero pasa algo raro en la llamada. El volumen empieza a subir y bajar, la llamada no es muy clara, y entonces este supuesto cliente le dice, oye, hay que arreglar el problema, está de tu lado, te voy a mandar una serie de comandos, de instrucciones, para que lo arregles y podamos tener la conversación adecuada. Bueno, este cliente nunca existió, era un deepfake, es decir, un video creado con inteligencia artificial por los propios hackers norcoreanos, es decir, un hombre que nunca existió. Y en realidad, las instrucciones que le dio, todos los comandos que tenía que hacer en el teclado, instalaban un virus que robó una gran cantidad de datos personales, pero además millones de bitcoins que se quedaron en las carteras digitales.
1: O sea, le dio la oportunidad para poder entrar a toda la computadora. Y la otra que me llamaba la atención es que es Norcorea.
0: Exacto.
1: Y en Norcorea no hay libertades, o sea, no es que la mafia sea libre, la mafia es el gobierno, perdón. Ahí sí es Kim Jong-un. No hay una mafia norcoreana en sí misma. Pues, o sea, para que la mafia exista, sí tiene que existir cierta libertad.
0: Claro, exacto. Sí.
1: Es un buen debate.
0: O un estado débil en Norcorea.
1: O un estado muy débil.
0: Es un estado fortísimo, ¿no? Entonces, bueno, es el escándalo de este robo de criptomonedas a partir de esta ingeniería social novedosa es lo que nos lleva al click fix. Y aquí es una advertencia a la audiencia. Cuando entren a páginas de lo que sea, o enlaces de videollamadas y les aparezca algún tipo de mensaje de, oye, hay un error en tu computadora, pero mira, se arregla fácil. Tienes que hacer estos 5, 4, 10 pasos para que lo arregles. Eso es click fix. En realidad, no estás resolviendo un problema, porque ese problema lo tendría que resolver el de la página de internet o el proveedor del servicio.
1: Pues tener cuidado con escribir y con todos los clics que te puedan llegar a mandar. O sea, porque hoy la vida es digital, como lo que platicábamos hace un momento. Quiero comprar un coche. Entonces, de repente, a lo mejor compras ese coche usado y va, oye, nos contactamos vía Zoom. Sí, cómo no, nos contactamos vía Zoom para platicar y te enseño el coche. Órale, va. En ese momento, alguien que le sepa el tema podría ser que no te está vendiendo el coche, lo que te quiere es tratar de hackear para entrar en tus cuentas.
0: Sí,
1: y pues doble factor de autenticidad y un buen de cosas, ¿no? Que hay que tener.
0: Sí, funciona mucho, te mandan una página en la que tienes que hacer, por ejemplo, oye, ¿sabes qué? Ayúdame a comprar tal cosa en tal plataforma electrónica. Sí. Entonces te mandan la página y, y te dices, oye, es que marcó un error. Ah, mira, es que para que se te quite el error, dale clic aquí, ejecuta tal comando, escribe tal cosa, abre en tu computadora tal. Y entonces lo que haces es que aquí ya no necesitas que el hacker o el ciberdelincuente instale el malware en tu computadora o en tu celular. Tú mismo lo instalas sin saberlo. Porque, insisto, se aprovechan de esta naturaleza humana que es que cuando se te presenta un problema, pues hay que resolverlo.
2: Oscar, ¿la Nación Criminal de hoy?
0: Hermano, la Nación Criminal de hoy sugiere una visión distinta para atacar el tema de la criminalidad. La verdad es que creo que es un enfoque muy interesante. Propone dejar de poner al frente de la estrategia la detención de un capo y en realidad transformar bosques y ríos. La propuesta es la naturaleza, los recursos naturales son el mejor activo para las instituciones de seguridad pública. A ver cómo lo ves.
2: Escuchemos. Gracias, Oscar. Te seguimos en tu red.
0: Gracias, hermano. En X continuamos la conversación. Arroba Oscar Balmen.
2: 858.
3: El próximo lunes, México rebasará una marca de terror. A medianoche del 10 de agosto, la guerra en Sinaloa habrá superado los 700 días. Y la explicación de la putrefacción sigue siendo deficiente. Nos dicen que hay violencia en el estado porque desde hace décadas ahí opera el cártel de Sinaloa. Es un argumento que se desdobla. Hay sangre porque existe un grupo criminal. Ese grupo tiene líderes. Y si ellos son detenidos o abatidos, el grupo se debilita. Entonces desaparece y la sangre deja de brotar. Pero esa explicación deja una pregunta abierta. ¿Qué había antes del asentamiento de ese grupo criminal? ¿Por qué el Pacífico mexicano y no otro lugar es la cuna del cártel de Sinaloa? La respuesta está en la geografía y los recursos naturales, según una reciente investigación de la Universidad Internacional de Florida. Parafraseando a sus coautores, el cártel de Sinaloa no eligió sus coordenadas al azar después del derrumbe del cártel de Guadalajara. Fue una decisión consciente de hombres que conocían la naturaleza como la palma de su mano, como el Mayo Zambada y el Chapo Guzmán. Ellos buscaban los ríos que bañan los campos fértiles de la Sierra Madre Occidental, donde crece marihuana y amapola. También los inaccesibles cruces serranos entre Durango y Sinaloa para huir del ejército. Los cauces naturales del Pacífico para mover la cosecha ilegal y los caminos hacia la frontera norte. Y así como los primeros narcotraficantes privilegiaron el ambiente natural en sus estrategias, los actuales encargados de la pacificación del país deberían hacer lo mismo. Porque a 20 años de la guerra contra el narco y a 700 días de la guerra en Sinaloa, algo queda claro. Es inútil perseguir personas sin intervenir en lugares. Si un municipio sinaloense aparece como un foco rojo en los mapas de la DEA por la gran cantidad de cocineros de fentanilo que ahí se esconden aprovechando las copas de los árboles frondosos, arrestar cada semana a un cocinero no resolverá el tráfico binacional de drogas, porque el problema de fondo es que ese municipio seguirá trayendo con sus características a operadores de narcolaboratorios. El criminal es sustituible, pero la geografía permanece. Y sí, la chapiza podrá abandonar ese municipio tras una serie de sobrevuelos de helicópteros militares, pero los árboles siguen ahí, igual que los ríos donde echar los desechos químicos, los senderos para llevar las pastillas a las costas y las cuevas donde ocultar los precursores. Entonces la Malliza querrá ocupar el terreno, y también el cártel Jalisco Nueva Generación o los Mazatlecos, y la violencia estallará con peores consecuencias. Poner la naturaleza al frente y al centro de la estrategia de seguridad obliga a cambiar las preguntas que se hacen quienes tienen la ambiciosa tarea de acabar con el crimen. Ya no deben preguntarse quién es el jefe de plaza, sino qué hace rentable a la plaza. En lugar de cuestionar dónde se esconde el generador de violencia, identificar qué recursos naturales controla para proyectar su ubicación. En lugar de indagar quién lo sustituirá, hay que pensar cómo interviene el gobierno en su plaza para que nadie quiera tomar su lugar. Y hay que restarle al valor del dato de cuánto duró el operativo para detenerlo y darle más importancia a la información sobre cuánto durará la presencia del Estado en esa plaza después de la captura. Esto es un cambio profundo de táctica. Pensar qué había antes de los cárteles, cuando todo era llano y baldío. Durante años, los funcionarios encargados de la seguridad nos han dicho que los cárteles son la enfermedad y el territorio es el cuerpo doliente donde todos nosotros vemos los síntomas de la narcopolítica. Pero ver a la naturaleza como un componente esencial de la violencia sugiere otra cosa. El territorio es parte de la enfermedad. Entonces dejaremos de tirar dinero a la basura con patrullajes disuasivos y azarosos o capturas espectaculares que solo sirven para contar historias en series de televisión. Y nos enfocaremos en lo importante. Reforzar la presencia del estado donde hay cultivos de amapola, minería de oro y plata, yacimientos de litio, maderas preciosas, pozos de agua y parques nacionales conectados a aduanas y puertos por carreteras. Porque ahí es donde mora la maldad, la génesis de la crisis de inseguridad. Los criminales producen violencia, sí, pero hoy sabemos que la geografía determina sus incentivos. Todo lo demás, como la extorsión o el secuestro, es parte del control territorial. Dicho de otro modo, no es fijándonos en el jefe de plaza como saldremos de esta pesadilla, sino transformando al río y al bosque.

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10: La hora exacta es 8 de la mañana, 4 minutos.
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0: financieros.
1: Hola Luis, buenos días a ti, buenos días también a nuestros amigos del auditorio. Te comento cómo arrancan en esta jornada los principales indicadores en Estados Unidos y en México. El Dow Jones Industrial avanza 0.85%, el Nasdaq también registra un aumento de 0.50% y está perdiendo el S&P BMV de la Bolsa Mexicana de Valores 0.10%, se cotiza en 66.796.80 unidades. En el mercado cambiario, el dólar en ventanilla bancaria se compra en 16 pesos con 36 centavos, se vende en 17 pesos con 49, el oro se compra en 18 pesos con 18, se vende en 20 pesos con 49 centavos. Te comento que el precio promedio de la gasolina magna en el país se ubica en 23 pesos con 71 centavos por litro, la rojo premium en promedio se compra en 28 pesos con 53 y el diésel en 27 pesos con 4 centavos. En la Ciudad de México, el litro de magna se compra en 23 pesos con 80, la premium en 28 pesos con 71 y el diésel en 26 pesos con 98 centavos. Y finalmente, la criptomoneda más conocida, el Bitcoin, está perdiendo 0.50%. Se compra en 1.099.878 pesos por cada cripto. Luis, es mi reporte del auditorio. Muy buenos días.
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0: 9:11, Diana Alcaraz, qué gusto saludarte, ¿cómo estás?
1: Igualmente, Luis, un saludo a ti, un saludo a todos los que nos ven y nos escuchan. Vámonos con información porque la presidenta Claudia Sheinbaum durante la mañanera pues lamentó el homicidio del TikToker ocurrido allá en Sinaloa, César Gastelum, y afirmó que el gabinete de seguridad pues trabaja para esclarecer este hecho. Escuche.
2: Y se tocó el tema y están haciendo toda la investigación para detener a los responsables y toda la investigación de cuál es la causa de por qué se da este lamentable homicidio.
1: Lo que dice la presidenta Claudia Sheinbaum, están investigando y precisamente esta mañana el gabinete de seguridad informó que trabaja en coordinación con la Fiscalía de Sinaloa para esclarecer el homicidio del creador de contenido César Gastelum, quien fue ultimado la noche de este martes en Culiacán justo cuando realizaba una transmisión en vivo. Agregó que entre las líneas de investigación se encuentran diversas publicaciones entre ellas en las que hace alusión a una fracción de grupos delictivos. En tanto, se analizan las grabaciones de las cámaras de videovigilancia para dar con los responsables, que recordemos iban en una motocicleta, dos personas, una de ellas le disparó a corta distancia a este creador de contenido allá en Culiacán, Sinaloa, y pues decir, como nos decía Karina Méndez, al menos 12 creadores de contenido han sido pues asesinados allá en Sinaloa en los últimos casi dos años, que fue cuando se desató esta guerra entre los chapitos y la malliza.
0: Y lo que nos contaba Oscar, ¿no? Muy interesante, porque hay todo un proceso, uno de lavado de dinero, pero dos de la nueva cultura que existe dentro del narco y de las nuevas generaciones. Parece que no ha funcionado México. Canta, caray.
1: No, hombre, no. Como que les hace falta ahí apretar un poquito.
0: Sí, como que esa idea de, ay, no, vamos a poner cuantas canciones bonitas. Sí. Como que eso no ha funcionado.
1: No ha funcionado.
0: El tema de que de pronto salga el influencer con su ligue, con un sombrero y la rola del sombrero, que está mandando el mensaje de ahora estoy con el Mayo Zambada.
1: Exactamente.
0: Y que por eso lo matan.
1: Es que los símbolos.
0: Está brutal.
1: Son importantes.
0: Muy importantes.
1: Y no es necesario decirlo, ¿no? Yo apoyo a. No, con que te pongas un sombrero o con que tengas al lado una, se me ocurre, la caja de pizza.
0: Sí, claro.
1: Cualquier símbolo.
0: La chapiza.
1: Exactamente. Entonces, cualquier símbolo se traduce en, ¿no? Y ya lo dice el gabinete de seguridad, se están analizando las líneas de investigación, son pues las transmisiones que hacía este TikToker y pues haciendo alusión a algún grupo delictivo. Entonces, pues ahí está la información de este TikToker que fue asesinado el día de ayer allá en Culiacán, Sinaloa, Luis, pero tenemos más información porque en entrevista en este espacio, el expresidente del INAI, Adrián Alcalá, lamentó que el decreto de transparencia firmado por la presidenta Claudia Sheinbaum solo aplique en las dependencias del gobierno federal, dejando sin efecto a otros entes que dependen del poder judicial o legislativo, por lo que habrá una disparidad en la información otorgada. Agregó que eliminar la autonomía que tenía el INAI significó un verdadero retroceso para nuestro país.
3: Pasamos de un sistema que buscaba, con muchos defectos, como tú lo dices, yo lo comparto, con mucha falta de conectividad con sociedad, de una información estandarizada, homogeneizada en todo el territorio nacional, a una heterogeneidad, porque no hay obligación de acatar la normatividad de transparencia para el pueblo, ¿sí? Precisamente porque hoy cada quien se mandata, tan sencillo, una autoridad garante de otro autónomo, de otro poder, perdón, del Estado, no tiene la obligación de acatar este decreto que se publica ayer.
1: Y este miércoles, Luis, el Congreso de Veracruz realizará una sesión extraordinaria para votar sobre el desafuero de los ediles de Movimiento Ciudadano, Bertín Bravo Montero, alcalde de Úrsulo Galván, y de Raúl González Martínez, el edil de Ixhuatlán del Sur, este último, acusado presuntamente de estar vinculado con el homicidio de la periodista Roxana Guzmán. Al respecto, la fiscal estatal, Lisbeth Jiménez, bueno, pues aseguró que todavía faltan órdenes de aprehensión por cumplimentar. Escuche.
4: Esta investigación aún se está trabajando, estamos integrando todavía más datos de prueba, pero además se están generando más órdenes de aprehensión. Entonces, a ver, yo por ley tampoco les podría en este momento, en este preciso instante, darles detalles.
1: Y está la información, Luis.
0: Muchísimas gracias, Diana. Te seguimos en tus redes. ¿Cuáles son?
1: Me pueden encontrar en Twitter como Diana Alcaraz de Luis.
0: Es Diana Alcaraz, nuestra jefa de información. Gracias, muchísimas gracias.
1: Buen día.
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En breve le tengo información relevantísima desde el Departamento de Justicia norteamericano. Cash Patel y también Terry Cole. Cash Patel es el director del FBI y Terry Cole es el director general de la DEA. Están anunciando en este preciso instante medidas de aplicación de ley para desmantelar de una vez y por todas al cártel Jalisco Nueva Generación. Entre la información que se está dando a conocer en este instante desde el Departamento de Justicia norteamericano es que hay un nuevo objetivo prioritario para la DEA. Este objetivo prioritario es el pelón. Ahorita le cuento quién es el pelón y qué tiene que ver con el nuevo cártel Jalisco Nueva Generación, a quien consideraría la DEA uno de sus principales líderes. Es información que en este instante está dándose a conocer desde el Departamento de Justicia norteamericano. Le tendré detalles en un momentito más. Son las 9:17.

0: enlazo en estos momentos con Susana Moscatel. Querida Susana, ¿cómo estás? Gracias por tomarnos la comunicación. Muy buenos días.
1: Hola Luis, muy buenos días. Siempre feliz de hacerlo y particularmente me gusta que le podamos dar seguimiento a un tema que quizá parece a veces ligeramente lejano, que parece pues de negocios, pero que en realidad afecta absolutamente, ahora sí que todas las facetas de lo que siempre tocamos, ¿no? Que tiene que ver, sí, entretenimiento en esta especie, en este espacio, pero también noticias y la manera en la que las noticias se generan, claramente economía, lo que va a pasar con los medios de comunicación y quién está controlando la información que recibimos a nivel global, no solamente a nivel de Estados Unidos. Y estoy hablando, y ya habíamos hablado mucho de esto, porque esto ya parece una historia seriada, ¿no? Ya se lo decía la semana pasada. Netflix tiene que hacer esta historia, ya que ellos perdieron la opción hasta ahora, de comprar Warner Discovery cuando Paramount de Skydance decidió pues apostar por todo el dinero del mundo, y una apuesta que ahorita les está saliendo muy caro. Ajá. Yo digo que Netflix debería ser uno de sus documentales que ya son el meme del momento, ¿no?
0: Sí, no, definitivamente. Además, lo estábamos platicando un poquito la semana pasada, porque todavía como que no había tantas fechas, nos dabas algunos datos de lo que les iba a costar el retraso, el tema de que pues empezaron a aventarse a los negocios, pero podría pues todavía ser vetado por el mismo gobierno, porque no tienen todos los papeles, digamos, o todas las autorizaciones al corriente. Y nos hablabas un poquito de este juicio que va a venir, y ya al menos hay algunas fechas. Yo me quedé impactado con la cantidad que estarían perdiendo y también con la lana que estarían dándole a los accionistas, ahora sí que por compensación del retraso en que se concrete o no, pues una de estas fusiones. Susana, está bien interesante. Parece que con lo que hablábamos la semana pasada hay actualizaciones.
1: Muchas. Esa cifra de la que estás hablando, de cuánto se le tendrá que pagar a los accionistas, son $7 millones diarios.
0: Ay, qué bonito.
1: Diarios. O sea, sí, ya sé, dices, es para ellos que son $7 millones.
0: Ajá, pero diarios sí.
1: Mucho más serio que $7 millones diarios. Estamos platicando precisamente la semana pasada acerca de esta demanda por parte de 12 estados de los Estados Unidos, encabezados por California, que determinaron que esta compra implicaría un monopolio absoluto, lo cual es muy interesante de por sí, porque ellos hicieron esta oferta de, si nos atrasamos por cualquier motivo, aunque sea regulatorio, aunque sea que alguien más diga no, pues les vamos a dar esto que llaman el ticking fee, ¿no? Esta penalización que cada día va aumentando y aumentando. Y pues los accionistas de Warner dijeron, ah, pues así está la cosa, pues adiós Netflix, ¿no? Nos vamos con los clientes. Ellos no creían que esto podía pasar porque ya tenían apalabrado el tema con el gobierno federal, con la FCC, básicamente con la gente de Donald Trump. Nunca pensaron que estatalmente, o si lo pensaron, pues no lo pensaron muy bien porque está ocurriendo, que los estados también podían frenarlo. Y mira, llevan más de 60 países alrededor del mundo que lo aprueban. Entonces, ahorita su pleito en las cortes es con 12 estados de los 50 que hay en Estados Unidos. Y estos 12 estados están demandando por el hecho de que si esto se vuelve un monopolio, pues van a desaparecer trabajos, va a haber menos competencia, va a haber menos creatividad, temas absolutamente de la industria de la creación.
0: Claro.
1: Ayer David Ellison, ahora sí que el heredero de la fortuna de Oracle, de su padre, pero que hace 2 años compró Paramount Skydance y pues se siguió comprando cosas como si fuera
0: se fue al tianguis.
1: Exactamente, así esto es Temu, vamos con todo, ¿no? Y dijo, bueno, la verdad es que yo siempre he querido manejar un gran estudio. Paramount es un gran estudio, por lo menos lo ha sido por muchas épocas del cine. De hecho, en algún momento fue el estudio más importante respecto al Star System. Tal vez eso es en el pasado, también tiene un gran catálogo, pero no tiene cosas que sí tiene Warner, como, pues, digamos, DC, HBO.
0: Sí, claro.
1: Una cantidad de cosas increíbles que también han cambiado de dueño por unos 17 veces. Y han ido acumulando. Él decía en su editorial en el New York Times que de ninguna manera estaba buscando parar la producción, que al contrario, y que esta demanda era motivada por CNN, por el hecho de que la oposición, porque ya empiezan a usar ese lenguaje también, pues no quería que CNN pues se volviera tan afín a las políticas de los Ellison, lo cual pues, yo coincido con quien no quiere eso, porque finalmente los Ellison llegaron a CBS cuando compraron Paramount y destruyeron 60 Minutes. Ahí sigue, pero se fueron las grandes, grandes cabezas periodísticas de 60 Minutos.
0: Sí, claro.
1: Las líneas editoriales de CBS News son absolutamente distintas. Han renunciado personas valiosísimas. CNN siempre ha sido, digamos, para bien o para mal, porque ningún extremo es bueno cuando das noticias, pero en el mainstream, porque sí hay más extremos en otros lados, pues el contrapeso, digamos, de Fox News.
0: Sí, claro.
1: Y la política de esta gente no es el contrapeso, es todo lo mismo. Pero eso no es lo que está en la demanda, Luis. En la demanda hablan de competencia, escribe este editorial y en la tarde, y esta es la nota de hoy, la juez dictamina que el juicio empieza hasta marzo del 2027.
0: Ouch.
1: Ouch, 8 Ouch. Millones de dólares diarios de aquí a marzo del 2027 y no pueden hacer nada porque ellos ya aceptaron que esto se iba a resolver en el juicio, esperando que el juicio se apurara.
0: Y lo que se juega políticamente, para el 8 de marzo ya tendremos una reconfiguración en el Congreso norteamericano, ya veremos si Trump, como apuesta mucha gente, va a mantener el Senado, pero va a perder la Cámara Baja, o si pierde las dos, o en una de esas, sorpresa, igual y hasta gana las dos, o sea, todo está así como que muy todavía confuso, todo está en el aire, ya veremos si el asunto, por ejemplo, de un Donald Trump, que en la cena de corresponsales, querida Susana, me llamó la atención, uno, porque tanto tiempo sin hacer la cena de corresponsales. Cuando hace la primera cena, hay un atentado. Entonces, otra vez queda como un héroe para sus seguidores. Otros decían, no, híjole, otra vez ahí va el mártir. Y ahora en esta última que hizo, se puso la gorra con Trump 2028. Y bueno, pues hoy ves ahí muchas plumas diciendo si eso es o no posible para Donald Trump, si solo es una provocación o si lo intentaría buscar de manera más concreta. O sea, el mundo de aquí a marzo 2028, digo 2027, pues sí puede ser totalmente diferente.
1: Absolutamente, y eso es una de las grandes razones por las que nadie quiere que los grupos de noticias que por lo menos pretenden estar en una especie de contraparte, y lo hemos visto, ¿no? Porque han premiado periodistas de CNN, de varios medios, porque se tienen que aventar los insultos de Trump en tiempo real, en las conferencias de prensa, otra cosa de la que sabemos bien en México, ¿no?
0: Sí, claro.
1: Pero allá no pasaba esto antes y ahora es casi, casi parecería una comedia, una farsa, ¿no? Pero tristemente no es una farsa. Caitlin Collins, que es corresponsal justo de la Casa Blanca de CNN, extraordinaria reportera, recibió un premio en esa cena de corresponsales y luego precisamente por su trabajo, igual fue el

0: Y así 2,000 millones, 5,000 millones de dólares, una cosa por el estilo, o sea, algo totalmente fuera de sí que iba a demandar al diario, ¿no? Y ahora que ganó el premio, pues se lo rechaza, no, bueno, qué cosa.
1: Y su argumento, Luis, es hermoso, porque su argumento para demandar el diario es: yo nunca he hecho un dibujo en mi vida.
0: Ah, sí.
1: Y luego salieron una cantidad de dibujos, y a ver, la firma de Donald Trump en ese dibujo era, pues, digamos que la parte que nos tapamos con el bikini.
0: Ah, sí, claro. Sí.
1: Para ser elegantes, ya que es de mañana.
0: Sí, es la parte con la que se tapa el bikini, que se veía un poco como si fuera un arbusto. Bueno,
1: sí. En
0: sí.
1: No, no estamos refiriéndonos a los presidentes de antaño, pero sí, la palabra es Bush, sí.
0: Sí, de hecho. Sí. No, y también se armó una muy buena polémica en ese tema en los sets de comedia, ¿eh?
1: Ah, no, bueno.
0: Que había quien decía, no, es que la generación Z no va a entender la referencia.
1: Ajá, pero creo que cuando conviene la luz, la gente estudia y aprende, para eso son las redes sociales también, para mal generalmente, pero a veces sí te da información que te sirve para reír. Y la verdad es que todo esto que estamos contando, cada uno ha sido una nota por separado, pero ahora ya estamos en las cortes, uh-huh. Va a determinar no solamente el futuro de cuántas películas se hacen, qué va a pasar con el streaming, porque uh-huh. A ver, Paramount Plus es muy buen streaming service, uh-huh. Pero no tiene el prestigio de HBO.
0: Sí, claro.
1: Pero me encanta, y lo hemos estado hablando en muchos espacios, que haya competencia, porque todos están produciendo cosas originales, uh-huh, para el streaming en cuanto a series. Ahora, ¿qué pasa si Paramount y Warner son el mismo estudio? Uh-huh. Claramente va a haber muchas chambas que se van a duplicar, y va a haber, una vez más, como lo ha habido, a ver, sigue corriendo gente de Disney desde la fusión con Fox de hace ya más de 5 años. Uh-huh. Entonces, sí. Estas cosas inevitablemente, pues sí, generan un desempleo en una industria que en general ha estado bastante golpeada. Y luego hablamos de noticias. Así que hay demasiado juego aquí.
0: Gracias, Susana. Te mando un abrazo. Como siempre, es un honor poder platicar contigo, aprender tanto de ti. Susana Moscatel, te seguimos ahí en tus redes sociales y te leemos siempre en Milenio.
1: Muchas gracias, Luis. Ahí estamos, @ Susana Moscatel en todas, y siempre me hace feliz estar aquí contigo.
0: Gracias, gracias, Susana. Te mandamos un abrazo totote. 9:29.

0: Información de último momento, lo que está sucediendo allá en los Estados Unidos. Ahorita le voy a tener un reporte mucho más detallado. Pero el pelón ligado actualmente al cártel Jalisco Nueva Generación, Juan Carlos Valencia González, identificado como el 03, el R3, Triqui 3 o el Pelacas, es uno de los, es el nuevo objetivo prioritario del departamento de la DEA, de la oficina de la DEA de control de drogas. Considerable oficialmente por Estados Unidos ya como el nuevo líder del cártel Jalisco Nueva Generación. Esto lo publicaron hace algunos días los norteamericanos, pero hace minutos, de hecho en este preciso instante, continúa una conferencia de prensa donde está Kash Patel, que es el director del FBI, y está también Terrence Cole, que es el director de la DEA. Ellos pues están hablando sobre las medidas que vendrán para desmantelar el cártel Jalisco Nueva Generación. Es parte de lo que está ocurriendo allá en Washington. Escuchemos.
1: A principios de este año vimos al líder, el Mencho, caer a su muerte durante una operación militar mexicana para su captura. La desaparición del Mencho no terminó con el CIRTNJ. Destaca la resiliencia de la organización y la amenaza continua que representa. Basado en la inteligencia de la DEA, el nuevo líder, Juan Carlos Valencia González, hijastro de El Mencho, ha tomado el control del cartel. En nuestro mundo, el pelón es la prioridad número uno de la DEA. La DEA está más enfocada que nunca en desmantelar el CJNG y llevar a sus líderes, miembros, facilitadores y habilitadores corruptos ante la justicia.
0: Parte de lo que se dijo hace un momento, obviamente doblamos esto con un software rápido de inteligencia artificial para que pueda usted escucharlo en español. Le tengo un reporte mucho más completo en un momento más. Se están ofreciendo $5 millones en este momento a quien proporcione información que lleve a la captura de Juan Carlos González, el 03, el R3, el Triqui 3 o el Pelacas.

0: información que viene directamente del Departamento de Justicia norteamericano. No me tardo, son las 9:32.
1: Vámonos con una rápida vuelta al mundo. La diplomacia se fractura. Los reiterados ataques del presidente argentino Javier Milei contra su homólogo brasileño Luis Ignacio Lula da Silva desataron la mayor crisis diplomática entre ambos países en décadas. Tras llamar reiteradamente corrupto, presidiario y basura socialista al mandatario brasileño, el gobierno de Lula retiró a su embajador en Buenos Aires, rebajó al mínimo su representación diplomática en Argentina y solicitó el regreso del embajador argentino acreditado en Brasilia. La Cancillería argentina lamentó la decisión y aseguró que se trató de una medida adoptada de manera unilateral. La relación entre Lula y Milei nunca fue cercana, incluso antes de la llegada del mandatario argentino al poder. Sin embargo, la tensión escaló tras la visita de Milei a Sao Paulo para apoyar al candidato presidencial Flavio Bolsonaro, hijo del expresidente Jair Bolsonaro, donde lanzó nuevos insultos contra Lula y contra el juez del Supremo Tribunal Federal Alexandre de Moraes, declaraciones que Brasil consideró inaceptables. En medio de este escenario, Brasil también abrió otro frente diplomático con Estados Unidos. Washington revocó la visa de la embajadora brasileña en ese país, María Luisa Ribeiro Biotti, como represalia por la demora del gobierno de Lula en autorizar el nombramiento del nuevo embajador estadounidense en Brasilia y por negar visas a dos diplomáticos norteamericanos que buscaban visitar Brasil antes de las próximas elecciones presidenciales previstas para octubre. La presidencia brasileña condenó la decisión de la Casa Blanca y aseguró que forma parte de una escalada de medidas hostiles motivadas por razones ideológicas, además de denunciar un intento de influir en las elecciones presidenciales. El escenario cobra mayor relevancia si se considera que tanto Estados Unidos como Argentina figuran entre los principales socios comerciales de Brasil, por lo que el deterioro de estas relaciones podría tener repercusiones más allá del ámbito diplomático. Las reservas se agotan. De acuerdo con CNN, las Fuerzas Armadas de Estados Unidos han consumido cerca del 80% de sus misiles interceptores del sistema THAAD y aproximadamente la mitad de sus interceptores Patriot desde el inicio del conflicto con Irán. Además, altos mandos militares advierten que las reservas de municiones se encuentran en niveles peligrosamente bajos, mientras el costo de la guerra asciende ya a $37,500 millones. El problema es que la producción no avanza al mismo ritmo que el consumo. Estados Unidos recibe apenas unas decenas de misiles Patriot y Tomahawk cada mes. No tiene previstas nuevas entregas de misiles THAAD durante este año y prácticamente ha utilizado todas sus armas de largo alcance de alta precisión. La situación también genera preocupación entre los países del Golfo, que temen una menor capacidad para responder a una eventual represalia iraní si el conflicto vuelve a intensificarse. Justamente este martes, el presidente Donald Trump afirmó que el Estrecho de Hormuz, arteria marítima clave en el transporte de petróleo y gas, situada en el centro del foco de tensiones de la guerra, abrirá muy pronto o de lo contrario Washington lanzaría un nuevo y duro ataque contra Irán, mientras la cuenta de la guerra sigue creciendo. La tragedia en Ceuta continúa. El balance oficial de migrantes muertos tras la llegada masiva de más de 72 mil personas a Ceuta desde Marruecos ascendió a 77, aunque la organización Caminando Fronteras eleva la cifra a 141 fallecidos. Mientras continúan las labores de búsqueda e identificación de los cuerpos, cientos de familias siguen buscando a sus desaparecidos. Y la crisis ya tiene consecuencias judiciales. La Fiscalía de Tetuán, en el norte de Marruecos, procesó a 25 personas acusadas de organizar los cruces irregulares hacia Ceuta, agredir a fuerzas de seguridad y participar en el transporte ilegal de migrantes. Mientras tanto, en España, la Audiencia Nacional solicitó a la Guardia Civil un informe para aclarar si existieron alertas previas sobre la llegada masiva de personas a la frontera, las operaciones de rescate en aguas españolas, las personas rescatadas con vida y las fallecidas. El debate político también se intensifica. El Partido Popular solicitó la comparecencia de la ministra de Defensa Margarita Robles y de la directora del Centro Nacional de Inteligencia Esperanza Casteleiro para rendir cuentas sobre la respuesta del gobierno ante la crisis. Mientras, miles de migrantes permanecen en Ceuta y los centros de acogida continúan rebasados. La emergencia sigue abierta. Esta fue la vuelta al mundo de hoy. Yo soy Lero Batalla y puedes encontrarme en X como @Lero_Batalla.

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8: 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La hora exacta es 8 de la mañana, 38 minutos.
10: 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MBS Noticias con Luis Cárdenas. 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

0: WhatsApp 5640-05-1025, 5640-05-1025 es nuestro WhatsApp abierto absolutamente para todo el auditorio. Hace poquito se viralizó un video, lo subí yo a mi red social también, en @LuisCárdenasMX, en donde a la presidenta de la República como que le ponen algo en su bolsa. No, se hizo viral así, pero cañón, por todos lados. Digo, el mío y el de mucha gente, ¿no? Que lo subimos y lo reportamos de, ah, pues ahí está, mira qué está pasando ahí. Y bueno, pues empezó la duda, oye, ¿qué le metí? ¿Qué le pusieron ahí? ¿Le pusieron dinero? ¿Si le pusieron que...? No, bueno, había de todo, había quien decía que hasta brujería. No, o sea, las redes se desatan, ya lo sabe usted. Bueno, pues la presidenta ya habló del tema y ya dijo qué fue lo que pasó. ¿Escuchó usted?
1: Una mentira más por ahí. Este fue un regalo que me dio Bulmaro el viernes. Y ahí en las redes anda saliendo que estábamos aquí. Luego, ¿quién hace Suave Patria los viernes? Es un tejido de su pueblo que me hizo su mamá. De mi cumpleaños, nada más que un poco. Muy hermoso. Ya nada más para una aclaración más.
0: Bueno, pues ahí están las aclaraciones que hacen en la mañana. Pues lo cierto es que no habían aclarado nada. Entonces ya sabemos qué fue lo que le pusieron ahí en su bolsa. El video se viralizó brutalmente cuando le ponen ahí algo en la bolsa a la presidenta de la República. Y pues la idea era, ¿entonces qué? ¿Qué onda, Luis? 5640-05-1025, 5640-05-1025, 5640-05-1025. Personajes como estos me escriben y me dicen, ya hueles a un cartón viejo, Luis, el cuello de tortuga, te huele a narco. No, no, ni a mezcal huele ahorita, imagínate. Pero bueno, gracias por el mensaje. Por haber dicho eso, ahora no cuente con el voto de los viejitos, dicen, por lo de Nay Salvatori. ¿En serio no te sabes otro tema que Rocha? Habla de cabeza de vaca, de lo grandioso que trabaja Lili Téllez. Y el PRI robó más. Me encanta cuando nos mandan a sus bots, o sea, de verdad lo me encanta porque se notan bien rápido, o sea, cómo crecen, cómo luego empiezan a llegar un buen de WhatsApps, así de... ¡Saludos, Chucho! Te mando un abrazote. ¡Hola, Luis! Pues es una falta de respeto de estas señoras. Después van a abrazar a los viejitos para pedir el voto. Y qué pena por sus padres y abuelos. Ya saben lo que piensan de ellos. Muchas veces la estupidez es común en la gente joven, pero se cura con la edad, dicen aquí en el WhatsApp. Buenos días, buen chiste lo del tema de la diputada. Ahora nos van a distraer con eso. Y el colgado que hubo en la Ciudad de México. No han dicho nada del colgado en la Ciudad de México. Creo que tenemos la nota, ¿verdad? A ver si nos podemos enlazar con Juan Carlos Alarcón. Creo que tengo la nota de Juan Carlos de lo que pasó ahí con esta persona que se colgó en un árbol aquí en la Ciudad de México. Ahorita lo platicamos. Hola, Luis, si fuera sobre tu abuela, ¿lo plantearías diferente? Oler diferente no es un gusto ni agradable, y mucho menos tanta divulgación. Pues no tendría tema. Mi abuela sí, pues olía raro después y uno termina oliendo raro después. Es parte del cuerpo. Yo no estoy diciendo que eso sea bueno o malo, señora o señor. Lo que estoy diciendo es que el comentario que hacían estas dos diputadas de Morena, a las cuales yo no defiendo, era un comentario que estaban haciendo en un podcast de entretenimiento. O sea, es como si usted le quiere dar la seriedad, no sea un programa como Otro Rollo, ¿no? O sea, pues está chido el programa, pero pues es un programa, es un stand-up, punto. Es como si usted le quiere dar la seriedad del país a La Casa de los Famosos, pues no. Ahora, ¿cuál es el problema? Que las conductoras de ese podcast también son diputadas. Ese es el punto que estábamos poniendo en la mesa. No si los viejitos huelen o no huelen mal, o si les habían faltado el respeto con ese comentario. Se hacen comentarios mucho más fuertes en muchos otros medios y en muchos otros espacios, pero bueno, a mí sí me gusta el olor de abuelito, me acuerdo de mi niñez. Fíjate que a mí no me molesta ahí, la verdad, o sea, no soy tan sensible en ese tema, pero bueno. Hola, Luis, te escucho en Torreón todos los días, un abrazo hasta Torreón. Hay un dicho que dice, no hagas cosas buenas que parecen malas, ni hagas cosas malas que parecen buenas también. Yo siento que eso fue lo que dice la presidenta de lo del regalo. Si fuera transparente, no habría lugar de especulación. Creo que sí tenemos la nota, ¿verdad? Juan Carlos, es Juan Carlos Alarcón. Adelante, Juan Carlos, ¿qué pasó? Ayer se colgó una persona aquí en la Ciudad de México en un árbol. Cuéntanos, buen día.
2: Gracias, Luis. Muy buenos días. La Fiscalía General de Justicia capitalina investiga la muerte de un hombre que fue hallado suspendido de un árbol en calles de la alcaldía Gustavo Amadero. Las primeras investigaciones señalan que policías de la Secretaría de Seguridad Ciudadana acudieron a un llamado de emergencia a las avenidas Insurgentes Norte y Montiel, en la colonia Guadalupe Insurgentes, donde encontraron a dicha persona y enseguida solicitaron a los servicios de emergencia. Al lugar acudieron bomberos y paramédicos de Protección Civil y determinaron que dicha persona ya no presentaba signos vitales, por lo que se dio aviso a la autoridad ministerial para el envío de peritos y agentes investigadores. La Secretaría de Seguridad Ciudadana informó que del análisis de las cámaras de videovigilancia de esa zona, se observó que el hombre subió por propia cuenta y se arrojó, quedando suspendido. Peritos de la Fiscalía Capitalina llevaron a cabo las primeras diligencias y posteriormente pidieron a los bomberos descender el cuerpo para trasladarlo al anfiteatro ministerial. Dicha persona es de condición vulnerable y permanece en calidad de desconocido, por lo que en próximas horas la Fiscalía enviará el cuerpo al Instituto de Servicios Periciales y Ciencias Forenses para la necropsia de ley. La carpeta de investigación se inició por el delito de homicidio culposo por otras causas y las investigaciones determinarán si este caso se trató de un suicidio. Para MVS Noticias, Juan Carlos Alarcón.
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0: Hoy es miércoles de libros y está aquí Dalila Carreño. Qué gusto verte, Dalila. Siempre me da muchísimo gusto verte.
4: Igualmente, Luis, pues aquí muy contenta de compartir contigo y con tu auditorio esta joya. Estoy segura que te va a encantar.
0: No, bueno, ya desde la portada, 50 imágenes geniales de la ciencia. Y es uno de estos libros de curiosidades en donde dices, oye, poco sí. Un laberinto para ratas, por ejemplo.
4: Exacto, si quieres compartir algunos de los títulos para que dejes picado al auditorio.
0: Está no, buenos. ¿Sabes qué lo quiero compartir? O sea, imagínate este afuera del Congreso. Laberinto para ratas, así de... imagínate. No, si les queda, muy bien, ¿no? Laberinto para ratas. Oye, a ver, cuéntanos del libro. 50 imágenes geniales de la ciencia, está buenísimo.
4: Así es, Luis, pues la verdad nos emociona mucho porque, ajá, bueno, el autor Luis Javier Plata Rosas es doctor en oceanografía, es periodista, es catedrático de la Universidad de Guadalajara, ajá, y en esta obra justo nos ofrece estas 50 imágenes que nos demuestran que detrás del mismo número de inventos y de descubrimientos científicos hay o un boceto, una foto, un diagrama, un, ajá, mapa. Entonces es muy interesante ver cómo todos estos conceptos que luego pueden ser tan abstractos, pues hubo alguien que o lo dibujó, uh-huh, o lo pintó, o por ahí hizo un grabado, y la verdad es bien interesante, Luis, está desde el modelo heliocéntrico de Copérnico, claro, pasando por las fases de la luna de Galileo, hasta por ahí una anatomía de una pulga, el experimento sobre la teoría de la luz y el color, el árbol de la vida de Darwin, que es muy bonito porque igual se, uh-huh, creó en un cuadernito, ¿no? Ah, entonces yo, sí, creo que nos permite ver cómo todas estas genialidades y todas estas mentes tan brillantes, pues, cómo se gestaron estas ideas.
0: ¿Cómo era y cómo fue durante tanto tiempo antes de que llegara la tecnología que trascendiera al lápiz, al papel y a la pintura de alguna otra manera? Porque ahorita me clavé en esta imagen de Andrés Vesalio, uh-huh, en el siglo, bueno, 1543, el hombre musculoso. Qué hermoso lo que era pintarlo, lo que era dibujarlo, así para es, estudiarlo. O sea, ¿cómo lo ibas a estudiar? Pues lo tenías que dibujar, ¿no? No lo hacía el ChatGPT. Tenías que dibujarlo eran científicos, eran descubridores de todo y eran artistas. Hacíamos tantas cosas.
4: Así es, y el trabajo de campo, ¿no? Tan importante, sí, resaltar justo esto que mencionas. Lo que me encanta también de este libro del profesor Luis Javier, pues hay una cantidad de bibliografía, Luis, y, uh-huh, yo creo que eso vale la pena destacarlo justo en la era en la que estamos. Sí, pues claro, aquí sí es un clavado a enciclopedias, a datos y a ver diagramas, fotos, bocetos y, uh-huh, como muchas cosas que no imaginamos que a partir de ahí, pues nos permite tener más claridad de conceptos que suelen ser muy abstractos.
0: Es interesantísimo el verlo. Por aquí viendo el de la deriva continental y, bueno, también cómo se fue moviendo el tema de... el mundo, pero lo que más me impacta es eso, o sea, si bien ya al final del libro lo que estoy viendo es que ya hay más fotografía, porque bueno, pues la ciencia va avanzando y ahora ya podíamos hacer fotografía, las primeras del siglo XIV, del siglo XVI, qué bello, pues sí, así teníamos que aprender.
4: Exacto.
0: Y eso se quedó para toda la vida,
4: así
0: se quedó para toda la eternidad.
4: El ejemplo de Copérnico igual es bien interesante, sí, ¿no? Por ahí, pues igual 1543, como que él medio grababa en una de las puertas de alguna de las habitaciones que ocupaba en su castillo en Olsztyn, en, ajá, esta ciudad de Polonia. Pues a partir de ahí, o sea, de pequeños dibujos y tal, entonces se va creando este, pues, modelo heliocéntrico, ¿no? Y todo lo que ha generado a nivel como descubrimiento a nivel mundial.
0: Oye, qué interesante. 50 imágenes geniales de la ciencia. Es uno de esos libros para tenerlo de referencia, para tomarlo en cualquier momento y lo abras en cualquier página y dices, ¡ay, órale!
4: Trae unos recuadros ahí muy interesantes que dice lo genial hoy. Entonces, de alguna forma también, ¿no? Sí, te conecta con la realidad. Y yo creo que sí es como un momento interesante para los lectores de detenernos. Ajá. A leer, a observar estas imágenes, estos pequeños diagramas, ¿no? Y cómo, y lo que, pues lo que han revolucionado en diversos ámbitos: la medicina, la astronomía, la geología, la biología, ¿no?
0: La microbiología. Y mira, con este se va a vender el librazo, vas a ver. Animálculos en el semen de perros y conejos. Sí, sí, sí, tal cual. O sea, los animálculos y las diferencias de los espermas de semen y de perros y conejos. Y pues las cabecitas son distintas, pero además este hombre, que es Anton van Leeuwenhoek, lo pronuncié mal seguramente, en 1677 se dio a la tarea de dibujarlos, de verlos y de analizarlos, porque era parte de su estudio, no crea usted que por una cosa de morbo, nada más, sino también porque, bueno, pues hacia allá iba la evolución de la medicina en ese
4: Así
0: momento.
4: Es. Sí, sí, sí, es increíble, increíble ver que como los bosquejos, ¿no?
0: El todo bosquejo lo que se hacía, ¿y con qué lo veía? O sea, porque tampoco es que estuviera el supermicroscopio, o sea, Exacto. Eran otras cosas en ese 1677.
4: Estudios, ¿no? Tan profundos para ver, pues, esta anatomía de los animales, para ver cómo la relación de las especies, nuestra relación con el universo. Ajá. Así que, pues, para mentes muy curiosas, Luis, como la tuya y la de tu auditorio, pues mira, 50 imágenes geniales.
0: Dalila, muchísimas gracias siempre.
4: A ustedes.
0: Muchas, muchas gracias.
4: Claro que sí, muchas gracias.
0: 50, Luis. Regresamos.
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5: De Reforma con Sergio Sarmiento. Mentir para censurar. El columnista expresa su inconformidad por el uso que hizo la presidenta Claudia Sheinbaum de un video de un programa transmitido en el año 2000. Asegura que el material fue presentado fuera de contexto y editado de manera parcial, lo que a su juicio alteró el sentido original de sus declaraciones. Afirma que esta acción contradice los principios éticos y los lineamientos sobre derechos de las audiencias que el propio gobierno promueve. También señala que no se respetó el derecho de réplica ni la diferencia entre información, opinión y propaganda política. El autor recuerda que en aquella emisión participó junto con otros periodistas en un momento relevante para la consolidación democrática del país. Finalmente reitera su postura de que los ciudadanos deben decidir libremente qué medios consumir y considera que los nuevos lineamientos buscan restringir la libertad de expresión mediante mecanismos de censura. De Excelsior con Jorge Fernández Menéndez, Narcopolítica, del Michoacanazo a Manso. El autor argumenta que la crisis de seguridad de Michoacán se originó antes de 2006, cuando el entonces gobernador Lázaro Cárdenas Batel pidió al presidente Felipe Calderón la intervención federal ante el avance del crimen organizado. Afirma que la violencia ya respondía a la disputa entre cárteles y que durante el gobierno de Leonel Godoy se profundizó la infiltración criminal en las instituciones. Señala que el Michoacanazo evidenció esos vínculos, pero las resoluciones del juez Efraín Cázares López permitieron la liberación de los principales implicados, fortaleciendo así la impunidad. También recuerda el caso del exdiputado Julio César Godoy Toscán, relacionado con Servando Gómez, la Tuta, y vincula esos antecedentes con recientes señalamientos contra Roldán Álvarez Ayala y su hermano Ramón Ángel Álvarez, presunto operador del cártel Jalisco Nueva Generación. Finalmente, del Financiero con Salvador Camarena. Harfuch, de sucesión, y dos grupos de Claudia. El columnista analiza las declaraciones que Pedro Miguel dio al periódico El País sobre Omar García Harfuch para evidenciar las tensiones internas en Morena respecto a la sucesión presidencial. Destaca que el escritor, cercano al movimiento obradorista, reconoce la eficacia de Harfuch como secretario de seguridad y lo define como un gran técnico, pero rechaza que tenga un perfil político para aspirar a la presidencia. El autor interpreta esta postura como una descalificación proveniente de uno de los representantes del obradorismo más identificado con las bases del movimiento. A partir de ello, sostiene que Harfuch enfrenta resistencias dentro de ese sector, pese a ser uno de los colaboradores más cercanos a la presidenta Claudia Sheinbaum. Finalmente, plantea que la mandataria gobierna con dos grupos. Uno, integrado por funcionarios técnicos responsables de la administración pública, y otro, conformado por figuras políticas afines al obradorismo. Soy Coco García, y estas fueron las columnas del día.
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0: 9:56, pásale increíble. Nos escuchamos mañana tempranito en punto a las 6. Se queda con Gaby Vargas y ya está aquí también Poncho Vera y Luz María Cetina. Cuídense mucho, hasta mañana y siga disfrutando de MBS Noticias. No me tardo.
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2: México recuperó tres piezas prehispánicas que permanecían en el Museo Metropolitano de Arte de Nueva York, como parte de los esfuerzos para proteger y restituir su patrimonio cultural. Entre los objetos repatriados se encuentra una figura antropomorfa de la tradición de tumbas de Tiro, un cajete de piedra y una navaja obsidiana. Las piezas serán estudiadas y conservadas por especialistas antes de integrarse al acervo nacional.
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2: La banda que marcó a toda una generación, Linkin Park, llegará a los cines con On Shatter, una producción que mostrará el proceso de reconstrucción de los integrantes de la banda tras la muerte de Chester Bennington en 2017. La inclusión de la nueva vocalista Emily Armstrong y el baterista Colin Britton hasta el concierto de lanzamiento del álbum From Zero. El documental dirigido por Joe Hahn podrá verse en las salas de todo el mundo a partir del próximo 30 de septiembre. La Cineteca Nacional Chapultepec festeja su primer aniversario con el ciclo Voces y Miradas del Cine Mexicano, una selección de películas que recorre 8 décadas de la cinematografía nacional. La programación propone reflexionar sobre la adultez LGBTQ+, la preservación de las lenguas originarias, la discriminación, el autoritarismo, entre otros temas. Las funciones se llevarán a cabo todos los miércoles de agosto a las 17 horas y la entrada será libre. La banda británica Good Vibes Roller Coaster estrenó I Don't Care, su quinto sencillo y el más cercano al punk que ha lanzado hasta ahora. Con influencias de Sex Pistols, The Clash y Blondie, el tema combina energía, actitud y deja atrás los prejuicios para abrazar todo aquello que nos hace diferente.

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2: Hello, ¿qué onda? ¿Qué rollo con el pollo? Buenos días, ¿cómo amaneciste el día de hoy? Qué sabrosura del señor, ya es ombligo de semana. Miércoles 5 de agosto. Qué gusto saludarte en este día tan espectacular. Ya va avanzando el año. Ahí la llevamos. Siéntase victorioso, muy victorioso. En el camino vamos. Y mire, hoy despertamos, gracias a Dios. Así que hay que sonreírle a la vida. Muévase, estírese si es necesario. A ver, el bracito, hágalo para atrás y luego para adelante. El cuellito. ¿No les ha pasado que de repente, en serio, andas así en tu día normal y de repente te empiezas a mover el cuellito y empieza a acomodarse todo? Por eso es importante que lo hagamos con regularidad, si se puede diario. Una estiradita, una caminadita, para que se acomode todo y andemos bien pilas y bien contentos. La verdad, fíjese que yo soy de las personas, pues como que muy flojilla salí para hacer ejercicio. Así que dijeras, uy, qué bruto. No. Pero algo pasa, siempre que termino de hacer ejercicio me siento bien y lo agradezco, digo, ay, qué bueno que lo hiciste. Y al siguiente día empieza nuevamente esa batalla de querer hacerlo y luego lo hago y me siento contento. Entonces, pues así nos pasa, hay cosas que al principio nos pueden dar un poquito de flojera, pero después se agradece. El cuerpo además lo agradece bastante. Y hoy yo le quiero agradecer a usted por estar con nosotros en la Frecuencia Naranja. Quédate con nosotros aquí en Exa hasta las 11 de la mañana. Vamos a tener buena música, inspiración del día, notas positivas, información bien bonita para que te quedes por aquí a través de la frecuencia de Exa 103.9. Está Levi en los controles técnicos. Yo soy tu amiga Mafer Ortiz y te voy a invitar a que también te comuniques con nosotros a través de la línea de WhatsApp. ¿Cómo estás? ¿Cómo te va? ¿Cómo iría la canción? ¿Cómo te va, mi amor? ¡Uy! ¿Cómo te va? ¿A quién estamos festejando el día de hoy? ¿Qué hay de novedades? Tú que andas en la calle, repórtate, que andas trabajando de vago, haciendo pendientes, que están los niños en la casa, platícame absolutamente de todo. Oigan, 30 grados centígrados, el cielo despejado. Cambió el pronóstico del tiempo nuevamente. Se había dicho que hoy iba a haber algo de lluviecita, pero no ya. Aparentemente se encuentra todo despejado durante estos días. Así que a gusto. Como quiera, hay que estar bien al pendiente por cualquier cosita. Hay que seguir las indicaciones de las autoridades y estar todo al 100 para que se cuide. Para que ande pilas, que no me lo agarren ahí. ¡Ay, córrele! Una vez me tocó que iba mi primer tormenta aquí cuando yo acababa de llegar aquí. Y yo hice la chorcha. Ay, yo dije, pues, ¿qué tiene? Y ya me dijo, no, que si viene fuerte. Pues ese día corrí el supermercado y me asusté. Me asusté porque todo el mundo andaba corriendo. No había carritos. Había mucho estrés en la comunidad. Y yo dije, wow, pero yo dije, bueno, pues yo estoy media novata, pero ya ahorita que tenemos poquito tiempo aquí, hay que estar preparados lo más que se pueda, más vale. Y no es que nos pongamos paranoicos, no, nomás así. Digo, pues vivimos en una zona, pues que ya sabemos cómo de repente se puede poner. Entonces, nada más tomar precauciones, las necesarias. Yo me voy a ir con música, vamos a arrancar en esta mañana. Aquí en Exa, a toda Mafer, súbale.

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1: Ya regresamos, son las 9:15 de la mañana. Oigan, déjenles platico algo que me encanta. ¿Cómo hay personas que demuestran su cariño a México? Ahora que fue la fiesta del fútbol, yo no sé, pero lo platicamos por aquí en las redes sociales, estaba invadido de videos positivos, y no solamente de los mexicanos, sino de personas de otros lugares del mundo, vienen y les encanta, se enamoran, ya sea de su comida, de su historia, de su gente, de sus playas. Bueno, hay muchas muestras de cariño, y ayer uno de los artistas que también ha sido tendencia en los últimos días es Harry Styles, que se volvió tendencia nuevamente a demostrar el cariño que siente por el público mexicano. Fíjense que él protagonizó uno de los momentos más emotivos de su residencia en este lapsus de conciertos que ha tenido desde el fin de semana. Y durante su tercera fecha en la Ciudad de México, fíjense que el cantante británico sorprendió a los más de 65 mil asistentes al interpretar a capela un fragmento de la canción Cielito Lindo. ¿Qué? Es uno de los temas más emblemáticos de México, y pues bueno, él lo hizo feliz y contento. Y literal, digo, ay, ay, ay, ay, canta y no llores. Imagínate, y al escuchar las primeras palabras del artista, bueno, el público respondió de inmediato y convirtió el estadio en un enorme coro. Mientras el cantante extendía el micrófono y señalaba a los asistentes para que continuaran cantando la canción. Aunque el momento duró apenas unos segundos, bastó para provocar una ovación en todo el recinto, sin necesidad de acompañamiento musical. Harry Styles también interpretó el clásico mexicano únicamente con su voz, mientras las personas lo acompañaban coreando este tema. ¡Qué bonito! Y bueno, obviamente muchísimos usuarios empezaron a compartir en redes sociales que jamás, uno de los comentarios decía, jamás lo voy a superar. Canto hermoso, cielito lindo, qué bonito. Este gesto, bueno, se suma a otro de los que el artista ha hecho durante este recinto, este espacio que ha tenido en la Ciudad de México, porque les he estado platicando que él anda como si fuera totalmente local. Se sale a comer tacos, sale a correr, anda caminando, la gente lo ve pasar, nada más lo saludan, otros les piden fotografías. O sea, wow, qué bonito y qué padre que hagan este tipo, pues, de reconocimientos, aunque sea un pedacito, como dirían, como diríamos, ándale, cántanos un pedacito. Bueno, demuestra el cariño y de alguna u otra forma el respeto hacia nuestra cultura y hacia nuestras tradiciones. A mí la verdad que eso me encanta, me fascina. A ver qué más sigue, a ver qué más pasa, ¿verdad? Porque pues todavía le quedan algunos conciertos, entonces vamos a ver con qué otra cosilla nos logra sorprender. Pero por lo pronto, qué padre que lo logró hacer y pues bueno, que encendió a toda la gente. Saludos, dice, para la familia Cortés Arriola. Le mandamos un fuerte abrazo a todos ellos. Que tengan un bonito día de parte de Ivette Evangelina Cortés Arriola, que nos están escuchando vía internet. Le mando un fuerte abrazo. Oigan, ¿no están batallando con el internet? Ahorita le estaba preguntando a Levi que en mi caso yo no tengo señal. Ya pagué, para que no salgan con que págalo. No, yo pregunto porque está fallando. No sé, muy tempranito estuvo fallando el internet, pero no sé si nada más fue mi teléfono o hay más para hacer un reporte comunitario. Ahí me avisa y me dice qué está pasando con la red, por favor. Línea de WhatsApp completamente disponible para que estés en contacto con nosotros. Mándanos tu mensajito al 624-192-1039. Muchas gracias, saludos por estar en contacto con nosotros. Provecho a toda la gente que ande ya desayunando. Salud al que esté tomando un buen café, al que esté tomando agua, un tecito, qué rico. Hay que hacerlo más consciente. Hay que hacerlo. Ahorita que le des el siguiente sorbito, disfrútalo un poquito más. No lo hagas en automático, porque no les pasa que también así comemos de repente en automático y a veces ya ni disfrutamos porque traemos prisa, porque andamos estresados, porque no tenemos tiempo, ¿verdad? Decimos así, ay, no, es que no tengo tiempo. Y luego comemos y ni disfrutamos. date, ahorita que le des una mordidita a ese burrito, dalo con más cariño. Cómetelo así, como tipo comercial. Hoy se caldita esa birria, ay, qué sabroso. Provecho para este huevito. Qué rico. Pero bueno, vámonos con más música. Dice por acá, buen día. Ayer estuvo fallando el WhatsApp porque no se mandaban las imágenes. Me dice por aquí mi querida Vanessa. Gracias, muñeca, por decirme por aquí tu mensaje. Porque, pues no sé, ayer fíjate que no me di cuenta. Pero hoy sí, yo tampoco no puedo. No salen a veces ni los mensajes. En la mañana que venía para acá, intenté comunicarme y no se podía. Pero bueno, a ver si alguien por ahí nos dice. A lo mejor no se puede reportar porque no trae internet. Como yo. Bueno, vámonos con música. Arrancamos en esta mañana. No me le cambies, quédate con nosotros. Estamos en Exa, en A Toda Mafer. ¡Súbale! ¡Súbale!

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1: Ya regresamos, son las 9:34 de la mañana. Tengo por aquí algunos mensajitos. Gracias por ponerse en contacto con nosotros. Me gusta bastante leerte, saber cómo estás, escucharte. Me dice por acá el buen Calapoa. Buen día, mi locutora favorita. No me digas que es Don Pedro, porque a ti ya te vi por el quemacocos. Saludos, mi estimado Calapoa. Te mando un fuerte abrazo. Ese perrito no es Don Pedro. De ese reel no lo es. Es que Calapoa me manda por aquí un videito de un perrito. Se parece a Don Pedro, pero no es. Ese no. Dice por acá, hola Mafer, saludos, buen día. De hecho, ya tiene 3 días que está fallando el internet. ¿Verdad que sí? Yo no sabía, o sea, como que... ¿A ti ya aquí te ha fallado? ¿Sí te está fallando? Sí. ¿Por qué? ¿Quién sabe? Gracias, mi querido Rogelio. A mí el día de hoy me está fallando, así que no sabemos qué estará pasando. Gerardo dice, así le decía a mi jefe cuando tenía, se me fue la señal y no le contestaba, pero lo tuyo sí es real. Saludos, mi estimado Gerardo. No, lo mío sí es real. Advierto de una vez que voy a estar incomunicada el día de hoy hasta que no se regularice. Hola, buenos días, Mafer. Hoy por hoy nadie me ha felicitado. Pues lo hago yo mismo. Hoy, ay, ¿cómo crees, mi querido? ¡Feliz cumpleaños! Que Dios te bendiga, corazón de melón. Que Dios te bendiga, mi querido Alberto. Gracias por siempre mandarme mensajes tan bonitos. Te lo agradezco bastante por ser un excelente amigo radioescucha. Te deseo que cumplas muchos años más, que tus sueños se cumplan, que te la pases muy bien, que te vayas a festejar y comas lo que más te guste. Apapáchate o haz algo que quieras, que le traes ganas a hacerte un masajito, de irte a la playa, ir a comer, festéjate de una forma en la que te haga a ti sentir bien, para que alimentes el corazón también, ¿verdad? Qué bonito, es que hay que apapacharnos, no hay que dejarnos en el último lugar, y menos ahorita, mi querido Alberto, si estás cumpliendo años, te mando un fuerte abrazo. Y que te la pases muy bien. Dios te bendiga, mi estimadísimo. Felicidades a toda la gente que está cumpliendo años. Es que, ¿sabes qué pasa? Muchos de nosotros nos toca, a los que nos ha tocado mudarnos, ¿verdad? Y venirnos a este increíble lugar. El otro día estaba viendo un TikTok de una chica que decía, me vine a vivir a Los Cabos y no he logrado hacer amigos. Y yo en este camino, ay, de la vida, me he encontrado con dos versiones. Gente que llegó a Los Cabos y me dijo, hice amigos rapidísimo, o sea, pero así, fácil, fácil. Y la otra parte, que aunque son muy buena onda, son excelentes personas, han batallado un poquito más en encontrar a una amiga, un amigo, como ese círculo. Entonces, de repente nos puede pasar eso. Y si estás en ese proceso en el que todavía estás descubriendo amistades o familia, ¿verdad? Porque pues así le decimos a la gente que decidimos tener aquí como amigos. Pues muchas veces te toca pasar a lo mejor algún cumpleaños o una fecha especial solillo, ¿verdad? Solilla, Navidad o fechas especiales. Por eso, de todo corazón deseo que aquellas personas que estén en esta búsqueda encuentren y coincidan con esa persona tan especial para ustedes. Y también entender que hay amigos que son por ciertas temporadas, ¿verdad? Son pasajeros, o sea... A veces nos queremos aferrar muchísimo a las personas y las realidades, no lo digo yo, sino es un ciclo de la vida, no lo estoy inventando, ¿no va? Es un ciclo de la vida que a veces nos aferramos bastante a las personas, pero siento yo que cada uno de estos individuos tiene un ciclo en nuestra vida. Algo nos tenían que enseñar, nos tenían que aportar y de igual forma, de aquí para allá y de allá para acá, ¿verdad? Se recibe con mucho cariño. Pero también cuando a veces nos toca también cerrar capítulos con personas muy especiales, tal vez lloras, tal vez te agüitas, hay un proceso de duelo literal y hay personas que, o sea, sabemos perfectamente que nunca más los volveremos a ver o no volveremos a estar sentados en la misma mesa o con la pareja, no nos volveremos a tomar de la mano porque nuestros caminos hoy se escriben en diferentes caminos. Ay, qué fuerte, ¿verdad? Pero la realidad es que hay que también agradecer. O sea, por más como haya sido la situación, a lo mejor ya ni terminaron tan bien, a lo mejor pasó lo que tenía que pasar, Y siempre yo sugiero tratar de verlo con optimismo, o sea, en el sentido de decir, bueno, ¿qué me aportó? ¿Qué aprendí? ¿Qué me enseñó? Ya deja tú, si tú, o sea, así, como muy, muy emotivo esa parte de nuestra vida de decir, pues gracias por lo que me aportaste. Tal vez a lo mejor y tú no hiciste nada y te terminaron haciendo una agachada. Pasa. Pero tú, así desde el fondo de tu corazón, ponle un tantito de gratitud. Y a aquella persona que llegue a tu vida nueva, híjoles, pues doblemente gracias, ¿verdad? A celebrar la amistad, a celebrar esos bonitos momentos de la vida. ¡Ay, qué hermoso! Y de todo corazón espero que encuentres a esa comunidad, a esos amigos, aquellas personas que todavía están en esta búsqueda aquí en Los Cabos o en cualquier lugar que te encuentres. Que sea gente que te aporte, que sea gente que sea, pues para que seamos mejores personas, eso es lo mejor, ¿verdad? Dicen que te vas convirtiendo en el círculo o en la bolita de personas o con las personas que más convivas, ¿será? Que se te pegue lo bueno. Oigan, pues me voy a ir con más música, son las 9:40. Gracias por estar en contacto con nosotros aquí a través de la línea de WhatsApp. Deseo que tengas que estés teniendo un excelente día. Disfruta, hace calorcito, sí, pero ya es ombligo de semana. Me voy con música y ahorita regresamos aquí en A Toda Maffer. ¡Súbale!

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2: Ya son las 9:53 de la mañana. Oigan, y ahorita quiero que platiquemos de aquellas locuras que estarías dispuesto a hacer por amor. O sea, cuando te dicen, es que te amo, y que ya ves que dicen, no creas en sus palabras, cree en sus actos. ¡Tras! Bueno, eso yo creo que muchas personas crecimos con esa recomendación. No te fijes en lo que te dicen, sino en lo que hace. ¿Será mejor? Bueno, ahora, hay personas en el mundo que han hecho literal obras, locuras, demostraciones de amor que la verdad ni siquiera están en competencia. O sea, fíjate, o sea, pues es que realmente hay cosas que dices, pues ¿cómo le harías? No sé, fíjense, ahí de repente, ahí hubo un Eduardo VIII, por ejemplo, que se enamoró de una mujer estadounidense, divorciada, pero pues él era de la realeza, y entonces él se enamoró profundamente, y la familia real, pues no aceptaba ese matrimonio. Esto fue en 1936. Si ahorita hay todavía, pues obviamente mucha gente que todavía es muy conservadora con ese tipo de ideas, imagínate en 1936.
3: ¡El poder del amor!
2: Y él dijo, así como escuchamos, el poder del amor. Dijo, ¿saben qué? Si tengo que elegir entre el trono y el amor, elijo el amor. ¿Tú crees que tu pareja actual, si le hicieran la misma pregunta de decidir entre el trono para ser rey o quedarse contigo, con su reina, ¿qué crees que elegiría? Y él, el mensaje de él, dijo, Eduardo dijo, me ha sido imposible desempeñar mis deberes como rey sin el apoyo de la mujer que amo. Ay, como sabía que no podía estar con ella, que la familia no la aceptaba, que no iba a poder compartir su vida con ella, prefirió renunciar absolutamente a todo, hasta una corona real, literal. Dijo, aquí la dejamos. ¿Tú crees que tu pareja estaría dispuesta a hacer eso? ¿O tú estarías dispuesta a hacer eso por el amor de tu vida? O sea, por eso te digo, ¿qué estarías dispuesto a hacer por tu pareja? ¿O qué has hecho? ¿Qué ha sido lo más loco que has hecho por tu pareja hasta el día de hoy? Que dices, bueno, no dejé un reinado, pero tuve que hacer esto por estar con el amor de mi vida. Tuve que renunciar a tal cosa, tuve que cambiar, tuve que... Platícame. No es que nos guste el chisme, nos queremos inspirar en esas historias de amor que van cambiando la vida, el destino, y que van haciendo hasta nuevas vidas. Ah, ¿verdad? Oigan, me voy a ir con más música. Ahorita vamos a seguir platicando de esas muestras de amor que históricamente siguen siendo top de las mejores historias de amor, pero de la vida real. Son las 9:56 de la mañana. Ahorita regresamos. Recuerda que estamos aquí en A Toda Mafer. ¡Súbele!

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4: Hello, ¿qué onda? ¿Qué rollo con el pollo? Buenos días, ¿cómo estás? Ya son las 10:01 de la mañana. Y estamos iniciando A Toda Mafer, la segunda hora de A Toda Mafer. Y estábamos hablando hace un momento de aquellas historias, ¡ay, me encanta!, que han cambiado tu destino, pero que lo has hecho por amor. Que has dicho, tuve que hacer esto por amor. Ahorita les platicaba una historia, ¿no? De aquellas, esas valentías. Porque yo sí creo que actualmente y durante toda la vida, realmente enamorarse, amar, se requiere de mucha valentía. Sí, si no estás, o sea, yo así lo veo. Hay que tener cierta valentía y hay que estar preparados para dar saltos de fe. Porque, pues sí, no sé, como que diría mi mamá, es que los tiempos han cambiado mucho, Fer. Pero algo que siempre me decía mi jefa preciosa, que siempre, o sea, que el mayor motivo para casarte sea realmente por amor. No te fijes en otras cosas, me decía, porque el matrimonio tampoco es una cosa tan sencilla. Va a haber dificultades, va a haber altas y bajas, y si no hay suficiente amor, vas a sufrir. Entonces, me acuerdo, o sea, fue como una penitencia para mí. Yo dije, no, sí, o me caso bien enamorada, no, porque ya me advirtió mi mamá que esta cosa no está fácil. Y yo sí, creo en, por eso creo eso, tienes que tener valentía, tienes que dar saltos de fe. Y claro que les voy a decir algo, porque de repente decimos, todos los hombres son iguales. No, son bien malos. O todas las mujeres son iguales. O sea, hay que tener paciencia, hay que buscarle, pero también cuando buscamos una excelente pareja, pues hay que tratar de ser también una excelente pareja. Ahora sí que en el pedir está el dar, dicen por ahí. Pero bueno, siguiendo con esto, ¿qué ha sido lo más loco que tú has hecho por amor? Aquello que dices, y no me arrepiento, tal vez ya ni siquiera estás con esa persona. Hay veces que, lo que les decía, hay capítulos, hay personas que son por temporadas. Tal vez ya no te toque estar con aquel o aquella, pero en su momento hiciste una gran locura de amor. Que digas, no me arrepiento absolutamente de nada. Fíjense que les voy a platicar de una historia de una de las artistas que a mí más me gustan. Y yo me acuerdo que siempre se decía que su pareja, quien era 20 años más joven, se había casado con ella por interés. Y tuvo paciencia, pero miren, les quiero hablar de esta historia de amor, que es Edith Piaf. Esta es una increíble artista que se casó cuando tenía 46 años con Teo Sarapo, un cantante y actor de origen griego. Pero su boda, pues, llamó muchísimo la atención porque ella tenía 46 años y él 26. Es decir, 20 años menor que ella. Obviamente, en aquel entonces, y ahorita tal vez todavía, esa noticia causó un enorme escándalo. Muchísima gente aseguró que Teo solamente estaba con ella por su fama y por la fortuna que él heredaría. Y obviamente, pues, la gente le llamaba un oportunista, incluso el cazafortunas. Pero fíjense la historia y las vueltas de la vida. cuando Edith Piaf murió en el año de 1963, se descubrió que ni siquiera había dejado una gran fortuna, sino importantes deudas. Y en lugar de rechazar esa situación, Teo asumió totalmente la responsabilidad de pagarlas para proteger el nombre de su difunta esposa y el legado de la mujer que siempre amó. Ay, años después, ¡qué bonito! O sea, le cayó la boca a todos. Porque todo el mundo decía, no, es un interesado, cazafortuna, sí, está bueno. No hizo caso, ni él ni ella. Se mantuvieron. Y después él murió a los años en un accidente automovilístico y fue sepultado junto a su amada Edith en París. Ah. Hay una versión que se dice que Teo había dejado una carta. Y como de alguna forma él sabía o esperaba ya ese momento del accidente, y había dejado una carta que la escribía y decía como que si sintiera, ¿no?, lo que iba a pasar. Y en esta carta decía que él ya estaba listo para reunirse con su esposa. Pero obviamente esta historia no está al 100% respaldada, pero se dice eso, ¿no?, que él la amaba tanto y que pues por eso al poco tiempo, en un accidente, en un fatal accidente, pues falleció. Fíjate nada más. Ay, como Romeo y Julieta. Ay, Dios. A ver, nos dice por aquí, me manda nota de audio.
5: Yo hace muchos, muchos años, por amor, me cambié de continente, crucé el océano.
4: Wow.
5: Y pues me vine aquí a México por una mujer. Y ya no estamos juntos, pero tenemos dos lindos chicos, chica. Tenemos niños que andan por aquí en Los Cabos. Y pues esta es la historia, mi estimada Mafer.
4: Oye, ay, pues de platícanos de dónde vienes. Ay, no, oye, pero yo me imagino que al ver y voltear atrás, y ver ahora tu familia o tus niños, gracias. Pero primero que nada, gracias por compartirnos tu historia. La verdad me dejaste un poquito sin palabras porque, como quiera lo que platicas, qué fuerte, ¿no? Dejas absolutamente todo, ¿no? Tu país, cambias de residencia totalmente. Pero ahora que ves tus niños, y tal vez lo que decía ahorita, hay personas en nuestra vida que están por un cierto tiempo, un capítulo en nuestra vida, te viniste con toda la ilusión, y yo me imagino que pues ella también, ¿verdad? Y ahora tal vez no están juntos, pero ven el resultado de estos dos grandes seres que hoy están por aquí, habitando este espacio, este maravilloso momento que es la vida. Por acá me dicen, yo conocí a mi ahora esposa en un avión y durante el noviazgo decidí tatuarme su nombre y el número de vuelo en el que nos conocimos porque sabía que era con ella con quien viviría enamorado para siempre. Ay, o sea, todavía ni estaban casados y aquel ya se había tatuado todo. O sea, dijo, su nombre, fíjate, me decidí tatuar el nombre y el vuelo, porque sabía que era con ella con quien viviría enamorado para siempre. Ay, gracias, Tony, por compartirnos esta historia, qué bonito. Dice, hola, Mafernán, no vale. ¿Por qué? ¿Por qué no vale? ¿No querían que habláramos de amor? ¡Ay! ¡Que viva el amor! Me dicen por acá.
5: Soy de Italia, Mafer. Soy un bambino.
4: Ah, es que... ¿Desde dónde eres?
5: No, ¿qué te puedo decir? Los niños están increíbles. No me arrepiento de nada. Obviamente sí, dejé todo. Tenía 25 años. Eso fue hace 25 años. Y estuvo increíble. La aventura es la vida. Es un viaje hermoso.
4: Ay, sí, y qué bendición.
5: Soy de Italia, Mafer, de Italia. El bambino de Italia.
4: Chao, te mando un fuerte abrazo. Abrazo, abrazo. Oye, pues qué bueno que ya 25 años acá, fíjate nada más. Te mando un fuerte abrazo. Qué bueno que estás por aquí. Y así como dices, me encanta sobre el tema de la vida. O sea, de que hay que disfrutar hay que hacer cosas diferentes, que no te cuenten. Si nos vamos a equivocar, pues sí, ni modo. Ni modo. Me voy con más música y ahorita regreso. Son las 10:10 de la mañana. Qué buenas historias me están platicando. Por favor, sígueme mandando tus experiencias aquí a través de la línea de WhatsApp. Son las 10:10. Ahorita regresamos en A Toda Mafer.

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1: Ya son las 10:20 de la mañana. Oigan, déjenles platico algo rápido. 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Pero bueno, en otros temas te quiero platicar de un artista que ahorita pues ha causado muchísima duda, y la pregunta es, ¿realmente por qué está sucediendo esto? Y te quiero platicar de Ariana Grande, que después de meses de especulaciones sobre su salud y de constantes comentarios en redes sociales sobre su apariencia, Ariana Grande sorprendió a sus fans al anunciar que al terminar su gira hará una pausa en la vida pública. Durante un concierto en Chicago, la cantante quiso aclarar que esta decisión no fue improvisada ni una reacción a las críticas que últimamente ha recibido. Explicó que la había planeado desde hace mucho tiempo y que responde a una necesidad personal de descansar y de recuperar su privacidad. Ariana también confirmó que ya no participará en música, en sus proyecciones de música temporalmente, y tampoco en el proyecto teatral en el que estaba también participando. La artista ha recibido pues una ola de enormes comentarios positivos de sus seguidores, pero también ha habido muchísimos negativos donde la han estado señalando. Y es que, como sabemos, ha estado envuelta también cuando salió lo de la película, ¿recuerdan? Que pues estaban señalando la apariencia de su cuerpo. Incluso pues hubo, pues sí, muchos comentarios negativos. Y a pesar de eso, pues ella dijo, oigan, mi último concierto está programado para el 1 de septiembre, y pues ahí será donde concluirá su gira y también iniciarán unas vacaciones temporales. El descanso, ¿no? Y es que fíjense qué importante es eso, porque ayer hablábamos de eso al finalizar el programa. Muchas veces nos culpamos por descansar, ¿no les ha pasado? Que tal vez tienes un espacio libre y dices, me voy a ir a la playa, voy a ver una serie, voy a hacer algo que me gusta, tal vez pintar, algo con lo que yo realmente esté descansando la mente, el cuerpo, etcétera. Y de repente llega ese pensamiento de que no, deberías de estar trabajando más o deberías de estar limpiando más. No sé si te ha pasado, pero la realidad es esa, la importancia de poder descansar y de poder hacer un balance en nuestras vidas. Y creo que es importante antes de que pase algo. O sea, que no tengamos que llegar así literal a tocar fondo para decir, ¿qué le está pasando a mi cuerpo? ¿Por qué tengo tantos dolores de cabeza? ¿Por qué me duele tanto? ¿O por qué me estoy enfermando de más? ¿O por qué ando súper irritable? ¿Qué me está incomodando tanto? Pongamos un poquito más de atención y dedícate un poquito más de tiempo. A nadie le cae mal. Amor. Ahorita estábamos hablando de amor. Ay, ¿qué harías por el amor de tu vida? Bueno, ¿qué es lo que estás haciendo por el amor más importante de toda tu vida, que eres tú mismo? ¡Cole, cole! Dice por acá, hola, buen día. Nunca, nunca se casen enamorados, me dice por acá Carlos. ¿Qué, Carlos? ¿Por qué dice eso, mi querido Carlos? Ah, es que a lo mejor tuviste ahí una situación. Yo al contrario, yo te diría, tengo pocos años casada y tal vez alguien me va a decir, no, espérate que pases tanto tiempo. Y pues obviamente no sé qué va a pasar hoy mismo, no sé cómo va a terminar mi día. Pero a lo que voy yo digo, ay no, claro que es bien bonito casarte enamorado, contento, con esa decisión de decidir estar con esa persona. Yo al contrario te diría, si no estás suficientemente enamorado, si no hay suficiente amor, mejor no te cases. Porque es lo que decíamos, el matrimonio, pues sí va a haber retos, va a haber ahí unos problemillas. De repente, ¿verdad? Dice, ¿por qué luego no valoran y sale uno perdiendo? Ay, hombre. Pues es que también, fíjate, a ver, ¿con quién saliste? ¿Con quién andabas ahí? ¿Qué esto y qué el otro? No, chiquito. No, es que como todo, yo creo como todo, ¿no? A mí se me hace, a la verdad se me hace mala onda cuando dicen, todos los hombres son iguales o todas las mujeres son iguales. Ay, no, pues no. Pues con quién sabe con quién te andes juntando. Alberto nos dice, tú dijiste que me echara lo que yo quisiera, que lo que me merezco. ¡Oh! Me da gusto. Y para que resbale. Qué bueno, mi estimado. Muy buen provecho, mi querido Alberto, que está cumpliendo años y le dijimos por aquí que se consintiera. Ay, mira, se me estaba la boca. Que se fuera a comer y a consentir con lo que más se le antojara y le gusta. Y ya lo está haciendo mi estimado Alberto, que cumple años. Le mandamos un fuerte abrazo. Te deseamos lo mejor. Ya está con unos ricos marisquitos. Mira, mira. ¿Qué tal? ¿Quién pom pom? ¿Quién pom pom? Tiquitín, quintín. ¿Quién pom pom? Me voy con más música y ya regresamos. Son las 10:26 de la mañana. Por favor, no me le cambies. Estamos 31 grados centígrados aquí en Los Cabos. Estamos en la frecuencia naranja. Esto es Sexa a toda Mafer.

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1: Regresamos. Qué bueno que estás con nosotros. Son las 10:40 de la mañana. Oye, y te quiero platicar una súper buena noticia. Fíjate que me encanta. Me encanta. Espérate. Por acá les quiero platicar esta noticia que es muy bonita y muy preciosa. Pues resulta que Celia Pulido hace historia. La mexicana con más medallas en unos Juegos Centroamericanos. Con apenas 23 años, la nadadora mexicana Celia Pulido se ha convertido en la máxima medallista en la historia de México en una sola edición de los Juegos Centroamericanos y del Caribe, al conquistar 11 medallas. ¡Ay, qué bárbara! Su actuación fue extraordinaria. Obtuvo preseas en pruebas individuales y por equipos, demostrando una gran versatilidad en la alberca y consolidándose como una de las figuras más importantes de la natación mexicana. Más allá del récord, lo que ha llamado la atención es que Celia representaba a una nueva generación de atletas que ha crecido compitiendo con estándares internacionales y que ya comienza a dar resultados importantes para México. 11 medallas en una sola edición de los Juegos Centroamericanos y del Caribe. Es especialista en pruebas de dorso, aunque también ha destacado en relevos. Ha representado a México en campeonatos mundiales y otros eventos internacionales desde muy joven. Además de su carrera deportiva, ha combinado el alto rendimiento con sus estudios en Estados Unidos. Y bueno, ¿por qué es tan importante esto? Bueno, pues es que los Juegos Centroamericanos y del Caribe suelen ser el primer gran escenario del ciclo olímpico para muchos atletas. Ahí han nacido grandes figuras como Paola Espinosa, María del Rosario Espinosa y Rommel Pacheco, quienes después brillaron en los Juegos Panamericanos y Juegos Olímpicos. Por eso, el nombre de Celia Pulido ya empieza a sonar como una de las principales cartas para México rumbo a las próximas competencias internacionales. ¡Ay! ¡Qué emoción! ¡Apréndase el nombre! ¡Hay que apoyarla! ¡Celia Pulido! ¡Ra, ra, ra! Para que gane la muñecona siempre, ¿no? Le va a ir súper bien. Qué padre, todo el éxito para... Imagínate 11 medallas. O sea, llegó con todo, rompiéndola. ¡Ay, qué emoción! Pero bueno, vámonos con más música. Familia, por favor, no me le cambies. Recuerda que estamos en la frecuencia naranja. Esto es Exa. Espérame, déjame, voy por aquí con algunos mensajitos antes de irnos a más música. Dice Mafer, soy tu tocaya. ¿Me ayudas con un saludo? Para mi hijo, claro de que por supuesto que sí. Un saludo muy especial para Alec Azael. Ay, que es el fan por aquí, número uno. Le mandamos un beso y un abrazo. Que Dios te bendiga, muñeco precioso Alec Azael. Que tengas bonito día, que estés pasando bonita temporada de vacaciones con tu mami, a quien le mandamos un saludo muy especial. Mafer, mi tocaya preciosa, aquí de A Toda Mafer. Fuerte abrazo, gracias por reportarse con nosotros. También por aquí, ay mira, saludos Palomilla, saludos Mafer y compañía. El Arqui Ángel nos manda un fuerte abrazo, dígate, andas allá desde Colima. Fuerte abrazo para ti, amigo, que estés teniendo excelente día y bendecidos. Época de vacaciones, ¿verdad? Muchos están de vacaciones, qué rico. ¿Quién para tú disfruta? Ya son las 10:44, ahorita regresamos, por favor, no me le cambies.

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2: Ya regresamos y empezamos a despedirnos, pero antes de eso quiero platicarte de un evento que hubo hace poquito y a mí me encanta porque hacen un excelente trabajo durante todo el año y durante varios años, y es el evento de entrega de resultados de esta fundación que es increíble el trabajo que han estado realizando, y es Children's Foundation, que tuvo hace unos días una increíble entrega de resultados. Y bueno, dentro de todo esto que estaban platicando, a mí me encanta porque hacen muchísimas cosas, pero además tienen este gran compromiso pues con los niños, y de hecho tienen una colaboración muy padre con la Playa Centro Comunitario, y que seguirán, dijeron que seguirán fortaleciendo durante este año sus programas de salud preventiva y bienestar gracias a la alianza que tienen de estos dos grandes grupos. Esta colaboración permitirá ampliar acciones de prevención, atención comunitaria y acompañamiento familiar, beneficiando a más de 400 niñas, niños y a sus familiares en la playa, por ejemplo, y en las comunidades cercanas, la comunidad de la playa. Entonces, es algo increíble porque además el trabajo conjunto pues fortalece iniciativas como también la clínica comunitaria y los programas de seguridad alimentaria, reafirmando el compromiso de construir una comunidad más saludable mediante alianzas que generan oportunidades y mejoran la calidad de vida de las familias. ¡Qué bonito! Oye, ¿cómo hay gente así en el mundo, verdad? Tan buena. En serio, o sea, de repente te enteras, ¿qué? Se me anda trabando mucho la lengua, disculpe usted. Te enteras de fundaciones, asociaciones, individuos que organizan un sinfín de cosas, que se quitan un pan de la mano para dársela a alguien más, que dedican su tiempo, su vida, para entregarla al beneficio de otras personas, para hacer una bonita historia, cambiarle la vida a alguien. Hace mucho también me tocó ir, ese sí no me acuerdo cómo se llama, aquí en Cabo San Lucas, una historia increíble de una señora, una mujer que también tiene como una escuelita donde recibe a muchos niños por las mañanas. Y empezó literal en nada. Y gracias a Dios, pues ha habido otras personas, medios, y las cosas se acomodan. Poco a poco puso una cocina y luego que el bañito, y bueno, va haciendo más cosas y este proyecto ha crecido bastante. Pero cómo hay historias, en serio, wow, por esa gente que está haciendo cosas increíbles. O sea, wow, los queremos mucho, en serio. Y si cada vez que nosotros podamos, nosotros que estamos acá, tal vez no lo estamos haciendo, pero si podemos ayudar de una forma, pues hay que hacerlo, ¿verdad? Sí, pues sí. Oigan, yo ya me tengo que ir. No, hombre, ya me alargué, ya me la bañé. Son las 10:54 de la mañana. Te deseo que tengas muy bonito día, que Dios te bendiga, que le eches ganas a todo lo que andes haciendo. Hay que hacerlo con gratitud. Mire, no demos las cosas por hecho. Siempre es un milagro la vida, es un milagro volver a ver a los papás, a la pareja, a los hijos. Hay que disfrutarlo lo más que se pueda. Y algo que te quiero compartir nada más, pues antes de que me vaya, es que nos demos cuenta de lo maravilloso y bendecidos que somos antes de que la vida nos cambie por completo. Porque de repente dicen por ahí, y es verdad, nadie sabe lo que tiene hasta que lo ve perdido. Y a veces nos tienen que pasar cosas bien fuertes, llegar hasta ir a un hospital, despedirnos de un ser querido, recibir una mala noticia para darnos cuenta de que estábamos realmente muy bien y sin embargo vivíamos quejándonos. Entonces, aquí la invitación es que valoremos lo que hoy por hoy tenemos, porque estoy segura que hoy por hoy estás viviendo muchas oraciones, muchas solicitudes que hiciste hace tal vez unos días, hace algunos meses o hace algunos años. Y que también hubo gente que ayer se durmió pidiéndole a Dios lo que tal vez hoy tú tienes. Y que hoy lo ves como hay tanta gente. Entonces, que valoremos esta parte tan bonita y que no nos pase así. Que, como dicen, nadie sabe lo que tiene hasta que lo ve perdido. Entonces, por aquellas bendiciones que hoy tú tienes, pues vamos a disfrutarlas. La pregunta es para la gente que cumple años. Bueno, mañana resolvemos esta, mi estimado. Ya me tengo que ir. Felicidades, Alberto, que está cumpliendo años. Levi estuvo en los controles técnicos. Yo soy tu amiga Mafer Ortiz. Te deseo que tengas un increíble día de miércoles. Mañana en punto de las 9 de la mañana. Por aquí te estaré esperando en A Toda Mafer. Yo soy Mafer y aquí así me encuentras en mis redes sociales. Adiós.

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1: 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La hora exacta es 11 de la mañana. Ya son las 11.
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1: Comenzamos.

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1: Mi querida familia Exa, ¿cómo están todos ustedes? Qué gusto tenerlos el día de hoy aquí en nuestro programa de Cabo Live. Oiga, mi familia, pues fíjense que ya saben, los miércoles es miércoles de inteligencia artificial. Y pues está aquí con nosotros Mauricio Carreño y vamos a platicar de un tema muy interesante. Bueno, pues no sé, aquí estamos, ¿todo bien? ¿Todo bien?
2: Tenemos una visita especial.
1: Tenemos una visita especial. Mauricio, ¿cómo estás?
2: Hola, Dana, muy bien, encantado de estar aquí. Otro miércoles más, gracias.
3: Aquí, listo para compartir todo con la gente.
1: Oye, pues platícanos este tema tan interesante que nos traes el día de hoy, porque, pues, híjole, tantos temas que están pasando con la inteligencia artificial, pero, a ver, cuéntanos.
3: Sí, mira, afortunadamente, pues ya con el tiempo que llevamos, tantas cosas que hemos hablado, tantas cosas que se han dicho y se han comentado, pero fíjate, me quedé pensando el otro día, ¿quién en realidad está utilizando y dándole seguimiento a la IA desde cero? Me puse a pensar en eso. Hay mucha gente que a lo mejor no se ha dado la oportunidad. Hay gente que apenas está escuchando sobre estos temas. Y digo, afortunadamente también gente que nos conoce desde hace unos meses, pues va al ritmo de nosotros y ya están como que muy avanzados, ¿no? Entonces me gustaría otra vez tocar base, empezar desde los inicios. Y vamos a empezar a hablar de estas maravillosas herramientas desde cero prácticamente. Entonces, este programa es para quien no utiliza IA y quiere saber de ellas.
1: Mauricio, por eso yo siempre he dicho que eres el mejor, porque sabes que me gusta mucho, siempre te pones en los zapatos de las personas, porque algo que yo noto y hablo en mi persona, a veces cuando estamos tan emocionados que estamos agarrándole la onda a la tecnología o algo, platicamos como si ya todo mundo supiera, y a veces me toca en mis equipos de trabajo de ventas que yo estoy así bien entusiasmada, plática, y yo veo que a veces las personas como que voltean y se ven, digo, no todos, hay gente que sabe más que yo, pero se voltean así como diciendo, ¿qué onda? Y entonces es bueno siempre regresar a lo básico. Ya tenemos un año aquí en Cabo Life hablando de inteligencia artificial. Por cierto, siempre muy agradecidos contigo, que siempre has estado aquí formando parte de nuestro gran equipo de trabajo. Pero me gusta esto de regresar, ¿no? Y por ejemplo, ¿cuántas personas? Queremos preguntarle a nuestra audiencia, a nuestra querida familia, ¿cuántos ya usan ChatGPT, Gemini o alguna otra inteligencia artificial? Mándanos tu mensaje al 624-192-1039 para que ahora sí nos platiquen. Hoy va a ser cotorreo inteligencia artificial. ¿Qué te parece?
3: Hoy es más chill, ¿no? Más flojito. Sí, me pasa mucho eso. Pasa que a veces uno entra en algo nuevo, quieres aprender desde el inicio, ves que ya están avanzados o que ya están en otras cosas que a lo mejor se te hacen temas en chino. Me ha tocado así familia, amigos, personas que me dicen, oye, es que no, pues yo nunca he utilizado inteligencia artificial. Y a veces uno dice, oye, yo ya estoy desde hace años utilizándola, para mí es algo súper ultra mega cotidiano. Entonces desde ahí como que me vino la regresión y dije, bueno, sería bueno ponerme los zapatos de esas personas, y quienes nos están escuchando por primera vez y no saben de IA o saben un poco, aquí quédense, que pues con mucho gusto les vamos a compartir trucos, cosas en general y pues ese tipo de hacks, ¿no? Y para qué sirven las IAs.
1: Oigan, pues nos encantaría que nos manden sus mensajes. Ahorita nos vamos a ir a escuchar música y ya cuando regresemos aquí los vamos a estar leyendo.

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2: Estamos de regreso, mi querida familia Exa. Ay, cómo me pone de buen humor esa canción de Shakira, la amo. Oigan, y estamos con todo el buen humor porque es miércoles de inteligencia artificial y está aquí con nosotros Mauricio Carreño. Oigan, me encantó este mensaje que nos manda María Elena. Dice, buenos días, Dana. Yo antes les preguntaba a todas mis hijos porque ellos sabían más de tecnología que yo. Desde que descubrí ChatGPT, ya no les tengo que hablar cada rato. ¿Ustedes creen que personas de mi edad podemos aprender aún más sobre inteligencia artificial o ya sería demasiado tarde?
3: La respuesta es absolutamente sí, 100%. Afortunadamente estas herramientas son muy, muy fáciles y sencillas de utilizar hoy en día, que cualquiera puede aprender, se puede desarrollar en ello, siempre y cuando pues vayas aprendiendo, ¿no? Por ejemplo, escuchando aquí Cabo Live los miércoles, siendo parte de la comunidad, siguiéndole y dándole seguimiento a estas herramientas, vas a lograr cosas maravillosas. Entonces sí es abierto para cualquier persona y para cualquier edad.
2: A mí me ha abierto muchísimo las puertas. Disculpen que hable personalmente, pero antes, cuando de repente se me desprogramaba una televisión, me sentía como mucha gente, así como si estuviera en una islita sola, así como, ¿quién me ayuda, por favor? Y estaba hablándole a técnicos y pues llegaba y pues son gastos extras que no tenemos programado pues en el gasto familiar hacer. Y ahorita pues me siento con toda la tranquilidad y empiezo a preguntarle el siguiente paso, y de repente me entró, Mauricio, esa confianza de que me siento cada vez más tecnológica. O sea, ahorita que estamos regresando a lo básico de la inteligencia artificial, esto me hace recordar pues de los primeros pasos y cómo empezamos a ver que todo se estuviera analizando. Tenemos otra, dice Patty, dice, yo tengo un pequeño negocio y todo lo hago sola. La inteligencia artificial realmente me ha ayudado a poder hacer mejor las cosas para mi negocio y para mi publicidad. Fíjate.
3: Sí, es que afortunadamente todo esto ya está tan avanzado y tan desarrollado, han aprendido tanto estos modelos que es casi un hecho que pueden ayudarte a llevar a cabo cualquier tarea siempre y cuando sea legal, ¿no? Y con buenos fines.
2: Tenemos otro mensaje, nos dice Carlos, ¿la información que escribo en ChatGPT es privada?
3: Muy, muy buena pregunta, sí, de cierto modo sí es privada, sin embargo se queda en los servidores. Ahora, algo muy importante, recordemos que estos son modelos de lenguaje, se les llama de manera técnica, se les llama LLMs, que son Learning Language Models, que significa que son modelos de aprendizaje de lenguaje. ¿A qué se refiere esto? Aprenden de lo que les decimos y lo juntan o lo anexan con información que se encuentra en redes o en internet. Entonces, de cierto modo, la información que uno le comparte a estos modelos, no es que se lo vayan a chismear a otras personas ni nada de ello, pero sí aprenden de ti y tienen esa memoria tuya.
2: Perfecto, tenemos uno que es un puntito y un guioncito y dice, ¿cómo puedo hacer para escribir que no se oiga que no soy yo?
3: Muy buena pregunta. Vamos a hacer una lección rápida de oro. Vamos a hablar de lo que es el prompting. El prompting es esta indicación, es esta orden que se les da a estos modelos de lenguaje para llevar tareas a cabo. Si a ti te ha pasado que a veces dices, quiero que hagas esto y te da un resultado bien, bien bizarro, que no va contigo, con lo que tú quieres, el problema está en el prompt, no es que los modelos no sirvan. Entonces, la base clásica y estándar y eficiente de un prompt es darle el rol, qué es lo que, cómo quieres que actúe. Recordemos que estos modelos aprenden de todo, saben de todo. Puedes decirle, actúa como, no sé, un asesor contable, actúa como un coach de vida, actúa como tal, tal, tal. Desde ahí tú ya le vas diciendo, ¿no? Experto en tal cosa o en esto y en aquello. Le vas diciendo la tarea. Después del rol, le dices la tarea. Tengo que hacer esto, tienes que hacer esto, investiga aquello, investiga el otro. Ahí después, en la misma orden, le pones esos detallitos. ¿Sabes qué? Yo normalmente, por ejemplo, a mí me pasaba mucho, y eso me ha ayudado bastante la inteligencia artificial, a que el ritmo de vida muy acelerado, a veces uno no mide cómo escribe los mensajes, ¿no? Entonces, en lugar de decir, oye, ya está esto, o sea, bueno, yo decía, oye, ya está esto, y es como que no, o sea, qué grosero y qué mal educado sueno, ¿no? Entonces yo le decía a la IA, a ver, ayúdame a escribir un mensaje bonito, así, así, para esta persona, el contexto es tal, tal, tal. Y ya era de que, hola, ¿qué tal? Un gusto saludarte, espero te encuentres muy bien. Te molesto el día de hoy para saber si existe la posibilidad. Ta, ta, ta. Entonces, ahí es donde tú lo pones en el prompt. ¿Qué es lo que debe de hacer? ¿Qué es lo que no debe de hacer? Y ahí tienes tu resultado mágico. Entonces, el truco está en la indicación y si quieres que hable con otra persona, ahí escríbelo en el prompt.
2: Oye, es que sí funciona y funciona muy bien, Mauricio. Oye, mi familia, a mí me ha pasado que a veces, muy brusca, es que yo a veces digo las cosas como son, sin filtro, sí. Y sí me ha ayudado, y esa palabra, regúlate, autorregularse, y sí, claro que sí ayuda, y yo creo que es una forma de conservar muy bien también las relaciones y todo. A veces, como tú dices, el día a día, vas en el carro, estás acalorado, tienes gastos, de repente, como el otro día que yo agarro y que me llega un ¿cómo se llama? Un pago extra del radio del celular, 7,700 pesos extra. O sea, imagínate, traes todo esto en el día y todavía te sale algo. Sí. Pues como bomba. Y entonces tú le dices a la inteligencia artificial, traigo esta situación, por favor, ayúdame a mandar un mensajito que me escuche bien amable, porque el día de hoy no me está yendo bien.
3: Sí, no me calentaría el sol, ¿no?
2: Ay, sí, no, a mí ese día no me calentaba en el sol. Bueno, vamos a escuchar música, ahorita regresamos.

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12: Mi querida familia Exa, bueno, pues estamos aquí de regreso con nuestro querido Mauricio Carreño. Estamos platicando, ahora sí que regresando a lo básico de inteligencia artificial, así como cuando habíamos iniciado desde un principio y nos está encantando toda la interacción que estamos teniendo de parte de ustedes, que nos han hecho excelentes preguntas. Tenemos una más, mi querido Mauricio. Dice Jorge, dice, soy maestro y me preocupa mucho que mis alumnos estén usando demasiado la inteligencia artificial. Les puede afectar en su creatividad, en perder su creatividad, perdón.
13: Sí, fíjate que ese es un tema bastante, bastante interesante y de debate y de diálogo, ya que, no sé, siento yo que no es que pierdas tanto la creatividad, pero ¿sabes qué es lo que pasa mucho? Que en el proceso de llevar algo a cabo, a veces tienes un plan en mente y conforme lo vas desarrollando, digo, por ejemplo, quieres pintar algo, dibujar algo, lo estás haciendo, estás empezando y de repente dices, no, ¿sabes qué? Me gustaría mejor si ahora que ya hice esta parte le voy a cambiar aquello. Y al final, en muchas ocasiones uno crea cosas muy diferentes a las que tenía en mente. Sin embargo, con la inteligencia artificial, el proceso es un poquito diferente, o es muy distinto, mejor dicho, porque si tú tienes algo ya claro para hacer y le dices a la IA, quiero esto, esto y esto y esto, y se lo sabes comunicar, de una te lo da. Entonces, es lo que decía este chico Pharrell Williams, que es lo único que tiene en contra de la IA, que por ejemplo, para hacer música, el proceso creativo es así. Tienen algo en mente, de repente escuchan y dicen, no, ¿sabes qué? Esos tambores no me gustan, mejor súbeles estos o quita estos tambores y mejor mete tal cosa. Así, y dice, y muchos de los grandes éxitos que él ha hecho, digo, pues es uno de los mejores productores de Estados Unidos, han sido así, cambiando y haciendo cosas muy diferentes a las que tenía en mente. Entonces, sí es un tema de debatir, pero pues a final de cuentas yo creo que la creatividad no te la mata. A final de cuentas no te la mata porque si ya tienes algo en mente, si te gusta y todo, pues la IA te da alas para crear eso y más.
12: Y decía bueno, es que es una herramienta, es una más herramienta, es como un pintor. O sea, si tienes acrílico, óleo y todo, pues no tienes la inteligencia artificial como una también de tus herramientas para poder hacer algún tipo de pruebas y a lo mejor la inspiración también, como decía Picasso, la inspiración existe, pero se tiene que encontrar trabajando. Oígame, ahora sí que le estoy compartiendo varias de las cosas que he aprendido en la escuela. Oigan, fíjate, también tenemos aquí un comentario muy, muy interesante de Luis. Dice, hola Dana y Mau, esperando que estén muy bien. Yo quiero compartir un ejemplo, creo yo, bastante sencillo, pero que me ayudó mucho con ChatGPT. Trabajo en una aplicación de conductores y hago pago de deudas fijas. Entonces les pedí a ChatGPT que me hiciera una estadística de todos los gastos que hago en la semana. Pagos, gasolina, comida, renta, gastos, hormiga, todo. Y que me dijera cuánto tengo que sacar diario para poder resolver todos estos gastos. Me hizo tablas, gráficas, conclusiones de gastos, etcétera. Me abrió un gran panorama en lo que gasto, cuánto trabajar, y me dice si obtuve ahorro o en qué gasté de más. ¡Wow!
13: Y fíjate que incluso hasta puedes ir un poquito más allá. Yo tengo conocidos que andan en esa movida también. Y lo que yo les he recomendado, toma tus capturas, porque ellos me enseñan sus ganancias y todo. Digo, toma tus capturas, súbelas y también puedes ver en qué horas puedes generar más, en qué zonas. La ventaja aquí es como si tuvieras un asistente con un doctorado. O sea, ahora sí que el límite es increíble, ¿no? Otro familiar mío también trabaja en estas plataformas y lo que él hizo es que le pidió que le hiciera carteles en inglés. Entonces, para cuando sube viajes con extranjeros, ahí tiene el cartel donde dice, oye, mi inglés no es tan bueno, cualquier cosa que necesites, con gusto házmelo saber, las propinas son mejor en efectivo, me dijo él que las propinas le ayudan mejor en efectivo. Todo eso se lo hizo ChatGPT en un cartelito bonito, él nada más fue, lo imprimió y lo pegó en su coche y dice que le ha ido de maravilla con eso.
12: Fíjate, todas las herramientas, es que es una herramienta que si sí. Tú la sabes usar, está buenísimo. A ver,

0: Code es una maravilla. Ya está al grado en que te edita videos por su propia cuenta, o sea, tú no tienes que moverle nada, te crea N cantidad de imágenes, te crea videos. Entonces, yo les recomendaría a los que van empezando y quieren en verdad enfocarse en esto, dominar bien la inteligencia artificial para su negocio, aprendan con Claude y sobre todo pues que aprendan de nosotros, ¿no? Aquí también nosotros compartimos bastante tips, bastantes trucos, pero sí, si yo me tuviera que enfocar en una actualmente sería Claude. Gemini hizo las cosas bien a principio de año, a finales del año pasado, pero ha decaído mucho. ChatGPT es un vaivén de emociones, a veces está muy bien, a veces está muy mal. Esas también les recomiendo utilizarlas y pues nada, a final de cuentas lo que sea mejor para ustedes.
1: Perfecto. Ay, Mauricio, ¿cómo tienes conocimiento? La verdad que ay, yo estoy muy contenta y este programa me está encantando. Nos acaba de llegar otro mensaje, fíjate, de una mamá, pero nos vamos a ir a escuchar música y ahorita cuando regresemos los vamos a comentar porque creo que para el tema de las mamás también es muy importante. Ahorita, Sandra, que regresemos, voy a leer tu mensaje. Continuamos.
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1: Mi querida familia Exa, ¿cómo están? Oigan, estamos aquí platicando con Mauricio Carreño de Inteligencia Artificial. Y bueno, estamos ahorita teniendo mucha interacción porque quisimos regresar a lo básico. No tanto, a veces nos vamos a lo mejor muy técnico.

0: básicos, pero siempre es bueno como recapitular, ¿no? Y ahorita que estamos cumpliendo nuestro primer año, que todo julio festejamos nuestro primer año aquí en Cabo Life, bueno, ahorita estamos aquí continuando, y tenemos un mensaje muy bueno de Sandra, dice: hola Dana, yo soy mamá, y veo que todo el mundo está hablando de la inteligencia artificial. Yo tengo niños chiquitos, me da mucho pendiente que le empiecen a usar. Pero por favor, que Mauricio nos diga qué nos pueden recomendar para mamás que estamos en esta situación.
1: Ok, antes que nada, pues muy muy buena pregunta. Afortunadamente las preguntas que nos han caído han sido preguntas de tendencia, y esperamos que pues esto arregle muchísimas muchísimas dudas en audiencia. Ahora, lo que yo les recomiendo es lo siguiente. Como siempre lo hemos dicho, queramos o no, afortunadamente o desafortunadamente, esto va a ser muy muy difícil que se detenga. Esta ola, todo esto va a seguir avanzando y va a seguir creciendo. Por lo que yo les recomiendo es, primero, nosotros como padres, como adultos, conocer estas herramientas, no cerrarnos a ellas, tratar de dominarlas, que no es nada fuera del otro mundo, simplemente es dedicación, disciplina y constancia. Bueno, disciplina no, pero sí constancia, porque igual puedes usar tu IA para, no sé, cosas de juego, X o Y situación. Y una vez que lo domines, yo sí les recomiendo que les enseñen a sus hijos a utilizarla. No es nada fuera del otro mundo, incluso entre los dos pueden utilizarla. Ojo, no estoy diciendo que toda la convivencia familiar sea a través de inteligencia artificial, pero sí les recomiendo, por ejemplo, si te toca hacer tareas con tu hijo, no voy a decir quién, pero alguien muy cercano, a mí, mi esposa.
0: Alguien muy cercano, mi esposa.
1: Me dice, oye, cuando nuestra Bendy tenga tarea de matemáticas, tú aviéntatelo porque yo no puedo. O luego me dice, ella anda en la educación, ¿no? No voy a decir nada más. Pero sí me dice, oye, sí me preocupa cuando me toque un tema que yo no domino. O sea, ¿cómo le voy a hacer? Entonces yo le dije, ¿sabes qué? Fácil, pregúntale a ChatGPT. Dile a ChatGPT, oye, fíjate que tengo que exponer este tema, yo no lo domino al 100, sé tal cosa, sé esto, explícamelo como si fuera a un niño de primaria, como si fuera un niño de secundaria. Una vez vi un meme que decía, oye, ChatGPT, aprende fracciones y explícamelas como si fuera un burro. Entonces, o sea, este tipo de cositas, como pedirle a la IA que te enseñe como si fueras un niño chiquito o cosas así, pues te pueden ayudar bastante y te pueden abrir un panorama. Y ya una vez que tú dominas todo ello, pues transmitírselo a tus hijos y a tus familiares cercanos.
0: Oye, pues es que la verdad que muchas gracias, la verdad, me encantan las preguntas. Luis nos vuelve a escribir y dice, qué buen programa, muchas gracias Luis, con mucho cariño para todos ustedes. Y dice, y es verdad, eso de los extranjeros, como idea de los carteles, de hecho, hasta puedes decirle a ChatGPT que el cliente te hable en su idioma y tú se lo traduces en tu idioma y se lo traduce en plática fluida.
1: Sí, recordarás el ejemplo que tú mencionaste una vez, ¿no? Que con el señor del aire acondicionado, creo que era, que estaba en tu casa.
0: Ay, se los vuelvo a platicar.
1: Sí, está buenísimo esa anécdota.
0: Es que, miren, yo estaba, necesitaba hacer un trabajo de aire acondicionado y pues el señor me di cuenta que son de estas personas que no le gusta tratar con mujeres. Y pues yo no estoy acostumbrada a que me traten ya sabes, ¿no? Que sí. Pues yo soy la que estoy tomando la determinación porque no me vas a hablar. Entonces estaba desesperando conmigo el señor y yo pues muy amablemente le decía, bueno, es que lo que usted me está diciendo que hay que romper la pared, porque pues ya era un trabajito ya que involucraba albañilería, ¿no? Le dije, y es que con lo que usted me está presupuestando, pues nada más quisiera entender o algo. Y me hizo una cara así como que, ay, o sea, como que voy a perder mi tiempo. Entonces le dije, permítame tantito. Trago el teléfono, le digo a ChatGPT, actúa como un experto profesional, ahora sí que conocedor, todo lo sabes de aires acondicionados y todo eso, y te va a explicar el técnico qué es lo que yo debo de saber. Y entonces ya le puse para que el micrófono, le dije al señor, ahora sí, explíqueselo a mi inteligencia artificial, ¿no? Y ya se lo explica y ya me dice, Dana, ya sabes cómo habla el ChatGPT, Dana, ta, ta, ta. Entonces ya lo entendí y yo ya empecé a notar algunas cosas que era lo que no me cuadraba, que mi sexto sentido femenino me decía que no estaba bien, y ya el señor se quedó, pues la verdad que muy impresionado y ahora sí que muy autorregulado.
1: Sí, no, y ¿sabes qué pasa? Que también cuando también es muy bueno porque siento yo que fomentas la lectura, abres tu léxico bastante, bastante cuando usas estos modelos. A mí me pasó que el otro día estaba platicando con mi esposa y una sobrina que tenemos de ya sabes, ¿no? Temas políticos y cosas que están así en tendencia. Y de repente yo empecé a soltar y le dije, no, es que moralmente tenemos la obligación de esto y esto. Y se me queda viendo a mi esposa y, oye, ¿tú dónde sacaste eso? Y le digo, pues no sé, o sea, sí leo, pero no leo cosas de política. Pero, o sea, a lo que voy es que el utilizar tanto ChatGPT o estas IAs, incluso hasta me pasa que luego escribo algo y mi esposa me dice, ¿fuiste tú o fue ChatGPT? Y así, no fui yo, 100%.
0: Bueno, ahorita vamos a seguir platicando porque yo a veces, vamos a ir a música, porque yo a veces veo fotografías y dudo si es la casa real o no es. Familia, 624-192-103 es nuestro WhatsApp en cabina. Síganos mandando sus mensajes. Aquí los vamos leyendo.

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0: Ya volvemos. 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
8: Mi querida familia EXA, oigan, gracias por estar aquí con nosotros, por permitirnos ser parte ahora sí que de su día, de su trayecto. Y fíjense que estamos recibiendo muchos mensajitos de parte de toda nuestra querida familia y pues nos da mucho gusto poder contestar aquí sus preguntas el miércoles de Inteligencia Artificial. Nos acompaña aquí parte de nuestro equipo Mauricio
9: Carreño.
8: Oigan, un mensaje de Martita. Bueno, o sea, Marta, pero yo ya le dije Martita. Dice: hola, yo vendo productos por catálogo y paso mucho tiempo escribiendo mensajes y haciendo publicaciones y contestándole a mis clientes. ¿Qué me comentan de que me pueda ayudar la inteligencia artificial?
9: Ok, aquí les voy a dar un mega, mega tip de oro, que esto casi no lo he escuchado. Lo he escuchado en muy pocos cursos y es muy, muy cierto. La inteligencia artificial en lo que más, más te puede ayudar es en tareas repetitivas. Tareas cotidianas que haces muchas veces todo el tiempo. ¿A qué se relaciona esto con lo que nos preguntan? Me imagino que en venta de catálogos tú tienes productos que generan muchísima atención de la gente y por los que siempre te preguntan. Ya sea si vendes perfumes, si vendes cosas para el hogar, si vendes zapatos. Siempre hay productos muy similares a los que siempre te preguntan. Precio, cómo viene, esto y el otro. ¿Qué es lo que puedes hacer? Pídele a ChatGPT que te vaya dando las respuestas para el público objetivo al que tú vas, ¿no? ¿Por qué? Porque, por ejemplo, si tú vendes tenis, supongamos tenis deportivos, quien en su mayoría te va a comprar van a ser hombres, ¿no? Y si a lo mejor tú eres mujer y a lo mejor eres adolescente y la mayoría que te compra, no sé, tienen más de 30 años, probablemente si tú les dices, ay, se te van a ver muy cool, no sé, X cosa, ¿no? Alguna 6F, cositas así que utilizan las jóvenes generaciones, pues van a decir los señores, ¿no? Los dones como yo, oye, pues, ¿qué onda con esto, no? Entonces, ese tipo de cositas te puede ayudar muchísimo la IA, que identifique tu público general, que te dé una guía o un acordeón de mensajes repetitivos, que te ayude a hacer flyers también. Recordemos que estos modelos no solamente crean texto, también crean imágenes, entonces te pueden crear flyers de tus productos. Si hay algún producto que, no sé, te comisionan más, que necesitas vender más, crea flyers con ellos y también pide a la IA que te vaya dando estrategias para cómo hacer retargeting, que le llamamos en el marketing, que es venderle a quien ya te compró. Entonces, o sea, las posibilidades ahora sí que son infinitas, es cuestión de creatividad, pero sí, mi mayor consejo es busca qué mensajes repites más, busca cuáles son tus necesidades y en ello trabaja en la IA.
8: Ok, tenemos otra pregunta. Dice, yo a veces ya no sé qué publicar en Facebook o Instagram, vendo ropa, ¿qué me aconsejas?
9: Lo que yo te aconsejo, voy a sacar un poquito más el lado de marketing que de IA. Hay algo que se llama scrapping, y va a salir un poquito de tema, pero ahorita te voy a decir cómo relacionarlo con la IA. El scrapping es el ver qué están haciendo otras personas que les funcionan. Hay muchos sitios web verificados, por ejemplo en Facebook hay varias páginas verificadas por parte de Meta que te muestran anuncios o publicaciones con más reacciones e incluye filtros. Entonces tú ya le puedes poner tu nicho, puedes ver cuál está funcionando más en otros lados y por qué, y eso lo adaptas a tu producto. Ahora aquí viene la parte de la IA. Ya que tienes este tipo de publicaciones que funcionan, agarras, le tomas captura, copias el texto o tal, y lo llevas a tu inteligencia artificial de confianza. Y le dices, oye, fíjate que yo vendo esto, esta publicación es del mismo nicho, tiene muchísima, muchísima interacción, creo que están cerrando muchas ventas o están cerrando muchas ventas, quiero adaptarlo a mi producto. Entonces, así ya haces menos publicaciones, pero mucho, mucho más objetivas, y pues los resultados son mejores.
8: Ok. Híjole, ahora, si tú quisieras explicarle a alguien inteligencia artificial fácilmente, ¿cómo le harías?
9: Inteligencia artificial, haz de cuenta que es no es un robot que va a gobernar el mundo, no se espanten por ello. Inteligencia artificial no nos va a reemplazar ahorita, no nos va a quitar, no va a pasar nada de eso. Inteligencia artificial es una herramienta, es como... Para los matemáticos una calculadora, ¿no? En su tiempo, cuando recién salió la calculadora o la calculadora científica, todo el mundo estaba en contra de ella. Ahorita uno no se imagina un matemático sin su calculadora científica. Es lo mismo con la inteligencia artificial. Son herramientas que van a exponenciar lo mejor de nosotros, y estas herramientas ni son buenas ni malas, no tienen conciencia, simplemente acatan órdenes que uno le da. Entonces, a lo que sea que te dediques, esto se puede adaptar bastante, bastante bien a tu nicho. Si estás estudiando, si tienes un trabajo independiente, si trabajas o perteneces a una empresa, esto te va a ayudar bastante, bastante bien.
8: Oye, ¿cómo han cambiado los tiempos? Ahorita que dices lo de las calculadoras que estaban en contra de eso, creo que siempre que hay algo que revoluciona, siempre hay como esta resistencia, esta gente que se opone. Yo me acuerdo en el 94, ya hace muchos años, cuando escuché el internet, ese sonidito, quienes se acuerden, ese entonces hacía un sonidito muy, muy peculiar. Y, o sea, yo ya trabajaba en bienes raíces, fíjate, yo tengo ya 34 años. Y bueno, no de edad, trabajando en bienes raíces, imagínense la edad. Entonces, bueno, y yo me les comenté en oficina que deberíamos de hacer una página de internet, porque teníamos nuestra propia revista interna. Y les dije, hay que hacer una página de internet. Y me acuerdo mucha gente que nos decía, que nos decían ahí mismo de los directivos de la familia, me decían, oye, pero... ese gasto no lo tenemos contemplado, ¿y para qué va a servir? Y todo eso. Y bueno, ahora fíjense, ahorita todo el mundo necesita una página de una internet. Página web. Ok, vámonos a música y regresamos.

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1: Pues mi querida familia EXA, muchísimas gracias por haber estado con nosotros en este programa de Cabo Live. Gracias por todos sus mensajes. La verdad que nos llena el alma, el corazón, cuando nos comparten ahora sí que todas sus preguntas. Mi querido Mauricio, hay que mandarle saludos a las mamás.
2: Sí, un saludo especial a mi mami, a doña Salomé. Tiene otro nombre, pero no le gusta, su nombre artístico es Salomé. Y a doña Conchita, que es su cómplice también, que es muy fanática de nuestro programa. Bueno, tu programa principalmente, en compañía mía. No se lo pierden, no solamente los miércoles, también escuchan a Oscar. Mi mamá ya me dijo que escucha a Oscar. También los lunes de emprendimiento. No se pierde tu programa, mi mami. Entonces, sí, un saludo hasta Córdoba, Veracruz.
1: Ay, Salomé, y pues muchísimas gracias también a mi mamá, le encanta el programa, y siempre que regreso a la casa, mi mamá, oye, me gustó mucho eso que comentaste, a ver, explícame de lo otro. Mi mamá, ella me enseñó oratoria, mi mamá fue la persona que me enseñó a hablar en público y todo, entonces es mi gran maestra, y bendito sea Dios que está conmigo y sigue siendo todos los días mi gran maestra, mi porrista, o a veces quien me jala las orejas y me dice, y no tiene filtros cuando me tiene que corregir. Oye, Mauricio, fíjate, nos comenta Erika, dice, buen día, Dana, hoy sí fue mucha información, ¿dónde podré escuchar nuevamente el programa? Voy a pedir la grabación, mi querida Erika, y te la voy a mandar, si alguien quiere que se las mande también, pero deberíamos hacer ahora, subirlo a la nube también, mi Mauricio, ya se me ocurrió otra idea, eso lo vamos a platicar más adelante. ¿Qué te parece si el próximo miércoles hacemos la misma dinámica?
2: Sí, ¿sabes qué estaba pensando? ¿Cómo ves si hacemos la misma dinámica? Y traigo un tema que tiene tiempo que no tocamos, que funcionó bastantísimo cuando lo trajimos. ¿Qué te parece si hablamos de música con inteligencia artificial y traemos ejemplos y les enseñamos a los radioescuchas cómo crear sus propios jingles y canciones con inteligencia artificial?
1: Perfecto, y ojalá que las personas que nos los han compartido, que yo sé que nos están escuchando, que hicieron para su trabajo y que fue todo un éxito, nos permitan compartir al aire lo de su trabajo, y me da tanto orgullo de ustedes, de cómo hemos ido trabajando con todas estas herramientas de inteligencia artificial, y pues que les hayan servido todos a través aquí de pues su mejor estación, EXA FM.
2: Sí, no, pues un gusto, Dana, como siempre, pues compartir aquí contigo. Fíjate, te iba a comentar lo de tu mami, qué linda. Mi mami es todo lo contrario, de tanto que escucha nuestro programa, luego le digo, oiga, ma, ¿y cómo hago el arroz así, así? Ay, hijo, pregúntale a ChatGPT. Oiga, ma, ¿qué pasó? Pues yo quiero que me salga como usted dice. Ah, pues es que ahí tienes tu inteligencia, que, o sea, mi mamá ya la usa, pues también. Entonces, sí, pues, qué bueno que todo les sirve.
1: Pues yo hago lo de kimchi, que son fermentos y todo eso, que son muy buenos para la salud. Ya saben que me encanta lo del wellness, por eso tenemos también martes de wellness. Y de la inteligencia artificial ahí me he ido sacando las ideas. Entonces, tenemos todavía mucho que contarles, mucha tela de dónde cortar. Mi querida familia, nos despedimos, son las 11:58 de la mañana. Daniel Arellano, gracias por el increíble trabajo y en controles, y a todo nuestro equipo de producción. Mañana nos estamos escuchando por aquí. Mau, que tengas excelente día.
2: No, gracias, Dana. Al contrario, pues un gusto estar aquí, un placer compartir contigo.
1: Y si alguien te quiere contactar, ¿cómo te puede contactar?
2: 624-319-2514. Con gusto y estoy a sus órdenes.
1: Y a mí me pueden contactar en Dana Jiménez Cabo en Instagram. Nos vemos mañana. Gracias.
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0: Hola, buenas tardes. Me da mucho gusto darles la bienvenida a esta edición informativa ya de miércoles, mitad de semana. Estamos a 5 de agosto del 2026. Bienvenidos a MBS Noticias Los Cabos. Yo soy Ligia Romero Gutiérrez, su mensajera del aire, y estaré con ustedes a lo largo de esta hora para llevarles la información generada en Baja California Sur. Para ello, nuestros compañeros reporteros y colaboradores están muy atentos de lo que se genera en la media península para llevarles la información presta y muy oportuna, como debe de ser. Recuerde que está en el 103.9 de su FM en Exa Los Cabos y en la doble frecuencia, en el doble impacto, como dice nuestro compañero Pantera, que le mandamos un saludo. Estamos en la mejor, en el 89.9 en San José del Cabo y en Cabo San Lucas en el 102.3. También nos puede seguir desde la aplicación digital, desde su teléfono celular, vía internet o en Facebook, en MVS Noticias Los Cabos. Ahí nos puede seguir, nos puede dejar like, puede compartir la página. Dejarnos sus mensajes, ¿por qué no? Darle lectura. Recuerde que hoy tenemos a nuestro compañero Jaime León con su segmento Ciudadanos al Aire para que le hagan llegar todos sus mensajes, todas sus expresiones, ideas, inquietudes, inconformidades, demandas. Aquí le podemos dar seguimiento con las autoridades correspondientes. Es muy importante para nosotros conocer todas sus ideas. 624-192-1039, la vía de WhatsApp, aquí en Exa y en La Mejor, donde está nuestro compañero Regio, que le mandamos un saludo. Que por cierto, hoy toca los deportes. 624-192-0899, ahí está la vía de WhatsApp en La Mejor para que nos haga llegar todas sus ideas e inquietudes. Recuerde que si tiene alguna inquietud relacionada con el agua potable, está personal de OMSAPA muy atento a lo que se genera aquí en esta edición informativa para hacerle llegar todas sus inquietudes y poder ser atendidas desde luego en la medida de lo posible. Ya estamos a mitad de semana, 217 días transcurridos, faltan 148 en este miércoles 5 de agosto del 2026 y las actividades marítimas por el momento están operando con normalidad. El cielo está muy despejado, se esperan muy altas temperaturas. ¿Y cuáles son las estimadas para el día de hoy? De acuerdo a lo que da a conocer Conagua mediante el Servicio Meteorológico Nacional, que de manera puntual da la situación del clima, se estiman temperaturas máximas serán los 40 grados centígrados y va a ser en la zona de Mulegé, hasta allá al norte de la península van a tener máximas de 40 grados centígrados, va a ser la temperatura más alta en la media península. La capital del estado tendrá máximas de 36, mínimas de 26 grados centígrados. Lo que respecta a San José del Cabo tendrá máximas de 37, mínimas de 24. San José del Cabo tendrá máximas de 36, mínimas de 27 grados centígrados. Santiago, máximas de 35 y mínimas de 25 grados centígrados. La comunidad de Miraflores tiene 32 como máxima y mínimas de 23 grados centígrados. Ahí hay algunas bandas nubosas que se están desprendiendo y que están ingresando a la comunidad de Miraflores. También en la ribera se tendrán máximas de 33 y mínimas de 26. Como lo digo, en la zona norte, estoy apreciando y viendo aquí la cuestión climatológica. La zona del Cabo del Este tendrá algunas bandas nubosas y las temperaturas no serán tan intensas. En otro orden de ideas, nos vamos a ir a lo relacionado al tandeo del agua potable. Ay, traigo carraspera en la garganta, espero no me traicione y voy a empezar con la letanía del tandeo de agua potable de Cabo San Lucas para este miércoles 5 de agosto. Las zonas beneficiadas, ahí les va. Está la zona de Los Venados, Buenavista, Gardenias Elite, Gardenias Plus, Rancho Paraíso, Universidad de Tijuana, Mar Mediterráneo, Vista de Cortés, Los Ciruelos, Puerta del Mar, Vista del Mar, Vista del Cabo, Vista Real, Ampliación 4 de Marzo, Acuario, Bugambilias, Arcoíris, Palmar de Bugambilias, Lunas del Tesal, Cumbres del Tesal, Palmas en su parte media, Palmas también en su parte alta, Progreso, Tierra y Libertad, Lomas del Sol en su tercera etapa, esto en la parte alta, Cabo del Mar y Camino del Mar. Estas son las zonas beneficiadas el día de hoy con el famoso tandeo de agua potable. Las banderas disponibles en el municipio de Los Cabos están en bandera amarilla en Cabo San Lucas, lo que es el Corsario y la zona del Médano, es decir, la bahía de Cabo San Lucas, y el Chileno. Aquí en Cabo San Lucas son las únicas áreas disponibles para todos ustedes. En San José está disponible la comunidad de la playa y Palmilla. En el caso de la zona norte, todas están en bandera amarilla, significado de que pueden nadar, pero con extrema precaución. Recuerde, la vía de WhatsApp 624-192-1039 en EXA y 624-192-0899 en La Mejor, donde está nuestro compañero Regio para recibir todas sus inquietudes. Bombarden a James, por favor, que tiene su segmento de mensajeros al aire y sin tanto preámbulo y tanto alaraque. Dani, vámonos como los caballos del Taste de Santa Anita con las voces de la expresión.
1: Restringen acceso al arco de Cabo San Lucas por riesgo de oleaje y corrientes. Llaman a la población y comunidad marítima estar atenta a los comunicados de la autoridad.
2: Por supuesto que no se trata de limitar el disfrute de nuestras playas. En realidad, la idea es prevenir accidentes que puedan poner en peligro la vida de los turistas y de los propios.
1: Denuncia Milena Quiroga actos de acoso, intimidación y fisgoneo durante las últimas semanas.
3: Nos espían, nos difaman, nos acosan. Entonces, pues ya no sé si les molesta que sea mujer o que tengamos el respaldo del pueblo. Una competencia es para ganar.
1: Instituto Sudcaliforniano de la Cultura respalda actuación del Instituto Nacional de Antropología e Historia por daños arqueológicos en Isla Espíritu Santo. Víctor Hugo Caballero.
4: Pues es el INAH el accionador o quien puede de alguna manera dar un seguimiento. Tan es así que ante la denuncia que se presentó en el INAH, pues el INAH atiende, ¿no? Como es parte de su protocolo. Y ya lo que corresponde, pues a las fiscalías.
1: Iglesia Católica y su comunidad no quedan exentos de las extorsiones. Llaman a los sudcalifornianos a la prevención, refiere el padre Juan Gómez Esqueda de la Diócesis de La Paz.
5: Hemos tenido varias llamadas de extorsión directamente a las parroquias, en donde algunos que se hacen pasar por sacerdotes, que son amigos del.
0: Y ahora sí, vámonos de lleno con toda la información que tenemos para todos ustedes en este miércoles, ya 5 de agosto, siendo la 1:08 p.m. Fíjense que están restringiendo el acceso al arco de Cabo San Lucas. Sabemos que periódicamente abajo del monolito se hace una playa o un banco de arena. Muchos aprovechan, prestadores de servicio desde luego, para ofrecer este atractivo. Sin embargo, representa un verdadero riesgo derivado al oleaje que hay a los alrededores, y están llamando las autoridades municipales a la población y a la comunidad marítima a estar atentos a los comunicados de la autoridad y sobre todo a ser preventivos. Vayamos a la pieza informativa que nos tiene nuestra compañera Leticia Hernández.
6: Autoridades municipales marítimas y de seguridad pública determinaron restringir temporalmente el acceso a la parte baja del arco de Cabo San Lucas ante las condiciones de riesgo que prevalecen en la zona y el aumento de visitantes interesados en recorrer el área debido al fenómeno natural que ocurre aproximadamente cada 4 años cuando disminuye el nivel del agua y es posible caminar entre las formaciones rocosas. El secretario general del Ayuntamiento de Los Cabos, Alberto Rentería Santana, informó que la medida busca proteger la integridad integridad de turistas y residentes, ya que el fuerte oleaje, las corrientes de retorno y las mareas que se presentan en ese punto representan un peligro para quienes intentan ingresar entre las rocas.
2: Acabamos de concluir una reunión con la Dirección de Protección Civil, con la coordinación de SOFEMAT de nuestro municipio de Los Cabos y con la Dirección de Juzgados Subcívicos, así como la Dirección de Seguridad Pública, y esta tiene que ver con las restricciones que hemos determinado realizar a la zona de estar las rocas cercanas al arco de Cabo San Lucas, ya que las condiciones actuales del mar representan un riesgo importante debido al fuerte oleaje, las propias corrientes de retorno y las mareas que se generan ahí justamente en ese punto.
6: El funcionario explicó que la decisión no pretende limitar el disfrute de las zonas de la playa, sino prevenir accidentes, ya que con frecuencia algunas personas subestiman la fuerza del mar y se exponen al intentar cruzar o permanecer en la zona cercana al emblemático monumento natural.
2: Supuesto que no se trata de limitar el disfrute de nuestras playas, en realidad la idea es prevenir accidentes que puedan poner en peligro la vida de los turistas y de los propios residentes. Hay que reconocer que lamentablemente en ocasiones las personas subestiman la fuerza del mar y se expone al intentar cruzar o permanecer entre las propias formaciones rocosas. La restricción es temporal y permanecerá vigente mientras las condiciones sigan representando un riesgo para los ciudadanos. En tal razón le estamos pidiendo a la ciudadanía y a los propios visitantes respetar la señalización y las propias indicaciones que estarán realizando Protección Civil, SOFEMAT, Seguridad Pública y en coordinación con la propia Capitanía de Puerto, que hay que reconocer que ha estado muy atenta con nosotros coordinadamente.
6: Finalmente reiteró que la mejor manera de disfrutar de las playas de Los Cabos es hacerlo con responsabilidad y privilegiando en todo momento la seguridad y evitando ingresar al área donde el oleaje y las corrientes puedan poner en peligro la vida. Informó para MBS Noticias Los Cabos, Leticia Hernández.
0: Y nos vamos a ir a más información. Fíjese que el día de ayer el gobernador del estado, aquí manejamos esa información aquí en MBS Noticias Los Cabos, de un tema que dio, o un pronunciamiento más bien, un pronunciamiento que hizo el gobernador del estado en su pasada rueda de prensa, y que al parecer ha levantado polvadera, y es el tema de hacer una pausa legal en el tema de construcción. Recordará que el desarrollo inmobiliario y turístico aquí en la entidad está creciendo de manera desproporcionada y sin reglas específicas. La gente asentada que lleva ya varias generaciones está siendo desplazada en la zona centro por la famosa gentrificación. Sin embargo, hay inversionistas, como lo mencionaba ayer, que no están respetando ni las zonas urbanas, ni tampoco las áreas naturales protegidas, ni las zonas rurales, mientras que, como decía la autoridad, estaba careciendo de un seguimiento y una coordinación de los permisos que dan en materia de construcción, esto en el municipio de la Paz. Y el gobernador del estado refería de hacer una pausa legal y jurídica para atender el tema y no permitir que las casas habitación se conviertan o pasen a ser condominios. Vayamos a recordar lo que dijo el gobernador del estado.
7: Que comprometí con el Congreso, el Ayuntamiento y nosotros, los compañeros de Obras Públicas, para revisar y hacer una pausa legal, jurídica. Vamos a tener a la parte legal, amparos y todo lo que quieran, pero no vamos a permitir más que se sigan haciendo estos departamentos y demás en el centro de la ciudad, ¿no? Vamos a tener que hacer un trabajo jurídico, legislativo y de decisión política para poder evitar que nos sigan construyendo, compran una casa y hacen 10 departamentos. Una fórmula que encontraron, que la están haciendo en todo el estado. Entonces vamos a tener que tomar medidas jurídicas.
0: Y esas son las declaraciones que dio el gobernador al respecto. Y ya los representantes de la iniciativa privada allá en La Paz dieron su postura, pero nos vamos a ir con nuestra corresponsal.
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0: Rocío Casas, muy buenas tardes, con el gusto de saludarte. Platícanos, ¿qué está ocurriendo en la ciudad de La Paz?
9: Claro que sí, Ligia, te saludo con mucho gusto y también a toda la audiencia que nos está sintonizando en estos momentos. Y bueno, tal como lo mencionas, las declaraciones del gobernador del estado, Víctor Manuel Castro Cosío, sobre frenar los nuevos desarrollos inmobiliarios en la entidad, ya generaron la primera reacción en el sector empresarial. Al respecto, el presidente de la Asociación de Hoteles y Empresas Turísticas de La Paz, Agustín Olachea, calificó esos comentarios como desafortunados, consideró que generan un mensaje de incertidumbre para quienes buscan invertir en el municipio de La Paz. Escuchemos lo que dijo al respecto.
10: Sí, me parecieron muy desafortunadas. Creo que es de manera como para lo inicial sería es que lo que menciona el gobernador no es competencia del gobierno del estado.
9: Sostuvo que este problema no debe resolverse frenando el desarrollo inmobiliario, sino mediante un plan hídrico que permita garantizar el suministro de agua y a partir de ello poder regular el crecimiento de la ciudad conforme a su capacidad. Además, añadió que la responsabilidad de garantizar el abasto corresponde a los gobiernos y no a los desarrolladores. Esto fue lo que dijo.
10: Y aquí creo yo que sería, hubiera sido mucho más alentador tener un mensaje de que hay un planteamiento serio y profesional de un plan hídrico donde quieren que nos sumemos y empezar a sumar a los expertos y que hablen de la materia, pero no se puede cortar el desarrollo por la falta de suministro de agua. Creo que es al revés.
9: Advirtió que las declaraciones de este tipo podrían también influir en las decisiones de inversionistas e instituciones financieras, ya que reconoció que las palabras del gobernador tienen un peso importante en la percepción de la certeza jurídica del destino. Es por ello que hizo el llamado a que este debate se enfoque en construir soluciones para el abastecimiento de agua, sin enviar señales que puedan poner en riesgo nuevas inversiones, tanto en el municipio de La Paz como en todo el estado. Es una información que tenemos al respecto. Ligia, regresamos contigo.
0: Muchísimas gracias, Rocío, por esta colaboración especial. Que pases muy bonita tarde.
9: Excelente tarde para todos. Hasta luego.
0: Pues ahí está nuestra compañera Rocío Casas con este tema de la pausa legal y jurídica que pretende hacer el gobernador del estado y que para ello trabaja con demás municipios, entre ellos La Paz y Los Cabos, que son ahorita quienes presentan esta problemática de manera remarcada. En otro contexto, denuncia Milena Quiroga actos de acoso, intimidación y fisgoneo durante las últimas semanas. Y es que la representante de Morena busca coordinar los trabajos de la Cuarta Transformación en Baja California Sur y está denunciando actos de hostigamiento e intimidación registrados en estos últimos días y afirmó que de ninguna manera va a desviarse de su compromiso de seguir recorriendo el estado y manteniendo el diálogo directo con la ciudadanía. Durante un mensaje dirigido a los sudcalifornianos, sostuvo que la política debe construirse con respeto y convicción, nunca mediante amenazas o intentos de intimidación. Escuchemos lo que dijo.
3: Nos espían, nos difaman, nos acosan. Entonces, pues ya no sé si les molesta que sea mujer o que tengamos el respaldo del pueblo. Una competencia es para ganar, las competencias son para ganarlas, no para lastimar, no para dañar, no para denostar. Eso es algo importante y creo que hay una confusión. Y por supuesto que no podemos permitir la violencia política de género, ¿no?
0: Milena Quiroga reiteró que toda diferencia de resolverse dentro del marco del respeto y la legalidad, por lo que hizo el llamado a rechazar cualquier forma de violencia política y privilegiar la unidad durante el proceso interno. Asimismo, convocó a la dirigencia nacional del movimiento a garantizar que prevalezcan los principios que dieron origen a la Cuarta Transformación, privilegiando el diálogo, la unidad y el respeto entre los compañeros y compañeras. Escuchemos.
3: No van a decidir por el pueblo de Baja California Sur, no me van a doblar, no me van a callar, porque Baja California Sur no tiene dueño, no se hereda, y esas prácticas viejas ya van a quedar en el pasado.
0: Finalmente aseguró que continuará caminando junto a la gente con la misma cercanía de siempre y subrayó que serán los y las ciudadanas quienes decidan el rumbo de Baja California Sur. Ahí están las declaraciones de Milena Quiroga. Definitivamente no entiendo por qué tantas acciones de mala onda en contra de una mujer, y desafortunadamente no solamente violencia del hombre hacia la mujer, sino también de mujer a otra mujer, y a veces ni de los propios contrincantes o protagonistas que están en esta carrera, sino de la gente que los rodea. Y estoy segura que lo que estoy diciendo no aplica nada más en la política, sino también en la relación humana, amistosa y laboral, que desde luego se ve vulnerada con estas acciones por el hostigamiento, la mentira, las verdades a medias, el acoso, la humillación. Y es cuando ahí uno dice, ya basta. Ya es la 1:20 p.m. aquí en MBS Noticias Los Cabos, como que me reflejé. Regresamos con más aquí en MBS.
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0: Y estamos de vuelta aquí en MBS Noticias Los Cabos, ya siendo la 1:24 p.m. Nos vamos a ir a más información. El Instituto Sudcaliforniano de la Cultura está respaldando el actuar del Instituto Nacional de Antropología e Historia por los daños arqueológicos en Isla Espíritu Santo. Recordará que nuestra compañera Rocío Casas nos dio la información hace 2 días. Incluso usted puede encontrar el podcast ahí, en la página de Facebook, pero sí estaban refiriendo de que a pesar de que se encuentren vestigios arqueológicos, no contrapone el hecho de tener una construcción siempre y cuando se apeguen a las normativas. Vayamos a escuchar lo que dice el Instituto Sudcaliforniano de la Cultura, pues respalda la actuación del INAH por los daños arqueológicos.
6: Tras la ratificación del Instituto Nacional de Antropología e Historia, el INAH, sobre la existencia de daños al patrimonio arqueológico en la isla Espíritu Santo derivados de una construcción, el director del Instituto Sudcaliforniano de Cultura, Víctor Hugo Caballero, afirmó que el organismo estatal respeta plenamente el marco jurídico y reconoció que corresponde al INAH y a las autoridades competentes dar seguimiento al caso. El funcionario estatal señaló que el Instituto Sudcaliforniano de Cultura carece de facultades legales para intervenir en zonas arqueológicas o federales, por lo que se apega a las atribuciones que la ley confiere al INAH, institución responsable de proteger el patrimonio arqueológico del país.
1: Nosotros como instituto, pues nos suscribimos a las instancias que realmente en este caso particular, en las zonas federales y protegidas, pues es el INAH el accionador o quien puede de alguna manera dar un seguimiento. Tan es así que ante la denuncia que se presentó en el INAH, pues el INAH atiende, ¿no? Como es parte de su protocolo, y ya lo que corresponde pues a las fiscalías, a las partes que tienen que sancionar o emitir algún juicio, pues son ellos, ¿no? Nosotros como instituto no tenemos propiamente una facultad ni jurídica, al contrario, ¿no? Nosotros en esa parte lo que nuestra ley como instituto nos atañe, pues son los espacios y los sitios que están integrados en nuestro organigrama y en nuestro patrimonio.
6: Explicó que el instituto únicamente administra y protege los espacios y bienes culturales que forman parte de su patrimonio institucional, por lo que cualquier acción en sitios arqueológicos corresponde exclusivamente al INAH y, en su caso, a la fiscalía encargada de integrar las investigaciones.
1: Si a nosotros tuviéramos, digamos, información que el INAH requiriera sobre alguna investigación que estuviera a nuestro cargo o alguna actividad que nosotros tuviéramos específicamente en la zona, pues obviamente seríamos consultantes, pero nuestra ley no nos faculta para proceder en zonas federales y en zonas arqueológicas. Para eso es el Instituto Nacional de Antropología e Historia, eso está dentro de sus facultades, y obviamente pues la fiscalía pues es la instancia que abre la carpeta y se le da el seguimiento.
6: Informó para MBS Noticias Los Cabos, Leticia Hernández.
4: Pues ahí están las indicaciones que da el titular del Instituto Sudcaliforniano de Cultura en Baja California Sur. Nos vamos a ir a otro orden de ideas, nos vamos a ir a una pieza informativa de la ciudad de La Paz. La Iglesia Católica y su comunidad no está quedando exentos de las extorsiones, y la Iglesia está llamando a la comunidad, a los sudcalifornianos, a la prevención. Así lo refiere Juan Gómez Esqueda, de la diócesis de La Paz. Y es que hoy en día las extorsiones están presentes ya, si se da cuenta, está en todos lados, ya no está ni en la calle, están en la calle, en las oficinas, en las escuelas, en los hogares, y ahora está en las iglesias. ¿Y a qué me refiero? Ya hay personas que se están haciendo pasar por sacerdotes para pedir dinero a la población. Así es que el representante de la iglesia está advirtiendo de un pseudo sacerdote que está pidiendo apoyo económico a nombre del santuario de Nuestra Señora de Guadalupe, mismo personaje que indican es ajeno a la congregación. Sin embargo, lo más delicado es que la iglesia y quien trabaja en esta congregación también están siendo víctimas de las extorsiones. Vayamos a escuchar lo que dijo el representante de la iglesia.
5: Hemos tenido varias llamadas de extorsión directamente a las parroquias, en donde algunos que se hacen pasar por sacerdotes, que son amigos del padre que sí es real, que está en tal comunidad, tuvo por ahí un percance de tránsito y pues están pidiendo apoyo para una emergencia. Y hablan directamente a las oficinas parroquiales, diciendo que el padre Juan, el padre David, etcétera, en ese momento están tratando de resolver el problema. Entonces pidieron que por favor se comunicaran a la parroquia, que si pueden depositarles.

0: Y está con nosotros Ricardo Castañeda, director de Política Regulatoria de la Comisión Regulatoria de Telecomunicaciones, para que nos hable de esa vinculación que tenemos que hacer para poder registrar nuestros teléfonos ante las autoridades. Muy buenas tardes, qué gusto saludarle.
1: ¿Qué tal, Ligia? ¿Cómo está? Muy buenas tardes, gracias por la invitación.
0: Pues platíquenos, ¿cómo va el seguimiento de la vinculación de las líneas telefónicas hoy en día?
1: Con mucho gusto, muchas gracias por la oportunidad. Mira, pues recordemos que esto se origina a partir de la ley en materia de telecomunicaciones y radiodifusión, donde se establece que todas las personas que tengamos un teléfono celular debemos registrar nuestro nombre y nuestra clave CURP ante nuestro operador telefónico, de forma tal que todos los operadores telefónicos en nuestro país cuenten con la base de datos completa de sus propios suscriptores, esencialmente pues el titular de la línea telefónica y su clave CURP. Esto a través de las plataformas que los propios operadores han dispuesto de forma remota, a través de nuestro propio celular, lo podemos hacer, o acudiendo a el centro de atención a clientes de nuestro proveedor. Entonces, con ello, pues lo que se busca es que haya una mayor trazabilidad en la utilización del servicio y eliminar la capa de anonimato que hasta antes de esta regulación prevalecía y que pues ha sido una herramienta que desafortunadamente ha sido aprovechada por redes criminales para cometer actos como la extorsión telefónica o el fraude, por ejemplo, o las amenazas, escudados precisamente en el anonimato en el uso del servicio. Entonces, con ello, pues se busca que tengamos todos un clima de mayor seguridad y confianza en la utilización de nuestro servicio telefónico y que nuestras autoridades que se encargan de la persecución de delitos, pues puedan eventualmente acceder a un dato importante cuando esté involucrado el uso de un número telefónico en la comisión de algún delito y que el operador esté en posibilidad de aportar ese dato específico de quién es el titular para que haya una persecución pues más eficaz de este tipo de delitos.
0: Efectivamente, se ha comprobado que los teléfonos de prepago son los que están vulnerables a estas acciones malintencionadas. Hasta ahora, ¿cuánto es el registro que tienen de líneas ya anotadas o que ya están registradas? ¿Y si hay algún promedio de los faltantes?
1: Pues traemos superada la barrera de los 69 millones de líneas vinculadas al día de hoy. Recordemos que el 30 de junio se estableció un nuevo calendario de plazos límite para vincular las líneas, dependiendo del último dígito del número telefónico. Entonces estaremos viendo este número aumentar de aquí a diciembre, esencialmente, que es cuando pues ya concluye materialmente el último plazo para la vinculación de las líneas, para llegar a un estimado de líneas que hoy están existentes de cerca de 145 millones de líneas, de las cuales, reitero, llevamos ya más de 69 millones vinculadas.
0: Es una importante cantidad la que refiere, 69 millones ya registrados de un faltante de 145, más de la mitad.
1: Sí, sí, ya llevamos una cantidad importante y aquí pues la invitación a todas las personas es que pues no lo dejemos al último, que hagamos la vinculación de nuestra línea telefónica, porque recordemos que en caso de no hacerlo dentro de los plazos que emitió la comisión el 30 de junio, pues si no lo hacemos dentro de los plazos, pues la consecuencia de ello es que vamos a sufrir una afectación temporal al servicio hasta en tanto pues llevemos a cabo la vinculación de las líneas. El primer plazo, pues ya está muy cerca, para las líneas que terminan en número cero, el cual se concretará el 15 de agosto. ¿Qué quiere decir esto? Que si al 15 de agosto las líneas telefónicas que aún no hayan hecho la vinculación no lo realizan, pues estarán expuestos a que pues sufran esta afectación a su servicio y no puedan utilizarlo de manera normal.
0: ¿Qué tan seguro, porque hay cierta incertidumbre por parte de los usuarios de este servicio, de que se vulneren los datos personales? Porque esa es el temor o la incertidumbre, como digo.
1: Bueno, primeramente recordar que ya desde hace bastantes años hay un esquema regulatorio que protege los datos personales de todas las personas cuando estos están en posesión de particulares. En este caso estamos hablando de las empresas telefónicas, y es la ley a la que están sujetas pues todas las empresas que recaban por una

0: u otra razón datos personales, como pueden ser, por ejemplo, pues los bancos, como pueden ser las empresas que contratan personal o alguna otra empresa que nos preste algún tipo de servicio, todos ellos de una u otra manera recaban datos personales. En este caso particular, también las empresas telefónicas están sujetas a la protección de datos personales establecida en la ley en materia. Asimismo, recordemos que pues las empresas telefónicas no son nuevas en esto. Hablando de los números telefónicos que están en el esquema de pospago o de contrato, pues ya desde hace muchos años estas empresas recaban datos de sus propios clientes y ya cuentan desde hace mucho tiempo pues con los sistemas seguros para recabar y proteger pues la información de sus propios suscriptores. Entonces, en ese sentido, pues no advertimos algún riesgo o algo, digamos, novedoso que no hayan hecho ya antes estas empresas. Lo único, reitero, que se está ahora ampliando es que pues las líneas que son de prepago y que no tenían este requisito de ser relacionadas con su titular, pues que ahora también lo hagan, así como ya lo vienen haciendo desde hace mucho tiempo las líneas telefónicas que están en contrato o en modalidad de pospago.
1: ¿Y qué va a pasar después de que pase la fecha de registro con los con las nuevas adquisiciones de líneas telefónicas? ¿Ya van a estar automáticamente pidiendo que se registren?
0: Sí, de hecho ya desde que inició la vigencia de estos lineamientos, cualquier nueva línea telefónica que se adquiere en el mercado por parte de algún operador autorizado requiere que previamente lleve a cabo la vinculación para que puedan habilitarse los servicios. Es decir, si yo voy a algún operador móvil y quiero comprar un SIM, un chip, pues sí me lo van a vender, pero para que yo pueda tener los servicios habilitados tengo que llevar previamente a cabo el proceso de vinculación de la línea telefónica.
1: Pues no sé si quiera agregar algo más para concluir con la entrevista.
0: No, solamente ahí recordar que pues el primer plazo se concretará el día 15 de agosto para los números terminación 0 y el día 31 de agosto para los números terminación 1 y así sucesivamente cada quincena, e invitar a las personas a que pues consulten nuestra página de internet que se llama registratulinea.crt.gov.mx, donde podrán encontrar mucho mayor información, tutoriales, respuesta a preguntas frecuentes respecto a este procedimiento.
1: Pues agradezco mucho los minutos que nos regaló y las puertas de MBS Noticias están abiertas para usted.
0: Les agradecemos mucho el espacio. Buena tarde.
1: Que pase bonita tarde. Pues ya escuchó, tenemos fecha límite el 15 de agosto y va a estar escalonado de acuerdo a la numeración. Como dice, pueden visitar la página oficial de la CTR para que pueda usted buscar la fecha exacta. Nos vamos a ir con nuestro segmento de Ciudadanos al Aire.
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6: ¿Qué tal? Buenas tardes, queridas y queridos ciudadanos. Como cada miércoles por acá andamos leyendo y escuchando sus expresiones en este su segmento Ciudadanos al Aire. Yo soy Jaime León y por acá les traigo algunos mensajes que ustedes nos hacen llegar precisamente a las vías que tenemos, ya sea en EXA o en la mejor 624-192-1039. También es el 624-192-0899. También los leemos con gusto en Facebook, en MVS Noticias Los Cabos, ya sea en las publicaciones que nos dejan en la página, en el en vivo que se está transmitiendo o los mensajes directos. Hoy tenemos bastantes mensajes de texto y algunos comentarios que nos han dejado en la página de Facebook. Y voy a empezar con los mensajes de texto. Los primeros refieren al agua potable. Le voy a dar lectura a los que nos han hecho llegar. Dice uno de ellos: buenas tardes, señorita Ligia. Respecto al reparto de agua de pipa emergente en Colonia Palmas, Omex, han estado las pipas desde la semana pasada. A lo cual mi pregunta es, ¿por qué no se da parejo esta ayuda? Ya que a unas casas sí les dan el apoyo y a otras no. Entiendo que uno tiene que estar al pendiente de dicho apoyo de las pipas, pero a veces han sido muy déspotas cuando uno pide el apoyo del vital recurso. Hoy fui a OMSAPAS a solicitar el apoyo, pregunté en OMSAPAS y me dijeron que no se dan abasto y que el día viernes estuvieron como 8 pipas en calle Palmas de los Andes y así como llegaron, se fueron. ¿Por qué se selecciona a la gente que se le dará el apoyo emergente? Se supone que todos pagamos el recibo. Este fue un mensaje que nos hicieron llegar en La Mejor y un comentario que leí esta mañana en el tandeo que publicamos de este miércoles. Dice, ¿por qué nunca ponen a Rosadelia en los tandeos? Ya 4 meses sin agua, no es justo. Y los recibos llegan, no se cobran sin agua de la tubería, dice. Otros mensajes, esto respecto a la luz, al tandeo de luz, dice, buenas tardes. Este nos llegó ayer por la tarde, ya finalizando el noticiero. Dice, buenas tardes, podría anunciar a CFE que en la López Obrador 5 etapas no tenemos luz desde las 2 de la mañana. Otro mensaje igual respecto a la falta de energía eléctrica. Dice, no hay energía eléctrica desde la 1 de la madrugada en todo Caribe INVI. Así es que ahí están estas fallas que se han estado presentando ya durante algunas semanas y ahorita con el calor pues puede que incrementen. Voy a dar lectura a algunos comentarios que han sido publicados. Si usted recordará, hace algunos días, pues el gobernador de Baja California Sur dio a conocer que el sistema de salud aquí en el estado precisamente estaba rebasado. Y hay una publicación en la cual me quiero detener a leer algunos de sus comentarios. Pues dicen bastantes puntos de vista. Uno de ellos dice, pues haga alguna gestión con la presidenta de urgencia. En vez de decirlo, se busca la manera de tener apoyo para la crisis que hay en los hospitales. Y como ya se va, como deja el estado de Baja California Sur. Otro mensaje dice, pues no es que el sector de salud estaba muy bien aquí en Baja California Sur. Qué bonito que se están tragando sus mentiras justo ahora que empiezan las campañas nuevamente para que la gente razone el voto. Otro mensaje dice, cuando estaba el PRI, el PRD, el PAN, era el mismo presupuesto, teníamos los mismos problemas en el sector salud. Llegó esa gente regalando dinero o quitando el Fonden, estamos peor, regalando dinero, comprando silencio. Otro de los comentarios que se leen en esta publicación dice, no tienen por qué improvisar las instancias de salud, la obligación del gobernador del estado es gestionar recursos a nivel nacional, ese es su trabajo. Qué fácil se le hace decir cómo hacen los trabajadores para cumplir con la derechohabiencia. Y otro mensaje que también leemos dice, en el IMSS de Guaymitas no hay insulina. Urge que le den seguimiento. Falta este vital medicamento. Fuera Morena en el 2027. En sí, hay muchos más comentarios que jaló esta publicación. Ustedes pueden ir a comprobarlos a la página de MVS Noticias Los Cabos y recuerden que también los leemos al 624-192-1039 y 624-192-0899. Esto es Ciudadanos al Aire y los seguimos leyendo aquí con gusto. Son los mensajes que tenemos esta tarde, Ligia.
1: Muchísimas gracias, James, por este segmento. Es importante porque personal de OMSAPA me ha comentado cuando escucha los reportes que tienen que ver con derrames de aguas negras, con el abasto de agua potable, con la carencia del vital recurso, me piden de favor que si podemos proporcionar el contacto de la persona que nos hace el reporte para ellos de manera personalizada dar atención. Ahorita me están pidiendo la manera de pasar los contactos. Entonces, de una vez, si ustedes no lo permiten, nos hagan llegar sus autorizaciones para poder pasar esta información al personal de OMSAPA y puedan darle atención inmediata a su inquietud. Muchísimas gracias, James. Y nos vamos a ir a más información. Nos vamos a ir a la sección de más adrenalina aquí en MVS Noticias Los Cabos. Y para ello nos vamos a ir con nuestro compañero Ángel Cortés, el Regio.
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4: Muy buenas y deportivas tardes tenga todo el amable auditorio de MBS Noticias Los Cabos. Yo soy Ángel El Regio y pertenezco con mucho orgullo al staff de voces de MBS Noticias. Estoy aquí el día de hoy, 5 de agosto, Ecuador de la semana, miércoles 5 de agosto del año de gracia del 2026, para compartir con todos y con todas ustedes la información de los deportes. Y arrancamos con información local, y es que en la Liga de Béisbol Municipal, segunda fuerza, Abel Delgado González, esto en San José del Cabo, ya entró en su etapa de playoff, en etapa semifinal. Ayer por la noche, ahí en el estadio Ostioneros de la Playa, en esta temporada denominada Francisco Kiko Castillo, se enfrentaron los Black Bulls contra los Rangers B en un tremendo agarrón de picheo, con pizarra final a favor de los Black Bulls. 2-0 en un trepidante partido. Un jonrón por parte del equipo de Black Bulls, que dio el triunfo a esta escuadra. Para el día de hoy, 5 de agosto, hoy miércoles, Ranger A contra Toros en el mismo escenario, en el Ostioneros de la Playa, y el jueves 6 de agosto, el segundo de la serie entre Ranger B y Black Bulls, que se está poniendo muy bueno, y el viernes 7 de agosto, Toros contra Ranger A, en el segundo de esta serie semifinal. Así es que a seguir y apoyar a tu equipo favorito allá en la Liga de Segunda Fuerza en San José del Cabo. Déjenme les digo que la Leagues Cup 2026 comenzó el 4 de marzo, ayer 4 de marzo, con los primeros partidos. Enfrentamientos entre clubes de la Liga MX y la MLS. El torneo reúne a 18 equipos de cada liga, y en esta primera fase todos los partidos son entre clubes mexicanos y estadounidenses, además de clubes canadienses. Así es que a seguir de cerca, a ver de qué cuero salen más correas, si de los equipos de la MLS o los de la MX, que dicen que cada vez se acerca el nivel, o incluso en ocasiones rebasa el nivel de la Liga Americana, de la MLS, a el torneo doméstico, a la Liga Mexicana, a la Liga MX. Hasta aquí las noticias de los deportes. Vamos a regresar contigo al estudio, mi querida Ligia Romero Gutiérrez. Si usted está comiendo, buen provecho, y tengan la bondad de ser felices.
1: Muchísimas gracias a nuestro compañero Regio. Le mandamos un saludo, un abrazo y un apapacho por colaborarnos con la sección deportiva. Ya es la 1:48, 12 minutos para las 14 horas. No se vaya, porque yo regreso con más.
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1: Y ya estamos de vuelta y de volada regresamos, ya faltando 10 minutos para las 2 de la tarde. Y nos vamos a ir, ¿a dónde cree? Después de el segmento deportivo, nos vamos a ir pues a la otra pieza que nos encanta a todos y que esperamos, la sección policiaca con el teacher de la Nota Roja, Ignacio Martínez de Jesús.
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14: Buenas tardes, esta es la información. Hallan a una mujer sin vida en San José del Cabo. La Procuraduría General de Justicia del Estado inició una carpeta de investigación tras la localización del cuerpo sin vida de una mujer en un predio ubicado en un camino de terracería de San José del Cabo. A las 8:30 de la mañana, a través del Centro de Control y Comando, se recibió el reporte sobre la presencia de una persona sin vida en un inmueble ubicado en un camino de terracería aledaño a la calle Camino Cabo del Este, a la altura de la playa La Fortuna, aproximadamente a 4 kilómetros con dirección al oeste. Desde investigación criminal y personal de detección de servicios periciales acudieron al lugar para corroborar el reporte. Ante el procesamiento de la escena fue localizado el cuerpo de una persona del sexo femenino en estado de putrefacción con un tiempo aproximado de evolución de 2 meses. Víctima permanece en calidad de desconocida. Fue trasladado al servicio médico forense donde se le practicará la autopsia de ley, permitirá determinar científicamente la causa de muerte y obtener mayores elementos para su identificación. En más información, una persona fue lesionada por proyectiles de arma de fuego. La Procuraduría General de Justicia del Estado inició una carpeta de investigación por los hechos registrados la noche de ayer en la colonia El Zacatal en San José del Cabo, donde un hombre resultó lesionado. Aproximadamente a las 9 de la noche, la institución tuvo conocimiento a través del Centro de Control y Comando de un reporte por detonaciones de arma de fuego en dicho sector. Hicieron al llamado agente de investigación de la Subprocuraduría de Atención a Delitos de Alto Impacto. Acudieron al lugar donde se entrevistaron con elementos de la Policía Municipal, quienes fungieron como primeros respondientes. De las diligencias iniciales, agentes de investigación localizaron manchas hemáticas y casquillos percutidos en la escena. Posteriormente, personal de la Dirección de Servicios Periciales realizó el procesamiento del lugar para el aseguramiento y análisis de los indicios, mientras que los agentes ministeriales recabaron entrevistas como parte de las investigaciones. Tarde se recibió el reporte del ingreso a un hospital de una persona del sexo masculino con lesiones producidas por proyectil de arma de fuego. Nado fue identificado y cuenta con 21 años de edad. Mesero público adscrito a la unidad especializada en la investigación del delito de homicidio doloso, continúa con la integración de la carpeta de investigación para el esclarecimiento de los hechos y la identificación de quienes o quienes resulten responsables. En otro orden de ideas, choque contra objeto fijo movilizó a elementos del departamento de bomberos. Mañana, conductor de una vagoneta perdió el control del volante y se estrelló contra la barrera de protección que está al lado de la cinta asfáltica. Comunicado se dio a conocer que los vulcanos atendieron un accidente de tránsito en la carretera Todos Santos, salida al norte. Dio al llamado de emergencia el batallón de operaciones del cuerpo de bomberos de Cabo San Lucas en las unidades M66 y S83. Este tipo de choque contra objeto fijo ocurrió con sentido de Cabo San Lucas hacia Todos Santos, pasando Migriño. Oso del percance vial, no se reportaron personas lesionadas. Finalmente detienen a 59 prófugos de la justicia en Baja California Sur. El año, un total de 59 personas con orden de aprehensión vigentes han sido detenidas durante acciones de seguridad y prevención implementadas por la Secretaría de Seguridad Pública. Se han realizado un módulo de revisión secundaria ubicados en puertos y aeropuertos de la entidad, así como en patrullaje de vigilancia desplegados en los 5 municipios. Personas aseguradas eran requeridas por las autoridades de Procuración y Partición de Justicia del Estado y otras entidades del país por su probable participación en diversos delitos, entre ellos robo, homicidio, secuestro contra la salud y fraude. Detenciones 20 se realizaron los módulos de revisión secundaria instalados en puertos y aeropuertos de la entidad, mientras que los 39 restantes fueron resultados de patrullaje de vigilancia e investigación. investigación desarrolladas por la Unidad de Análisis e Investigación de la Secretaría de Seguridad Pública del Estado. Como parte de estas labores de inspección y vigilancia en los módulos de revisión secundaria del Aeropuerto Internacional de La Paz y del Puerto de Pichilingue, con el apoyo de binomios caninos especializados en la detención de narcóticos, se han asegurado a la fecha un total de 141 paquetes con sustancias ilícitas. Asimismo, tres personas fueron detenidas en el municipio de Los Cabos, acusados de despojo. Coría General de Justicia del Estado obtuvo vinculación a procesos de Laura Delia N., José Concepción N. y Ana Luisa N. por su probable responsabilidad en el delito de despojo en la modalidad de invasión en grado de tentativa acabada cometida en pandilla derivado de hechos registrados en San José del Cabo. A petición de la defensa se concedió la duplicidad del término constitucional y la continuación de la audiencia se llevó a cabo el pasado 2 de agosto, fecha en la que el juez de control resolvió dictar auto de vinculación a proceso en contra de los tres detenidos. Se ocurrió en la noche del 27 de julio del presente año, cuando los imputados, presuntamente acompañados por más de 50 personas, arribaron a un predio ubicado en la colonia Ampliación Vista Hermosa Plus en San José del Cabo. El lugar presuntamente incitaron al grupo a ingresar al terreno y, utilizando machetes, palas y otras herramientas, retiraron el cerco de alambre de púas que delimitaba la propiedad. Dentro comenzaron a medir y delimitar espacios con la aparente finalidad de ocupar el inmueble sin autorización de su legítimo propietario ni de autoridades competentes. Estos hechos, los tres imputados fueron detenidos por elementos de seguridad pública y puestos a disposición del agente del Ministerio Público, quien inició las investigaciones correspondientes y judicializó el caso. Se dio 3 meses para el cierre de la investigación complementaria, plazo que concluirá el 2 de noviembre del presente año. MBS Noticias Los Cabos informa, Ignacio Martínez de Jesús.
1: Gracias a nuestro compañero Ignacio Martínez de Jesús por la información policíaca. Fíjese que el mando único policial no es la solución para tener agentes confiables. Ya ve que hay una iniciativa del gobierno federal que han estado machacando en relación al tema del mando único. Pues Coparmex tiene una postura ante esto y refiere que hay que reforzar los exámenes, más salario, capacitación y equipamiento. Y efectivamente los exámenes de control y confianza, si se da cuenta, son muy poco mencionados. Vayamos a la información.
15: No es conveniente centralizar al sector policíaco en un mando único federal y desaparecer todas las policías municipales del país. Más bien, lo que se requiere para tener agentes más confiables es la aplicación de los exámenes de control y confianza, mayor capacitación y salario a los elementos para evitar la corrupción y que haya infiltración con el crimen organizado. Así lo expresó el presidente de la Coparmex Los Cabos, Héctor Segovia Tavera, al dar su opinión sobre esta propuesta que el gobernador de Michoacán, Alfredo Ramírez Bedoya, ha planteado a la presidenta de la República. Considero que un mando único no es la solución para mejorar el desempeño de las corporaciones policíacas de los municipios del país y eliminar la corrupción, y recalcó que si llega a avanzar esta propuesta será necesario que las autoridades promuevan un amplio debate y no se tomen decisiones sin consultar a los ciudadanos.
16: Lo que sí, estamos totalmente convencidos es de que tiene que existir un debate en el que se aborde con mucha responsabilidad esta propuesta o estos comentarios que hizo el gobernador de Michoacán. El gran problema que estamos viendo no es necesariamente que existan policías municipales. El verdadero problema es que cuando no se cuentan con controles de confianza, un tema de capacitación o los recursos suficientes y sobre todo un tema de supervisión y rendición de cuentas, pues ya sea en el tema de la policía, ya sea en el tema de los bandos policíacos o ya sea hasta en un tema empresarial, pues no tenemos controles y lamentablemente pues no podemos medir en dónde estamos teniendo alguna área de oportunidad.
15: Además planteó que para llegar a un bando único tendría que modificarse el 115 constitucional y se requiere de una mayoría absoluta, porque es un tema constitucional que no será nada fácil ante la realidad actual que enfrenta el país con un gran divisionismo. Lo que plantea el sector empresarial abundó son instituciones fuertes, coordinadas y profesionales. No importa el nivel de gobierno, sea federal, estatal o municipal, lo que más importa es que exista una estrategia que garantice el resultado y haya medición y vigilancia para garantizar resultados y que se reduzca la impunidad y se devuelva la tranquilidad a las familias.
16: Necesitamos en México, así como en todos los estados de la República, policías de seguridad basada con inteligencia, una coordinación entre los tres órdenes de gobierno, una profesionalización policíaca y el combate frontal a la corrupción. Eso va a ser base en todos los sentidos y sea centralizado como se pretende o como es la propuesta del gobernador, o lo continuemos teniendo con nuestros tres niveles de gobierno, sí o sí tenemos que hacer un combate a la corrupción por medio de mediciones, por medio de seguimiento y sobre todo esperar y garantizar los resultados.
15: Finalmente dijo que un tema clave son los exámenes de control y de confianza, también el incremento salarial de los policías y la capacitación y equipamiento. Hacia eso se debe trabajar para su fortalecimiento y no andar pensando en un bando único. Informó para MBS Noticias Los Cabos, Leticia Hernández.
1: Muchísimas gracias a usted por formar parte de esta edición informativa. Ya son las 2:00 p.m. Que pase usted una muy buena tarde y muy buen provecho.
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0: tardes, corazones bellos. Ya son las 4:01, o sea que inicia mi hora favorita del día. Arrancamos con Vibra Naranja. Yo soy Carolina Moreno, tu pelirroja favorita. Y mi chiflido, Abril, ¿qué onda, preciosa? Ahí te encargo, corazón bello. Otra vez. Ah, muy bien. Y por acá en los controles está la operadora más bella, más hermosa, más pechocha, mi consentido, aunque se agüiten los demás. Ella es Abril. Yeah. Ay, ya oíste, mi Fer, te robaron tu sonidito. Ay, yo haciendo jiribilla aquí entre todos. Sean bienvenidos, corazones bellos, en esta tardecita calurosa. Qué bárbaro, qué calor está haciendo, el sol está que arde, está que arde, más que yo. Oigan, de verdad, el día de hoy, fíjense que anduve por las calles de Cabo durante toda la mañana y me tocó percibir como todos estos picos de calor extremo. Generalmente en la tardecita estoy en mi casa, su casa, preparando la comida, y le estaba platicando ahorita a Dani que hoy estuve mucho en la calle, entonces pude percibir los calores tan intensos, qué bárbaro. Normalmente estoy del gimnasio a la casa, de la casa al trabajo, del trabajo a la casa, ya sabes, entonces puro airecito, bien a gusto, y no, sí está fuertecito, pero bueno, sean todos bienvenidos a este miércoles ya 5 de agosto. Qué bárbaro, qué rápida va la semanita. Ya estamos en el ombliguito de la semana. Y yo, por supuesto, la más feliz de poder compartir junto con todos nuestros bellos radio escucha, que ya se pueden comenzar a reportar a través de nuestra línea de WhatsApp 624-192-1039 y nuestra línea de llamadas 624-144-7174. Oigan, y hablando de jiribillas, espero que hoy vengan así muy filosos también junto conmigo, porque vamos a abordar un tema muy tracacuqui, así que vámonos con esto que se llama Polémica Sin Filtro.
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0: Muy bien, corazón. Abril dijo, no opines, preciosa. Oigan, pues vámonos ahora sí con el tema del día de hoy. Fíjense, chéquense, préstenme mucha atención. Hoy vamos a platicar sobre las falsas amistades. ¡Qué fuerte! Cuéntame, platícame, porque yo en este momento voy a despotricar bien a gusto. Si alguna vez te has topado con una amistad que tú de verdad dices, no, no, no, o sea, ella o él jamás me traicionaría, jamás me haría daño, y al final del día te llevas una gran sorpresa de que traca la matraca dijo, no, corazón, o sea, te voy a romper el corazón. Y es que muchas veces yo considero que a veces las rupturas de amistad duelen más que una ruptura amorosa o cualquier otro tipo de ruptura, porque es bien complicado, porque pones tu fe en esas personas y te terminan fallando. ¡Ay! Luego es bien fuerte que, por ejemplo, está el típico amigo o amiga, en este caso voy a hablar yo como en mi postura, que parece ser súper tipaza, no, hombre, que te quiere mucho, se la vive pidiéndote favores y tú bien amable, siempre de la mejor disponibilidad, le dices que sí a todo. Pero ¿qué pasa cuando en algún momento le dices que no a algo? Ajá, y se les olvida todo lo bueno que uno hizo por ellos y ya termina siendo la peor de las amigas. También esto sucede, sucede bastante. O por ejemplo, yo sé que las mujeres no me van a dejar mentir en el ejemplo que les voy a poner, pero yo, una de las razones o de las maneras en que puedo llegar a ver a lo mejor que una amiga no es tan fiel o tan leal, punto número uno, cuando te hace quedar mal enfrente de los demás. Por ejemplo, que esta persona sabe algo de ti y dice estos comentarios o estos secretos ocultos que tienes junto con ella y los dice en público como para ella lucirse y que tú quedes mal. ¡Ay, no! Cuando le dices como de que a lo mejor tú quieres quedar bien con algún muchacho, por ejemplo, y dices de que no, yo soy bien tranquila, no soy noviera, y voltea la amiga, ¿cómo que no eres noviera si has tenido como 15 o ya se te olvidó el de la semana pasada? Ese tipo de ejemplos, ¿va? Entonces quiero que me platiques, ¿tú cómo es que lograste detectar que alguna amistad que tenías en tu vida era totalmente falsa? ¿Qué te hizo? ¡Qué malo! Por favor, saca el fuego aquí con nosotros, que vamos a estar muy interesados de escuchar el chisme, porque de eso nos alimentamos todos aquí en la empresa, así que queremos escuchar las grandes anécdotas. No te preocupes, si quieres que sea anónimo, lo pasamos anónimo, pero comunícate 624-192-1039. Y ahora sí, ¿qué te parece, mi querida Abril, si nos vamos con música para que la gente vaya agarrando mucho valor? Te vamos a dejar con esta rolita, que es un remix que tiene poquito que salió, originalmente es de Gracie, pero ahora decidió sacar el remix junto con Capo. Esto es A Veces a Besos. ¡Mua!

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2: Ya regresamos, son nada más y nada menos que las 4:15. Qué puntuales, Abril, qué bárbara, bebé. Oigan, estamos con el tema del día de hoy, falsas amistades. ¿Cómo es que tú puedes lograr detectar, o cómo lograste más bien en algún momento detectar esa amistad falsa que tú decías, algo no está bien aquí, algo no me está cuadrando chido? Cuéntanos, platícanos a través de nuestra línea de WhatsApp 624-192-1039, porque yo te voy a dar unos grandes tips. Ya sabes, corazón, todas las tardes cuando sacamos el tema yo te traigo cómo detectarlo. Por ejemplo, no todas las personas que te aman, amigo, realmente lo son, ¿no? Entonces vamos a encontrar algunas de las señales. Como por ejemplo, hace rato que se los comentaba, solamente te buscan cuando necesitan un favor. Pero cuando tú los necesitas, no, hombre, siempre hay una excusa por delante. Ya sabes, como que no, amiga, estoy muy ocupada. No, esto es que estoy llena de problemas. Solamente se trata todo de ellos, ¿no? También esas amistades que no celebran tus logros. Esto a mí se me hace súper importante porque cuando tú le platicas a alguna amistad que tienes un viaje, que tienes un proyecto, que estás muy contenta por esto y por el otro, luego yo siento que se puede oler la envidia o el corajito, y uno en ese momento dice, no voy a pensar mal porque lo quiero mucho. No, corazón, yo te voy a decir, sí, piensa mal, porque piensa mal y acertarás. O sea, de verdad, es mejor alejarse a tiempo que mantener un vínculo que no te va a llevar a ningún lado, ¿ok? Háganme caso. Después también tenemos los que hablan de los demás contigo y probablemente hablan de ti con los demás. A ver, obviamente cuando tenemos una mejor amiga o un mejor amigo, es normal que vamos a criticar o echar chisme o decir, ay, fulanita de tal me hizo esto. Claro que es normal, tampoco te voy a decir que no, nunca la vida, porque todos somos perfectos y no la regamos. Claro, yo también he hecho esas cosas que no están bien, por supuesto, pero a lo que voy es que este tipo de personas que para todo es negativo, o sea, que nunca tiene algo bueno que decir de otras personas, ¿va? También las que compiten contigo en todo, estas que en vez de impulsarte, de motivarte, decirte, eso, amigo, va súper bien, qué chido que estás, ay, mira, te voy a poner un ejemplo bien claro. Fíjate, yo quemando gente y no me importa. Mi esposo tiene una pareja, un grupo de amigos, y de este grupo de amigos, cuando les cuenta que nos habíamos comprometido, los solteros, o sea, sonará raro, pero los solteros era de que, amigo, qué padre, o sea, qué pregón que estás cumpliendo un sueño nuevo tú, para ti, un sueño que tú tenías, qué bueno que ya te estás calmando y que estás cumpliendo como todo esto que tú anhelabas, ¿no? Y en cambio, por otra parte, hubieron dos amigos que le comentaron como que, nah, ¿para qué te casas? No sé qué. O sea, como todo lo negativo, me doy a entender, en vez de decir, bueno, a lo mejor yo no estoy tan de acuerdo, yo te aconsejaría que vivieras más tiempo tu libertad, pero si tú lo ves feliz, pues alégrate por ellos, ¿no? Entonces, ahí está un claro ejemplo, los que pues son así, los que hablan mal, compiten contigo en todo, no te impulsan. También tenemos por otro lado los que te hacen sentir culpable por poner límites. ¡Uy, papá! De mis favoritos, porque de verdad yo considero que un amigo de verdad va a respetar tu tiempo y tus decisiones. Entonces, si tú a lo mejor en cierta situación dicen luego como que, ay, no, es que te desesperas muy rápido y en cuanto alguien te habla poquito mal, le pones un alto. Pues qué bueno que lo haces, corazón, qué bueno que estableces límites, ¿no? ¿No? Entonces, pues bueno, un amigo de verdad debería de aplaudírtelo y no de juzgarte. También estos amigos que desaparecen en los momentos difíciles, cuando te está yendo mal de alguna u otra manera. Ah, pero ¿qué tal para la fiesta? Ahí todos en primera fila. Pero cuando tú tienes una situación, a lo mejor emocional, algo que te está carcomiendo un poquito tu día a día, ¡pum! Desaparecen como arte de magia. ¿Sí o no, mi Abril hermosa? También tenemos los que te hacen sentir menos, como el ejemplo que les voy a poner a continuación. Supongamos que tú te pones un vestido con el que sabes que te ves hermosa, regia, preciosa, wow, top de top, supermodel, y sales con tus amigas y les dices, ¿cómo me veo? Y aparece la típica que te dice, ay, amiga, pues yo creo que se te vería mejor el otro. Pero porque ella sabe que el que traes puesto se te ve muy bien. O sea, ay, esa envidita que se huele, se respira porque tú te conoces. Tú sabes tu cuerpo y sabes lo bien que se te ve. Bueno, pues ahí está también. O esos comentarios pasivo-agresivos. Yo recuerdo mucho una amiga que una vez me puso en una historia que publiqué en el gimnasio y me pone algo así como, ay, no sé por qué siento que solamente vas a modelar al gimnasio. Ja, ja, ja. Y yo, ¡ah! Atacada, bebé. O sea, sí, también voy a tomarme mi foto en el espejo, pero claro que entreno y pesado. Entonces, como ese tipo de comentarios son como de, si no tienes algo bueno que decir, mejor resérvate tus comentarios. Gracias. Y recuerde que un amigo de verdad no solo está cuando todo va bien, ¿ok? Sobre todo, se hacen presente en los momentos que realmente los necesitas. Ahí puedes valorar y apreciar una verdadera amistad. Dice por acá, hola, pelirroja, buenas tardes. Hablando del tema que mencionas, te comento que los amigos que de repente no soportan el brillo o éxito que muchas veces resulta favorable para ti. Llámese éxito laboral, personal, sentimental o de cualquiera y se arden por envidia o algo así, termina alejándose y echándote tierra con círculos de amistades que deciden quedarse contigo y celebrar tus metas. ¿Qué feo es eso, no? O sea, cuando te enteras que alguien que tú confiabas full en esa persona o que creíste que se iba a alegrar, te enteras que habla mal a tus espaldas. ¡Qué fuerte! Vámonos pues con música y ahorita vamos a regresar. Te vamos a dejar por acá. Me pones en tensión con The Noise y Zion y Lennox.

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1: Regresamos, corazones bellos. Ahorita voy a leer sus mensajitos al aire en el siguiente bloque. Ténganme poquita paciencia, please. Pero vámonos ahora sí con la batalla musical del día de hoy, porque te traigo dos rolitas de Don Omar. Dos clásicos que yo sé, corazón. Perdóname, va a ser muy difícil decidir por cuál canción quieren irse. Pero ya saben que ustedes tienen la última palabra. ¿Cómo estará ya aquí? Mi persona favorita en toda la empresa. La quiero mucho. Pero bueno, ahora sí retomando. Vámonos ahora sí, porque en la primera esquina te tenemos esta propuesta que se llama Dile con Don Omar.

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Los elotes no tienen maíz, los elotes no tienen maíz. Y nos vamos con la segunda propuesta. Esto es Pobre Diabla con Don Omar también, bebé.

Ahí están las dos propuestas, corazones bellos. Tú decides por cuál nos vamos a ir. La verdad, cuando las puse yo sufrí. Imagínate. Tenemos la opción número uno, Dile, con Don Omar. Y la opción número dos, Pobre Diabla, también con Don Omar. Comuníquense con nosotros, 624-192-1039, ¿ok? Por acá vamos a leerlos en este momento. Así que ya se la saben, tú tienes la última opinión. Dicen por acá, voto por Pobre Diabla. Muy bien, gracias. Vamos anotando por acá el voto. Dicen, saludos, hermosa voz. Gracias, corazón. Te agradezco mucho. Te mando un besote. A ver, por acá nos mandan, buenas tardes, pelirroja bandida. Voto por la número dos, vientos. Un voto más también por la número dos, Pobre Diabla. ¿Será que gana Pobre Diabla así nada más, inéditamente? Mi querido Antonio, hola, pelirroja. Vámonos con la dos a todo volumen. Cuatro votos por Pobre Diabla. Nadie va a votar por Dile. ¡Qué impacto! Ya saben que si llega un voto más por Pobre Diabla, que es la opción número dos, ya nos vamos inmediatamente con esta, pero si alguien vota por la opción número uno, que es Dile, pues bueno, va a tener que haber contienda, contienda. Por acá dice, voto por la uno. ¡Ay, mi César, qué bárbaro! Tú eres Contreras, tú muy bien. A ver, ahora sí estamos uno contra cuatro. Por acá nos escribe nuestro amigo Javier, dice, hola, hola, voto por la uno, vientos, vamos dos contra cuatro, gracias por tu voto, corazón bello. También Alfonso ya se reporta y dice, voto por la de Dile, 3-4, qué bárbaros, dicen, siempre Contreras. Está bien, corazón, así es la vida, hay que meternos al reto. Ah, ya ves, o sea, de ir a la contraria, ya van casi empatados. Entonces, en este momento estamos con Dile con 3 votos y Pobre Diabla con 4 votos. Te recuerdo que al 5º voto es cuando nos vamos con la canción. Tú tienes la última opinión, la última palabra, la última decisión para que elijas por cuál rolita te quieres ir. Así que láncense con su voto en este momento. 624-192-1039. Yo ya tengo mi favorita, no se las voy a decir, pero ahorita al final, ya que terminen de caer todos los votos, porque pues nos tenemos que ir. Si me tengo que quedar aquí hasta las 7 de la tarde o hasta las 10 de la noche, me voy a quedar, porque no nos vamos a ir con este desempate. O sea, necesito que alguien elija. Si no, van a decir, ay, mira, la pelirroja bien tremenda, ella decide al final. Pues no, mi amor, tú decides en este momento. Bien, entonces tenemos un voto más por Dile. Ahora sí estamos 4-4. Y el siguiente voto que llegue en este momento va a decidir por cuál rolita nos vamos. Así que si tú no has votado todavía,

Este es el momento. Ay, qué nervios. ¿A ustedes cuál les gusta más? A ver, yo quiero ver, sin decirlo. Ok, ya tenemos el botón de abrir por acá. Tú, mi Dani, ¿cuál te gusta más de las dos opciones? Ah, sí, será. Bueno, pues vamos a ver. Tres, dos, uno. Ay, corazón, lo siento, compañeros. Ustedes pidieron la número uno, pero nos vamos con la número dos. Te dejo escuchando, pobre diabla, con Don Omar. Ya ganó, bebé. Vámonos.

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1: Ya regresamos, son las 4:49. Y oigan, respecto al tema del día de hoy, mi querido amigo César nos comparte lo siguiente. Tengo un amigo que le dije que en la app de la U me puso entre el 25% de los mejores choferes de cabo. Y me dijo, es un número muy grande, como insinuando que cualquiera entra en esa categoría. ¡Ay, corazón! Pues le dio celito. ¡Ay, qué bueno que pudiste detectar que era una amistad falsa! Porque otro amigo fuera, así fuera, no sé, el último número de la lista, no manches, claro que te va a aplaudir tus logros, corazón. Entonces, quédense con eso, de verdad analicen, vean las personas que son genuinas con ustedes, no, que no les quiten el tiempo, ni la energía, ni la paz, ni la tranquilidad de sus almas, de sus corazones. Rodéense de personas que te sumen, de verdad eso es bien importante y bien bonito. Rodéate de personas que te aportan algo positivo, porque acuérdate que según la gente con la que tú te juntes, tú te vas a convertir en el siguiente de ese mismo grupito, ¿va? Entonces, pura gente cool, pura gente buena onda, y pues nada, corazón bello. Ojalá que se logren alejar de esas amistades que no te aportan nada en tu vida, ni paz mental, ni una buena amistad, ni nada, o sea, literalmente nada. Me despido deseándote que tengas una excelente tarde. Quiero agradecer a mi operadora número uno, Abril, por haberse rifado también en este programa. Me encantaría que tú vinieras de lunes a viernes conmigo, bebé, pero pues tengo a Dani, ¿no? Entonces, ¿qué le puedo hacer? Al menos ya sabemos que un día a la semana vamos a compartir, mi reina hermosa. Muchas gracias, Abril. Yo soy Carolina Moreno, así me encuentran en todas las redes sociales. Y por supuesto, sigan escuchando la frecuencia naranja de Exa 103.9. Nos seguimos nuevamente mañana en punto de las 4 de la tarde. Ya se la saben aquí en Vibra Naranja. Bonita tarde y hasta mañana. Chao, chao. ¡Muah!

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3: Hoy es miércoles 5 de agosto del 2026, ya el tercer día de la primera semana de este octavo mes del año. Estamos muy felices porque tenemos ya la oportunidad de decirles que es el programa 2483, ya con ustedes aquí en XFM. Gracias por dejarnos acompañarlos a través de la Estación Naranja. El día de hoy les espera un gran programa porque tendremos una de las artistas más reconocidas, exitosas e influyentes del pop en español. Me refiero a Gloria Trevi, que estará en esta cabina de radio con todos ustedes, que nos estará platicando todo sobre su nuevo sencillo, Pompas de Jabón. Como todos los días, además, estarán presentes en este programa los expertos más importantes de la radio, Gil Barrera en los espectáculos, Poncho Vera con los deportes y Dani Carballo con las mejores notas e ideas que puedan cambiar tu día. Para iniciar el día de hoy, el miércoles 5 de agosto, les quiero compartir una gran frase para todos ustedes, y es que dice: no se puede alcanzar la perfección, pero si perseguimos la perfección, podemos alcanzar la excelencia. Vince Lombardi, coach y uno de los mejores futbolistas en la historia del fútbol americano estadounidense. Aquí, en la Radio Naranja.
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